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Muy buenas noches, mi gente tropicanera. Bienvenidas, bienvenidos y bienvenides a otra edición del programa que le pone onda al inicio de la noche. Yo soy Paola Torres, esto es Tropicaneando, como siempre, como todos los sábados, de 20 a 22, acompañándoles aquí desde los 98.7 de la FM Universidad. 2 horas con música para azotar baldosa, para llevarles a viajes musicales interoceánicos que atraviesan todas estas ondas sonoras que les penetran todo por acá, por allá. Espero acompañarles y que se diviertan muchísimo en esta noche tan hermosa. Este va a ser un programa no more bla bla bla, como ya les tengo acostumbrades, así que va a rodar la música para que ustedes bailen y que yo no les interrumpa. Les dejo un beso y, como siempre les digo, ustedes por favor suban el volumen.

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0: Así hemos llegado al final de esta edición tan bailable, sabrosona. Espero que se la hayan gozado de principio a fin. Recuerden que yo soy Paola Torres, que hace 12 años les acompaño todos los sábados de 20 a 22, transmitiendo desde los 98.7 de la FM Universidad. Espero que nos encontremos nuevamente la próxima semana de 20 a 22. Les dejo un beso, que estén muy bien. Chau, chau.
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4: Hola, ¿cómo están? Nuevamente El Perro y la Luna. Vamos a arrancar este programa con Chet Baker y My Funny Valentine.

Escuchábamos a My Funny Valentine, Chet Baker. Esto es del disco Silence. Es un álbum del bajista de jazz estadounidense Charlie Hayden, que fue grabado en 1987 y que además está Chet Baker en lo último que él hace, porque fue grabado 6 meses antes de su muerte. Y vamos a seguir ahora con John Patitucci, este bajista estadounidense muy relacionado con todo lo que tiene que ver con la fusión, con el jazz rock. Fue además acompañó a Chick Corea durante mucho tiempo y tuvo siempre muy buena relación con la música de Brasil, con João Gilberto, con Iván Lins o Milton Nascimento. Vamos a escuchar primero Growing, del disco que se llama John Patitucci, y después dos temas que tienen que ver con la música de Brasil del disco Mistura Fina. Vamos a escuchar Mistura Fina y Assim Na Oda, John Patitucci.

Otra versión de Harvest Moon de Neil Young, en este caso de la mano de Jane Birkin. Y lo que va a seguir ahora es Tindersticks haciendo Rented Rooms.

0: Time After Time era la canción que escuchábamos de la mano de James Brown del disco Getting Down to It, un álbum que está muy relacionado con esos estándares cantados al estilo de balada de Frank Sinatra, pero en este caso con la onda de James Brown, demostrando que los negros podían hacer esto y muy bien. El disco fue grabado en 1969. De este trabajo vamos a escuchar dos canciones más, That's Life y Strangers in the Night.
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Acid Jazz en El Perro y la Luna, XL, escuchábamos haciendo el clásico Take Five. Vamos a seguir con James Taylor Quartet, con Keep On Moving, y después vienen los Working Week haciendo una versión de Inner City Blues de Marvin Gaye.

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Nos vamos a la década del 60 y de los 70 con Leon Thomas, con The Creator Has a Master Plan, que es lo que escuchábamos recién. Leon Thomas, alguien que tuvo mucho que ver con el free jazz y su época de esplendor en la década del 70, con algunas cosas un poco lisérgicas, soul jazz, blues. Ahora vamos a seguir con otro de Leon Thomas, China Doll.

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Del disco One Amazing Night de Burt Bacharach, con varios invitados, escuchábamos una de las canciones, en este caso con Elvis Costello, el tema God Give Me Strength. Y ahora vamos a escuchar a Madeleine Peyrou haciendo To Love You All Over Again.

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1: Hora de la despedida del Perro y la Luna. Este programa lo hace Agustín de la Giovana, quien les habla, Cintia Rodil, en la edición Diego Carrera. Nos despedimos con la Fernández 4, con el tema No Fear, canta Cirilo Fernández.

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3: Ay, la guitarra de Tommy Yomi. Alguien tendría que escribir un cuento corto, aunque sea, que se llame La guitarra de Tommy Yomi y refleje las sensaciones que produce. Estamos en Detectives Salvajes y vamos a pasar 2 horas escuchando a Black Sabbath, ni más ni menos. Hacemos la historia rápidamente, más allá de que estamos casi por sentado que el 90% de los posibles escuchas conocen la historia de Black Sabbath. El canon, las bases fundamentales del heavy metal, las estableció Black Sabbath, del heavy metal y de algún que otro subgénero, sobre todo el doom metal, y ni hablar de el drone, ¿no? La cuestión de esa reverberación de la guitarra. Bueno, las estableció Black Sabbath, digo, entre el año 1968 y 72, 70 y 72 para ediciones discográficas con sus 4 primeros discos, ¿no? El homónimo Black Sabbath, Paranoid, Master of Reality y Volumen 4. Vamos a obviar eso, no porque no sean importantes, porque son importantísimos, sino porque pueden meterse en Detectives Salvajes, en nuestro Facebook, y después ir al Mixcloud y buscar un programa del cual ya hemos hecho sobre esos discos. Pero hay una segunda parte, más allá de que dentro de la academia del rock se hable de los 6 primeros discos de Black Sabbath como la obra suprema, hay una segunda parte de 4 discos más, pero sobre todo 3, donde Black Sabbath va variando, sin dejar de ser Black Sabbath, su estilo o agregando cosas, también signado por valga la redundancia, el signo de los tiempos, ¿no? La acometida de, o instalación definitiva del rock progresivo, algunas cuestiones internas, personales de la banda y una determinada necesidad comercial que era cierta de llegar a un público aún más masivo. Black Sabbath es no una banda de culto, casi es un culto en sí, la banda con su obra. Y vamos a poner que los cuatro primeros discos son el Antiguo Testamento, ¿no? La Biblia reconocida por todos, y la segunda parte, los otros cuatro discos con la formación original, es decir, Ozzy Osbourne en voz, vendrían a ser una especie de evangelios, distintos evangelios. Vamos a arrancar entonces en este recorrido por la segunda parte, digamos, de la historia de Black Sabbath, que completan 10 años en definitiva desde la formación de la banda en el 68 hasta 1978. Vamos a arrancar con Sabbath Bloody Sabbath, el primer disco donde aparece otro integrante, no integrante de la banda, pero sí un quinto miembro en casi todo el disco, un tal Rick Wakeman. Es decir, Black Sabbath, teclados, sí. Volvemos, ¿no? La aparición del sintetizador, el Moog, etcétera, etcétera, y la necesidad de ampliar el espectro hacen que Black Sabbath edite un disco para aquel, para comparado, ¿no?, con los cuatro primeros discos, casi raro, ¿no? Un disco más orquestal, podríamos decirlo, y que jugueteaba, y nada más, porque no pierde la esencia, con algunas cosas de rock progresivo, un poco, no tanto, pero de psicodelia, que ya se había mezclado, se había metido la cola la psicodelia en Black Sabbath en volumen 4. Bueno, la cuestión es que para el año 1973, finales del 73, casi es del 74 el disco, porque Sabbath Bloody Sabbath está editado en diciembre del año 1973, así que figura como escuchado por todo el mundo, por lo menos por primera vez durante el transcurso del año 1974. La aparición de quizás la primera tapa linda, ¿no?, interesante de Black Sabbath, y un sonido, una búsqueda además de un sonido de Black Sabbath yendo hacia algo más masivo, accesible si quieren, puede ser, pero grandioso, que a la vez podría servir de una hermosa y enorme puerta de entrada al sonido de Black Sabbath para aquellos que no estaban adentrados en su obra o todavía no se adentraban. Arrancamos Detectives Salvajes, la primera parte, dividido en tres secciones. La primera parte va a ser para el homónimo Sabbath Bloody Sabbath. Arrancamos con quizás uno de los más grandes éxitos de Black Sabbath, al fin de cuentas, la canción que da título al disco. Bienvenidos, ahí va.

Ahí estaba el comienzo con Sabbath, Bloody Sabbath, la canción que abre y da título a aquel disco, el quinto disco en definitiva de Black Sabbath del año 1973, o editado en el 73, casi le podríamos decir año 1974. Varias historias con respecto a Sabbath, Bloody Sabbath. Primero, y fundamental, confesado más de una vez por Tommy Iommi, es el bloqueo creativo debido a muchas causas, sobre todo un enorme consumo de drogas por parte de toda la banda. Todos hablan de Ozzy Osbourne, sí, es cierto, maestro del exceso, sobre todo en aquellos tiempos, gente joven, pero no le iban en saga ni Tommy Iommi, ni Bill Ward, el baterista, ni Geezer Butler, pero un bloqueo creativo que se había dado después del volumen 4 del año 1972. Lo habían grabado en Los Ángeles, el volumen 4. Trataron de hacer algo en Los Ángeles. La cosa no funcionó, no había manera. Tommy Iommi decía, no hay manera de que vuelva a encontrar, no había manera de que vuelva a encontrar el riff, la posibilidad, el maestro, ¿no? Tommy Iommi del riff, o un maestro, de encontrar alguna parte musical que enganchara para poder hacer una canción. Volvieron a Inglaterra, alquilaron un castillo en Gales, y a partir de ahí parece ser que la cosa volvió a fluir, una especie de volver a los lugares donde nos inspiramos. En este caso, bueno, los Black Sabbath eran de Birmingham, las Midlands inglesas, bueno, se fueron un poco hacia el Mar del Norte o hacia el costado oeste, en todo caso en Gales. Crearon un castillo, ahí armaron el estudio y la cosa empezó a fluir. Más allá de algunos pasajes fantasmales, de que el castillo estaba embrujado, etcétera, etcétera. Pero la cosa empezó a funcionar y editaron un disco que quedará ya en la historia del heavy metal. Habrán escuchado, ¿no?, un pasaje acústico, cosa que dentro de las canciones de Black Sabbath no estábamos tan acostumbrados. Ninguno de los cuatro discos anteriores había cosas, no voy a decir, pero la cosa era mucho más tenebrosa, antes más densa, si se quiere. El mismo Ozzy Osbourne dice en sus memorias, I Am, las memorias que editó en su momento, que Sabbath, Bloody Sabbath del disco fue su cumbre creativa, en todo caso donde mezclaron la pesadez que traía Black Sabbath con nuevos horizontes un poco más ampliados, y puede funcionar así. Bueno, la cuestión también, entre las anécdotas, es que Tommy Iommi buscaba en aquel momento ir tras el mismo éxito de crítica y masivo que tenían los otros dos integrantes de la triada del hard rock en ese momento, que eran nada más ni nada menos que Led Zeppelin, que ya había conquistado los Estados Unidos arrasando, y Deep Purple, que era el grupo más vendedor, o casi, o estaba entre los cinco grupos más vendedores de Inglaterra. Y Tommy Iommi decía, y nosotros que creamos un sonido totalmente distinto, que no tiene tanto que ver con el clásico y progresivo que estila Deep Purple, ni con la raíz bluesera de Led Zeppelin, sino que es algo más novedoso, no tenemos ni el reconocimiento de la crítica ni tanto éxito como tienen estas dos bandas. Bueno, por ahí estaba la idea, y se le ocurrió en aquel castillo de Gales a Tommy Iommi un gran riff que está entre los clásicos de Black Sabbath, y la canción también, Sabra Cadabra, hablando de Led Zeppelin. En su momento los visitaron en el estudio los Led Zeppelin mientras grababan Sabra Cadabra, y John Bonham le ofreció tocar la batería para acompañar el riff de Tommy Iommi en la canción, pero el sonido de Bonham es demasiado explosivo, y curiosamente buscaban un sonido más a lo Ian Paice, una velocidad la que tenía Ian Paice en discos como In Rock de Deep Purple o el mismo Machine Head. Así que gracias por la invitación, pero no. Y después vamos a pasar Who Are You, donde van a encontrar o van a escuchar esos teclados, esos sintetizadores de Rick Wakeman. Así que dos canciones de Sabbath, Bloody Sabbath en este recorrido en Detectives Salvajes. Primero Sabra Cadabra y después Who Are You.

Ahí estaba un poco de atmósfera tenebrosa, un retorno a la atmósfera tenebrosa de los primeros discos de Black Sabbath, sobre todo el primero y el segundo, con Who Are You. Pero en vez de que sea la guitarra, el dron de guitarra de Tommy Iommi el que ponía el fondo para la voz espectral de Ozzy Osbourne, era un Moog que había comprado Ozzy Osbourne, pero no sabían usar, ¿no? En todo caso, Tommy Iommi le sacó algunos sonidos, pero terminó siendo Rick Wakeman el que les dio las pautas y lo ejecutó para lo que escuchábamos recién, Who Are You. Muy bien, trataban de encontrar un éxito que todavía se les negaba, más allá de tener ser una banda de grandes, de convocar muchos seguidores. No eran ningunos desconocidos los Black Sabbath, pero sí, por ejemplo, si buscan las críticas contemporáneas de esa época, de los primeros cuatro discos de Black Sabbath, no son muy halagüeñas, ¿no? La reivindicación viene unos cuantos años después, hasta les diría, va a empezar la verdadera reivindicación de Black Sabbath y tomarlo en la dimensión musical que tuvieron a partir de la década del 90, casi, les diría, con, por ejemplo, si lo piensan, el grunge no sería... Hubiera existido, pero no hubiera sido lo que fue sin los discos de Black Sabbath. O sin la obra de Black Sabbath, pero sobre todo sin los discos de Black Sabbath. Bueno, muy bien. Dicho esto, buscaban una... En Sabbath, Bloody Sabbath, el disco, buscaban una nueva perspectiva. Y la van a encontrar quizás en canciones no tan conocidas o que no forman parte de el repertorio clásico, específico, el que conocen todos de Black Sabbath, pero donde hay mucha fuente de inspiración para otras bandas. Vamos a escuchar dos canciones casi perdidas, les diría, más allá de que A National Acrobat, la primera, tiene bastante consenso, y hay un detalle, préstenle atención a National Acrobat, porque aquellos cultores de la New Wave, escuchadores y fanáticos de una banda de pop acrobático, jugando con el nombre de la canción de Black Sabbath, van a escuchar, si no después se los digo, una partecita que les sirve de inspiración a un gran éxito de una gran banda New Wave pop de finales de los 70 y buena parte de la década de los 80. Eso por un lado. Y después Looking for Today, quizás en toda la obra de Black Sabbath, su tema más, aunque les parezca mentira, pop. Ahí van.

Así es, Looking for Today, buscando por el hoy, por el día de hoy, cantaba Ozzy Osbourne. En quizás, para nosotros aquí en Detectives Salvajes, se aceptan opiniones en contrario, la canción más, entre comillas, pop que haya editado alguna vez Black Sabbath. Y también eso demuestra la búsqueda tras un hit, ¿no? Pero un hit más comercial, no un gran, una canción de culto para los seguidores de Black Sabbath. Tan es así en la búsqueda que lo que estamos escuchando de cortina es una larga composición de 4 minutos, no tan larga en todo caso, acústica, una especie de madrigal de Tommy Yomi, llamada Fluff, que en realidad era una devolución de gentilezas y un agradecimiento para Alan Fluff Freeman, un DJ a sueldo de la BBC, que en aquella época, a principios de los años 70, era uno de los pocos programadores de radio que pasaba Black Sabbath. Para poner en contexto que todos hablamos de Black Sabbath en estos momentos, y si bien eran importantes, no eran grandiosos, no eran una banda de grandes estadios, como ya se había transformado Led Zeppelin y los mismos Deep Purple, que ya habían estado en Japón, por ejemplo, a esta altura. Mientras los Sabbath, si bien habían hecho giras en los Estados Unidos, no habían alcanzado ni la mitad, por poner alguna referencia, del éxito de Led Zeppelin. Con Sabbath, Bloody Sabbath lograron su cometido, más allá de que algunos digan que es el principio del fin de la gran época de Black Sabbath, otros van a decir, no, no es tan así. En Detectives Salvajes ponemos que, sin entrar en comparaciones, sigue siendo un gran disco, sigue formando parte de ese paradigma de Black Sabbath que dice los 6 primeros discos de Black Sabbath, está a la altura, comparado tal vez no sea mejor que Master of Reality seguramente, pero es un gran disco y, como les digo, abre un poco el horizonte para no cerrarlo tanto en ese, en esa cuestión del drone de Black Sabbath ni del doom metal, no solamente eso ni la tenebrosidad, sino que hay muchas más cosas. Vamos a despedir, que logró su cometido Black Sabbath porque fue su primer disco de oro, en todo caso, y fue el primer disco que recibió críticas de parte de la academia, del periodismo musical, en todo caso, satisfactorias, que era también lo que andaban buscando en algún momento, creo que con el segundo o tercer disco de Sabbath, creo que no, para Paranoid, el segundo disco, un tal Lester Banks, ni más ni menos, lo comentó y dijo, como Cream, pero peor, ¿no? Y todo eso había hecho mella en Black Sabbath y sobre todo en Tommy Yomi, que era y lo fue siempre el director musical o el principal compositor y arreglador musical de Black Sabbath. Despedimos entonces Sabbath, Bloody Sabbath, editado el 3 de diciembre de 1973 y conocido en todo el mundo durante todo el año 1974 con la canción que cierra el disco, Spiral Architect. Ahí va.

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Ya nos metimos en la segunda parte de este terceto o trilogía en la cual dividimos Detectives Salvajes del día de hoy sobre el quinto, sexto y séptimo álbum de Black Sabbath. La segunda parte le corresponde a Sabotage, álbum de 1975. Quizás una especie de regreso a las fuentes. Lo que escuchábamos recién era The Thrill of It All, Volver a ser pesados, podría haber sido el subtítulo de Sabotage, porque a pesar de que en Sabbath, Bloody Sabbath lograron por primera vez críticas halagüeñas, por el otro lado, y todo qué paradójico, sus seguidores y aquellos que eran escuchadores de Black Sabbath desde la primera época decían que en Sabbath, Bloody Sabbath se habían ablandado, ya no tenían la pesadez de antaño. Entonces, en una especie de reacción, Tommy Iommi, y siguiendo la idea de buscar el éxito y no repetirse tanto, pero no perder la esencia, elabora algunos riffs que son quizás los más modélicos del heavy metal. Lo escuchamos ahí, siguen apareciendo los teclados, pero hay otro tecladista invitado y no Rick Wakeman, así que quedan más atrás nada más que en los detalles. Y el disco Sabotage, quizás con una de las tapas más feas de la historia, ¿no? Con los cuatro Black Sabbath detrás de un espejo. Creo que era un amigo de Geezer Butler el que diseñó la tapa. Bueno, pero eso no importa, no íbamos a comprar. A veces compramos discos por las tapas, pero no es lo aconsejable. En todo caso, lo que había era un gran sustento musical. Disco que ha influido en enormidad de músicos posteriores. De hecho, la revista Rolling Stone lo considera, o lo consideró, no, lo considera aún hoy el mejor disco de Black Sabbath desde oídos norteamericanos. Siempre sepan que hay como una distancia, una especie de hermanos en armas entre la crítica británica y la crítica norteamericana a determinadas bandas. Pero al fin y al cabo, Sabotage, muchos dicen, y con bastantes fundamentos, que es el último gran álbum de Black Sabbath, el último gran álbum de los Ozzy Osbourne Years, ¿no? Eso llegará hasta el año 1978 con Never Say Die. Después vendrá Ronnie James Dio, otra historia, y idas y vueltas y visitas hasta la ciudad de La Plata. Pero vamos a quedarnos acá en el año 1975. El título del álbum Sabotage se refiere a una disputa legal que tenían con su antiguo manager, ¿no? Que les reclamaba regalías y determinado tipo de ganancias. Bueno, la historia de siempre. La cuestión es la música, y en Sabotage vamos a encontrar, por ejemplo, tal vez la canción más modélica del heavy metal que se haya escuchado, que es lo que vamos a escuchar ahora, que es Symptom of the Universe. Escuchen esta canción y piensen, vamos a ponerle en Iron Maiden, en Metallica, y se van a dar cuenta dónde está la génesis, los primeros vestigios de lo que después conocimos como heavy metal. Y atrás, el supuesto, no, el verdadero corte del disco. No es la mejor canción del álbum, pero merece una nueva escucha. I'm Going Insane, desde Sabotage. Ahí van, pegaditas, Symptom of the Universe y I'm Going Insane.

Y sí, el final de I'm Going Insane parecería una burla hacia ellos mismos, ¿no? Quizás el error de Sabotage, si le podemos llamar error, haya sido elegir esta canción en su momento, allá por el año 1975, para que sea el corte del disco, y recibieron un palazo grande. Pero antes habíamos escuchado Symphony of the Universe, y ahí se van a dar cuenta que es el manual de primer grado de Capelús para todas las bandas de heavy metal que vinieron después, y ahí está la grandeza de Sabotage. De alguna manera también el final de I'm Going Insane y lo que vivía la banda Black Sabbath en ese momento mostraran como que era más una especie de paso de comedia que aquella, y no habían pasado más de 5 años, aquella banda que inventó el heavy metal, entre los problemas legales, el consumo, la ingesta excesiva de drogas y alcohol. Ozzy Osbourne va a empezar a perder rápidamente la cabeza, después, hablando de cabeza, se comerá la cabeza de un murciélago, lo rescatará su mujer, y toda una larga leyenda que está muy bien relatada en I Am Ozzy, su autobiografía. Pero volvamos a Sabotage. Sin embargo, hay canciones muy emblemáticas. Ya escuchamos Symphony of the Universe, y atrás, o separada por un pequeño interludio melódico, aparece también, quizás, como diría René Laván, en vez de no se puede ser más lento, no se puede ser más pesado, Hole in the Sky, como diciendo, la respuesta de Black Sabbath a las pocas críticas que tuvo Sabbath, Bloody Sabbath, su disco anterior, como que se habían ablandado. Nos ablandamos, acá tienen tal vez lo más pesado que podamos hacer, y la canción va a ser Hole in the Sky. Y atrás, para no perder de vista que buscaban otros horizontes, Megalomanía. Él también, quizás, se aceptan de nuevo opiniones en contrarios, intento más progresivo de Black Sabbath, las dos desde el ya legendario Sabotage.

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principio del fin para el Detective Salvaje del día de hoy, pero sobre todo para Black Sabbath, Ozzy Osbourne Years, Technical Ecstasy, editado en noviembre del año 1976, disco del año 77 prácticamente. Otra cosa, tal vez si hagamos una especie de subtítulo dentro de Detectives Salvajes, sería denle una oportunidad, o denle una oportunidad a Technical Ecstasy, más allá de no estar a la altura de los 6 primeros discos de Black Sabbath, hasta incluso haber perdido, o el disco en el cual empieza a perder su ADN, Black Sabbath, pasaba a Rock and Roll Doctor, escuchaban hasta incluso un piano casi de bar, cosa que no había aparecido en los discos anteriores, ni que nadie creería que aparecería, pero la historia de Technical Ecstasy, además de el momento de la banda, ya casi eran insalvables las diferencias entre Tommy y Yomi, y les diría los tres otros integrantes, pero sobre todo con Ozzy Osbourne, más allá de Geezer Butler y Bill Ward, había una cuestión muy particular, que era Tommy Yomi estaba fascinado por un lado y desesperado por el otro con el éxito que tenía, que había tenido muy poco tiempo atrás, Una noche en la ópera de Queen, y decía, nosotros podemos hacer un disco así y vender tanto como ellos. Y para ese lado fue Technical Ecstasy. No es ni remotamente una copia para nada de Una noche en la ópera de Queen, pero las influencias pasaban por ese lado. Por otro lado, piensen, olvídense de los primeros 6 discos de Black Sabbath y piensen en Technical Ecstasy y cuántas bandas de hair metal de la década del 80, ponele o pongamos Poison, Def Leppard, Motel Crue, si hubieran entregado a su madre por hacer un disco como Technical Ecstasy. Y ahí también está la influencia, quizás no la mejor, pero ahí también está la influencia y el tratar de mensurar a Black Sabbath y su grandeza, ¿no? Hasta en uno de sus discos, o dentro de los 8 discos grabados por Ozzy Osbourne en 10 años, de Black Sabbath del 68 al 78, bueno, hasta en sus peores influencias han influido, ¿no? A bandas tremendamente exitosas. Bueno, un poco más de Technical Ecstasy y algunas otras consideraciones que vendrán más tarde. Quizás la canción que conserve aún un poco del ADN primigenio de Black Sabbath sea You Won't Change Me, y atrás las raíces blueseras. Recordar, Black Sabbath se llamó Earth Blues Band antes de transformarse en Black Sabbath. Las raíces blueseras vendrán con All Moving Parts, dos canciones del muy poco escuchado y que debería ser un poquito más reivindicado, Technical Ecstasy.

nadie podría decir, si no existieran los seis primeros discos anteriores de Black Sabbath, que estas dos canciones que están en Technical Ecstasy no serían clásico de clásicos en cualquier otra banda. Pasaba You Won't Change Me y recién All Moving Parts. Escucharán, o habrán escuchado mejor dicho, unos teclados casi clásicos. Ahí estaba un ignoto y después tampoco se supo mucho más de él, el Gerald Woodruff, como quinto miembro contratado. Creo que va a ser la primera vez que Black Sabbath gire con un tecladista entre bambalinas, y le aportaba, bueno, la sapiencia del sesionista, en todo caso, desnaturalizando, si es cierto, aquel ADN antiguo de Black Sabbath o de sus primeros seis discos, y sin embargo, grandes canciones. Hay varias anécdotas, pero quizás la principal de Technical Ecstasy es que fue grabado durante el año 1976, la segunda parte del año 76, en Los Ángeles, en los estudios Criteria, en los mismos estudios. En el momento en que Black Sabbath grababa su séptimo disco, estaban los Eagles, sí, los fucking Eagles, grabando un disco que se llamó Hotel California. Todos lo conocerán. Los tipos más vendedores de la música norteamericana hasta la llegada de Michael Jackson con Thriller en 1983, grababan al lado y casi simultáneamente con los Black Sabbath. Y cuenta la historia que la música de Black Sabbath, cuando estaban tocando, se les filtraba en el otro estudio a los Eagles, ¿no? Que decían, ¿qué es este quilombo? Vamos a simplificarlo, que se está escuchando al lado, y eran Black Sabbath. Ahora también parece ser que todo el ambiente de Hotel California, el super clásico del soft rock o el AOR de los Eagles, se filtró un poco o influenció un poco a Technical Ecstasy. Tan es así que hay dos baladas hechas y derechas en este disco, y es la primera vez que Ozzy Osbourne no canta todas las canciones, sino que hay una balada con la cual vamos a cerrar, que la canta Bill Ward, ¿no? Y es una cosa de alguna manera totalmente atípica y a la vez, de nuevo, prototípica. Atípica para Black Sabbath, pero prototípica de todas las power ballads que van a escuchar a partir de la mitad de los 80 en todos los grupos de, como les dije, glam metal o hair metal. Y la balada es nada más ni nada menos que It's Alright. Vamos llegando al final de este Black Sabbath, segunda parte podría ser. La primera parte, se los reitero, la pueden buscar en el Mixcloud de Detectives Salvajes, de los primeros cuatro discos, y ahí hay lo que es el canon, que nosotros también reconocemos aquí, pero me parecía que estos tres discos que vienen a ser una segunda parte de Black Sabbath, después vendrá Never Say Die en el año 78 y va a ser el final de la época gloriosa de Black Sabbath, pero quedará por ahí. A pesar de que haya algunas cosas rescatables, me parecía que Technical Ecstasy tiene mucho más que ver, hasta incluso con el rock argentino, editado en el año 1977. Si hacen una comparación, van a encontrar bastante del rock progresivo argentino abrevando en las fuentes o en algunos pasajes de Technical Ecstasy. Pero bueno, vuelvo a el cierre. Atípico, no va a estar la voz de Ozzy Osbourne, va a estar la voz de Bill Ward, el primer permitido del baterista de Black Sabbath cantando, y da la talla con, ya les digo, una power ballad, It's Alright. Recuerden en aquel momento, también ya que hicimos comparaciones con Una Noche en la Ópera, ahí andaba, un año antes, en el 76, ahí andaba Genesis con Your Own Special Way, una también power ballad de un grupo que jugaba y que era sinfónico. Así que los Black Sabbath siempre decían, bueno, loco, nosotros podemos hacer esto. Lo hicieron, en su momento los defenestraron, hasta incluso
Al día de hoy tal vez sea una etapa que quieran olvidar los propios Black Sabbath, pero nosotros la recordamos. Les diría que para escuchar esto, y antes de despedirnos, enciendan el cricket o prendan los crickets o enciendan el celular y disfruten de It's Alright. Esto fue Detectives Salvajes repasando, digo, una etapa no tan conocida de Black Sabbath. Chau.

0: Esto ha sido todo, amigos.
1: Buenas noticias.
0: Recuerden, somos Detectives Salvajes. Todos los días un programa distinto.
2: Empleo horas y horas en planear esta operación hasta el último detalle.
0: O, mejor dicho, una nueva investigación.
3: Buen trabajo.
0: Pasen la voz y gracias por su amable atención.
4: Está Vamos, bien. Tenemos que irnos.
5: ¿Qué hay de mi dinero?
4: Aquí está tu parte.
5: Buen trabajo.
6: Tú también, amigo. Bien hecho.
4: Cuídate, no te metas en líos. Cuídense.
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Las hemos caminado tantas veces y otras tantas nos han preguntado por ellas. Pero, ¿quiénes fueron esas personas que hoy son calles de nuestra ciudad? Conozcamos a estas calles con historia. Alicia Moró de Justo. Esta avenida de la ciudad de Posadas está ubicada al suroeste y va desde la avenida 40 hasta la estación transformadora de la ruta 213. Pero ¿quién fue Alicia Moró de Justo? Esta mujer nació el 11 de octubre de 1885 en Londres, Inglaterra, y luego de muy pequeña llegó a la Argentina. Se recibió de maestra y profesora de ciencias en la Escuela Normal número 1 y se graduó de médica en 1914 con diploma de honor. Inició su actividad pública en el Foro de Libre Pensamiento en 1906 con un trabajo sobre educación y ese mismo año fundó el primer centro feminista. Como mujer de la política, mantuvo el ideal socialista durante toda su vida. Fue una de las primeras médicas feministas, defensora de los derechos humanos y pacifista. Se acercó a los obreros dando charlas sobre temas de higiene en la sociedad Luz de Barracas. Fue una de las organizadoras del primer Congreso Femenino Mundial en 1910. Ese año fundó el Ateneo Popular y la Unión Feminista Nacional en 1918, junto con la revista Nuestra Causa. Tomó parte en todas las luchas feministas y presidió la Asociación Pro Sufragio Femenino. Es autora de los libros La Mujer en Democracia y El Socialismo según la definición de Juan B. Justo, además de innumerables folletos y artículos. Ejerció el periodismo, escribió libros y con 90 años fundó la Asamblea Permanente por los Derechos Humanos, siendo nombrada ciudadana ilustre de la ciudad de Buenos Aires en 1985. Se casó en 1922 con Juan B. Justo, del Partido Socialista. Fundó la Confederación Socialista Argentina y la Fundación Juan B. Justo. Vivió adelantada su tiempo a pesar de los escándalos que provocaban sus gestos vanguardistas. Militó en la vida, más que nada, mientras crió a sus tres hijos, ayudó a los pobres y peleando por los derechos de la mujer. Falleció a los 100 años, el 12 de mayo de 1986.

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Las hemos caminado tantas veces y otras tantas nos han preguntado por ellas. Pero, ¿quiénes fueron esas personas que hoy son calles de nuestra ciudad? Conozcamos a estas calles con historia. Alfonso Arrechea. La calle Alfonso Arrechea es una de las calles de la ciudad de Posadas. Es la continuación de la calle Buenos Aires, luego de que atraviesa la avenida Roque Pérez y termina en una cortada cerca de la avenida Costanera. Pero ¿quién fue Alfonso de Arrechea? Este hombre fue uno de los primeros pobladores que formó parte del Consejo Municipal de la Trinchera de San José. Durante su gestión se construyó la primera iglesia San José, hoy Iglesia Catedral San José. Su hijo, Claudio Arrechea, fue médico y político argentino, último gobernador del Territorio Nacional de Misiones y primer gobernador de la provincia de Misiones.

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Las hemos caminado tantas veces y otras tantas nos han preguntado por ellas. Pero, ¿quiénes fueron esas personas que hoy son calles de nuestra ciudad? Conozcamos a estas calles con historia. Amalia Vera. Esta calle es una de las arterias de la ciudad de Posadas. Nace en la avenida 40 y termina en la avenida Almirante Brown del barrio Villa Dolores. Pero ¿quién fue Amalia Vera? Fue una docente que vivió en la antigua trinchera de San José, lo que hoy es la ciudad de Posadas. En marzo del año 1871, ya finalizada la guerra de la Triple Alianza, un grupo de vecinos, reunidos en comisión, decidieron crear dos escuelas, una para varones y otra para niñas. El gobierno provincial aprobó la decisión el 24 de mayo de 1871 y en el mismo instrumento legal designó a Amalia Vera como docente y directora del establecimiento educativo. La escuela de niñas funcionó en la casa de la maestra Vera y el gobierno provincial le abonaba mensualmente un importe correspondiente a alquiler y otro por provisión de agua potable para las alumnas. Hasta diciembre del año 1881, el sueldo de un docente, según el monto, era el segundo del presupuesto provincial. El primero correspondía a los jueces de paz.

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0: 7 de la mañana, 5 minutos. Muy buenos días. Damos inicio a este día martes, 16 de junio, comenzando la semana para algunos. Otros comenzaron ayer, aunque fue feriado nacional. Hoy, primer día hábil de la semana, nuestro programa en un número 724 en esta quinta temporada. Una mañana fría en la ciudad de Posadas y seguramente que en toda la provincia de Misiones en estos momentos. Tenemos 6 grados de temperatura, la humedad es del 92%, vientos a 3 kilómetros por hora. Buenos días, María Cristina, ¿cómo estás?
1: Muy buenos días, Susana, muy buenos días a la audiencia de la radio de la universidad. Es una jornada muy fría, así que a no salir desprevenido por no querer llevar a cuestas algún abrigo al mediodía, porque realmente se siente mucho, mucho el frío. Y también ahora calculo que también habrá un poco de niebla para quienes manejan, que tengan cuidado, se empaña de golpe por el frío
0: humedad,
1: también.
0: Muchísima humedad.
1: Había muchos autos con escarcha ya, las primeras que se ven
0: en... Y en otras localidades para hoy estaba previsto, bueno, ayer, desde ayer, en realidad el sábado, que comenzó a sentirse ese viento sur, que sobre todo en la costanera, la verdad que era impresionante. Y a pesar de eso, bueno, la gente salió a disfrutar este fin de semana largo. Ayer asomó un poquito el sol, de igual manera, bastante frío en algunas localidades de la zona sur, sobre todo de Misiones, 4 grados la temperatura en estos momentos, así que seguramente habrá escarcha y esos paisajes ahí con algunas heladas que, bueno, tan típicos de esta época, tan lindos, pero bueno, hay que prepararse con abrigo sobre todo y tratar de prevenir cuadros gripales sobre todo. Uh-huh. Este día martes, bueno, hoy vamos a estar con, como siempre, con información del ámbito universitario. Hoy se lleva adelante el escrutinio final en el marco de las elecciones generales de nuestra universidad. Todavía, bueno, nos quedan charlar con algunos de los decanos, que bueno, han sido reelectos, sobre todo en su mayoría, 3 de ellos, que continúan en su gestión, digamos, por 4 años más. Y bueno, en el mes de julio se va a dar el recambio de autoridades, la asunción de las nuevas autoridades. Además, hoy vamos a tener información de la Facultad de Humanidades y Ciencias Sociales, como siempre, Marcos Tassi, que tiene preparado una agenda con propuestas de talleres, de cursos para toda la comunidad. Y hoy también vamos a tener el espacio de la Facultad de Ciencias Exactas.
1: Sí, vamos a estar charlando con unos graduados de una carrera de formación. Vamos a estar charlando con una de ellas y para el bloque de la Facultad de Ciencias Exactas. Ya les vamos a sumar información más tarde. Vamos a...
0: Graduados en la maestría en tecnología de los alimentos, que bueno, sobre todo son

0: graduados de otros países.
1: Sí.
0: Hoy vamos a hablar con una de ellas, porque bueno, recientemente se dieron dos graduados, uno de Panamá y otro de El Salvador, y hoy vamos a estar hablando con Mónica.
1: Solorzano,
0: sí. Exactamente.
1: Son posgraduados.
0: Posgraduados.
1: O sea, son posdoctorados que, uh-huh. que están haciendo, así que de una maestría en este caso, que dirige el doctor José Luis Herrera, uh-huh. que están realizando en nuestra Facultad de Ciencias Exactas, maestría en Tecnología de los Alimentos. Es una posgraduación, dice. Uh-huh. Así que vamos a consultarle a Mónica entonces que. De qué se trató esta formación y cuál fue el trabajo de investigación que desarrolló ella para poder graduarse, ¿no?
0: Uh-huh. Así es. Así que, bueno, mucha información para el día de hoy. También vamos a tener un momento para un homenaje a Tati Almeida. Lamentablemente ha fallecido la presidenta de Madres de Plaza de Mayo, línea fundadora. Y referente indiscutible de los
1: derechos humanos. Estaba por cumplir 96 años, uh-huh. estaba preparando su cumpleaños, pero bueno, como decía ella, ya estaban grandes las madres y bueno, ya estaban cediendo la posta a los hijos y nietos para seguir con la causa, ¿no? En la búsqueda de quienes faltan todavía.
0: Uh-huh. Y la despedida a Tati continúa este uh-huh. martes, obviamente en Cava, por la mañana hasta el mediodía en la sede de Foetra. Y bueno, hoy vamos a compartir un poco testimonios de quienes han ido a despedirlas y también recordar un poco el mensaje que deja y el legado que deja Tati Almeida en su incansable lucha por los derechos humanos como presidenta de Madres de Plaza de Mayo, línea fundadora.
1: Y Susana, vamos a saludar a los bioquímicos y las bioquímicas que ayer estuvieron celebrando su día. Nosotros no estuvimos al aire uh-huh. por el feriado, así que los saludamos hoy. Y también a los ingenieros y a las ingenieras, porque hoy se celebra el día de quienes se dedican a esa profesión.
0: Feliz día a todos estos profesionales entonces. 7:11 a.m, presentamos a nuestro equipo de trabajo. Hoy en la operación técnica, Fabián Medina, musicalización Nancy Albo Aires, locución y edición artística, Diego Mauricio Jaquiel. En la producción general y acompañándoles hasta las 9:00 a.m, María Cristina Miño y quien les habla, Susana Bado.

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1: Pasaron 17 minutos de las 7 de la mañana, 6 grados la temperatura en la ciudad de Posadas. La humedad es del 92%. ¿Cómo va a estar el tiempo este día? Martes 16 de junio, que comienza con una mañana fría, un fin de semana también con cielo cubierto para hoy. Tiempo estable, nubosidad variable, se mantiene el frío por la mañana, tornándose un poquito más templado. Hacia la tarde se espera una máxima de 20 grados. Mañana miércoles, tendencia también hacia la estabilidad atmosférica, con gradual ascenso de las temperaturas. Cielo cubierto de nubes altas, nos señala la Dirección General de Alerta Temprana. Para mañana no se esperan lluvias, pero también tendremos bastante frío. Mañana mínima de 8, máxima de 22.
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1: Vamos a compartir los títulos de diarios locales. Hoy tenemos disponible solo la tapa del territorio. No sé qué pasó con la primera edición, pero no está disponible la tapa. Estuvimos ahí insistiendo, rastreando, buscando, pero algo pasó. En la tapa del territorio, el título principal, el consumo de carne vacuna marca su peor caída en 20 años. La crisis económica redefine la dieta de los argentinos. Caso Dulce Candia, piden nuevas pruebas y más detenciones. Este es el caso del femicidio de la jovencita en la localidad de El Dorado. Epidemia vial, 2 fallecidos en siniestros sobre la ruta 14. Más títulos en el territorio, proyecto de ley en Misiones, buscan sumar educación financiera en las escuelas. Prevención y acceso a tratamientos, diálisis y trasplantes, demanda que sigue creciendo en Misiones. Y el último de los títulos, información del ámbito deportivo, obviamente en la etapa de hoy. La foto del día tiene que ver con la selección argentina, parte del plantel, y entre ellos Messi, el campeón del mundo, sale a la cancha, es el título de la nota, anticipando el partido que se jugará esta noche a las 22 horas Argentina se enfrenta a Argelia a las 10 horas de nuestro país. Así que un poquito tarde, pero muchos seguramente van a hacer un esfuerzo para estar ahí expectantes siguiendo este gran partido.
2: Hay un partido a las 14 y hay otro a las 23. Así que
1: claro, sí, estamos.
2: Uno más tarde todavía, así que bueno, aquellos que. Que aguanten y no madruga van a poder acompañar a la selección.
1: Así es. Y bueno, y esta es la única etapa que tenemos hoy disponible. Como les decía, no está disponible la etapa de el primera edición. 7 de la mañana, 21 minutos.
0: Las hemos caminado tantas veces y otras tantas nos han preguntado por ellas. Pero, ¿quiénes fueron esas personas que hoy son calles de nuestra ciudad? Conozcamos a estas calles con historia. Amalia Vera. Esta calle es una de las arterias de la ciudad de Posadas. Nace en la avenida 40 y termina en la avenida Almirante Brown del barrio Villa Dolores. Pero, ¿quién fue Amalia Vera? Fue una docente que vivió en la antigua trinchera de San José, lo que hoy es la ciudad de Posadas. En marzo del año 1871, ya finalizada la guerra de la Triple Alianza, un grupo de vecinos, reunidos en comisión, decidieron crear dos escuelas, una para varones y otra para niñas. El gobierno provincial aprobó la decisión el 24 de mayo de 1871 y en el mismo instrumento legal designó a Amalia Vera como docente y directora del establecimiento educativo. La escuela de niñas funcionó en la casa de la maestra Vera y el gobierno provincial le abonaba mensualmente un importe correspondiente a alquiler y otro por provisión de agua potable para las alumnas. Hasta diciembre del año 1881, el sueldo de un docente, según el monto, era el segundo del presupuesto provincial. El primero correspondía a los jueces de paz.

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0: 7 de la mañana, 26 minutos, 6 grados la temperatura en la ciudad de Posadas. Bajó 5 grados. Siempre en el amanecer baja un poquito más, así que más frío todavía en esta mañana de martes. Les contamos los títulos de diarios nacionales. Va de negocios, el título principal, un informe que da cuenta que el empleo sigue en caída. Se perdieron 314.000 puestos en poco más de 2 años. Los datos del CIPA revelaron una baja del 0,2% y anticipan una continuidad de la dinámica contractiva. Impacto positivo del acuerdo Estados Unidos-Irán. El riesgo país de Argentina sigue en baja. En un feriado menos movido, cayó el gasto promedio. Reunión clave del interbloque dialoguista por el caso Adorni. Más títulos en la sección de información internacional. Llegó el día. ¿Cómo le fue a Argentina en sus debuts en los mundiales? Un informe también que destacan en la portada de hoy. Otros títulos. La inteligencia artificial y el bien común. También una nota editorial, una nota de opinión. Y el último de los títulos, sustentabilidad en el agro cuando la huella de carbono empieza a generar valor. Estos son los títulos del diario Bae Negocios.
1: Vamos a mirar la portada de página 12 en este día martes. Tiene como título central: gracias por hacernos felices. Y bueno, ilustra la tapa, la despedida a Tati Almeida. La despedida de Tati Almeida fue como ella la imaginó. Hijos, nietos, madres y abuelas se acercaron a la sede de Foetra para acompañarla y revivirla en infinitas anécdotas. Estela de Carlotto señaló que las personas que han hecho de su vida una vocación por el otro van a estar siempre, y exhortó a unirnos y no a aflojar. Escriben Luciana Bertoia, Gustavo Veiga, Euge Murillo y Washington Uranga. Bueno, otros títulos también presentes en página 12 de hoy. A la hora señalada, dice, hoy a las 22, debuta Argentina frente a Argelia en Kansas. Viendo a España, vemos que no hay rivales fáciles, dijo Scaloni en la rueda de prensa. Confirmó al Dibu en el arco. Y una pequeña foto del DT se acompaña esta nota. Peligro en las vías, dices, a 2 años del decreto que estableció la emergencia ferroviaria, se ejecutó menos de la mitad de los fondos. En el primer cuatrimestre del 2026 hubo más de 100 descarrilamientos. Otros títulos también presentes en página 12, crisis histórica en los supermercados, informe de Leandro Renau. Se vuelve a abrir el estrecho de Hormuz tras el anuncio del acuerdo de paz entre Irán y Estados Unidos, que se prevé firmar el viernes en Suiza. Se analiza el levantamiento de sanciones a Persia. Otros títulos también presentes en este caso, columnas, lo que falta en el memorándum, dice Guillermo Maquín, firma esta columna, y Homo Fort, una columna de Rodrigo Fresa. El último de los títulos, como siempre, es el pirulo de tapa, que en este caso se titula Apuestas. El Mundial de Fútbol es una oportunidad para apostadores de todo pelaje. Ayer debutó España, uno de los favoritos para alzarse con la Copa, y su empate 0-0 con Cabo Verde se transformó en un batacazo para los pocos que se jugaron a que no ganaría. Un operador identificado como Fish Alive en la plataforma Polymarket apostó más de $400.000 y su predicción le permitió hacerse con $4.700.000. El jefe de gabinete, Manuel Adorni, estaría evaluando incursionar en ese terreno para dibujar nuevas coartadas que justifiquen su repentina riqueza. Dice, bueno, este es el último de los títulos de página 12 de hoy.
0: Bien, 7 de la mañana, 31 minutos, muchísima niebla en estos momentos. Unas colega nos mandaba una foto en la ruta, baja visibilidad. Tenemos disponible, María Cristina, estamos ahí con el reporte del tránsito, entonces toda la información actualizada para comenzar esta jornada.
2: 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Datavía te informa el estado del tránsito.
3: Muy buenos días, Misiones. Repasamos el estado de las principales rutas de la provincia en esta fría mañana de martes. Cinturones abrochados, por favor, luces bajas encendidas. Vamos a comenzar por la Ruta Nacional 12. Atención, conductores. Se registran tramos con niebla intensa entre Puerto Iguazú y El Dorado, con sectores donde la visibilidad es menor a 200 metros. Les recomendamos precaución al transitar, velocidad moderada, luces bajas y faros antinieblas encendidos. El caudal de tránsito está moderado en los tramos norte y centro y aumenta paulatinamente hacia el sur de la provincia. Vamos ahora a los accesos a Posadas. El acceso este desde Itambehuazú al centro registra casi 1.700 vehículos por hora y un recorrido aproximado de 25 minutos. Es intenso el tránsito sobre el acceso sur en este momento, cerca de 1.500 vehículos por hora ingresando a la ciudad y un tiempo de recorrido de 15 minutos. La rotonda de Avenida Uruguay 40 es uno de los puntos más concurridos de la ciudad con cerca de 2.000 vehículos por hora y recuerden que continúan activas las obras de la travesía urbana sobre Avenida 40 con carriles reducidos y demoras menores. La Ruta Nacional 105 desde San José a Posadas registra esta mañana gran caudal, más de 1.200 vehículos por hora con tránsito intenso. Si venís por esta vía, el recorrido hasta la capital te va a llevar aproximadamente 50 minutos. Por favor, salí con tiempo. Sobre la Ruta Nacional 14, el tránsito está moderado en los tramos centro y norte. En el tramo San José Vera, el caudal es intenso, primer día hábil después del fin de semana largo. Y recuerden que Vialidad Nacional continúa con tareas de conservación en varios puntos de la 14. Por favor, reducir la velocidad al pasar por la zona de obras. El consejo Data Vía de hoy les recuerda que con temperaturas bajas es probable encontrar escarcha sobre el parabrisas. No salgas de casa sin limpiarlo previamente y poder manejar con plena visibilidad. Eso fue todo por hoy, que tengan un hermoso día. Les informó Néstor Ferraro. Viaja informado, viaja seguro, viaja con Data Vía.

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1: Y hoy continúa la despedida a Tati Almeida. Ella fue la celebración de la vida y de la resistencia. Hubo llanto y sensación de orfandad, pero también una decisión de honrar su vocación, de disfrutar la vida. Música, anécdotas, pañuelos y estandartes para despedir a una referente de la lucha por la memoria, la verdad y la justicia. De esta manera, el homenaje y el recuerdo de Tati Almeida en... también la crónica y la cobertura de Página 12, Luciana Bertoya, en la nota que publican esta mañana. A los 95 años falleció Lidia Stella Mercedes Uranga, más conocida como Tati Almeida, presidenta de Madres de Plaza de Mayo, línea fundadora y referente indiscutida del movimiento de derechos humanos. La desaparición de su hijo Alejandro, el 17 de junio de 1975, no solo la enfrentó a una tragedia personal, también derrumbó las certezas con las que había sido criada. Hasta entonces, Tati Almeida era una hija formada en los valores del ejército y del antiperonismo de la época. A partir de ese momento, comenzaría una transformación personal y política que la convertiría en una de las voces más potentes de la lucha por la memoria, la verdad y la justicia. Ayer, cientos de personas comenzaron a despedirla en la sede de Foetra, donde se realiza el velatorio. Antes de morir, Tati Almeida pidió que no le enviaran flores y que quienes quisieran homenajearla destinaran ese dinero a colaborar con la causa de las Madres de Plaza de Mayo.
2: Somos todos compañeros de abuelas, que acompañó la búsqueda de los nietos también hasta el último día. Y para la juventud, nos sentimos un poquito más huérfanos, un poquito más huérfanas, pero bueno, es como que hay que estar a la altura, ¿no? Es lo mínimo que podemos hacer, siguiendo las banderas de memoria, verdad y justicia, como ella hubiese querido y como ella hubiese hizo hasta el último día de su vida.
3: Venimos a despedir a Tati, un ejemplo para toda la gente, para todo el pueblo, para toda la militancia, un ejemplo de lucha, de no claudicar, de nunca bajar los brazos. Las Madres de Plaza de Mayo siempre fueron un ejemplo para todos nosotros y vamos a seguir su ejemplo hasta el último día de nuestra vida.
4: Yo siempre que no puedo algo, digo, si las madres, y en este caso Tati, la conocemos mucho porque somos de un coro que ensaya en Madres Línea Fundadora en la ex-ESMA y tenemos hasta fotos con ella. Así que digo, si ellas pueden, ¿por qué no vamos a poder, no? O sea, y ellas han podido todo. Tati, una luchadora increíble hasta el último día que la hemos visto.
5: Le vamos a demostrar a Milei y compañía que no va a poder borrar la memoria, aunque sea un gobierno totalmente negacionista. Y le demostramos que no nos han vencido, porque quedamos tres madres, dos abuelas. Así que cuando ya no estemos, ya hemos pasado la posta, de a poquito, porque a pesar de los bastones y la silla de ruedas, las locas seguimos de pie.
6: Quieren negar lo que se sabe que es real, que existió, que tiraron vivas a las madres, que se apropiaron ocuparon de los bebés. No hay que tener miedo a la palabra militancia. Militancia es compromiso. Que esos jóvenes vean que es una madre, una madre la que está contando, que no es mentira, que no bajen los brazos, que sigan luchando.
7: Si la muerte me sorprende lejos de tu vientre, porque para vos los tres seguimos en él, si me sorprende lejos de tus caricias que tanto me hacen falta, si la muerte me abrazara fuerte como recompensa por haber querido la libertad y tus abrazos entonces solo envuelvan recuerdos, llantos y consejos que no quise seguir, quisiera decirte, mamá, que parte de lo que fui lo vas a encontrar en mis compañeros. La cita de control, la última, se la llevaron ellos. Los caídos, nuestros caídos, mi control, nuestro control está en el cielo y nos está esperando. Si la muerte me sorprende de esta forma tan amarga pero honesta, si no me da tiempo a un último grito desesperado y sincero, dejaré el aliento, el último aliento para decir te quiero.
8: 30.000 detenidos desaparecidos. ¡Presente! ¡Ahora! ¡Y siempre!
1: Escuchamos bueno, algunas voces de quienes pasaron a despedirla, también a la propia Tati Almeida en algunos de sus discursos y por último el poema que dejó su hijo Alejandro Martín Almeida, que le dedicó a ella antes de ser detenido, desaparecido el 17 de junio de 1975. Estela de Carlotto, presidenta de Abuelas de Plaza de Mayo, reconoció que la muerte de Tati significó un golpe muy duro para los organismos de derechos humanos, pero llamó a las nuevas generaciones a luchar fuertemente por el legado de abuelas y madres de Plaza de Mayo.
9: Nuestra lucha se basa en tres patas: memoria, verdad y justicia. Ojo, justicia legal, siempre legal. Jamás hemos tomado la justicia por mano propia. ¿Por qué memoria? Porque un pueblo que olvida corre peligro que se vuelva a repetir. Y verdad. Queremos saber, Dios mío, qué pasó con todos y cada uno de nuestros hijos. ¿Dónde están sus restos? Es la crueldad más grande también que nos han hecho. Nosotros no hemos podido enterrarlos, no podemos llevarles una flor. Tenemos derecho a saber dónde están sus restos. Yo siempre digo que no me quiero ir sin por lo menos poder tocar los huesos de Alejandro. Y no pierdo las esperanzas.

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0: Y este lunes, como fue feriado nacional, no tuvimos el espacio de humanidades, así que lo recuperamos hoy porque, como siempre, hay una agenda importante de propuestas abiertas a todo público. Y para contarles, estamos en comunicación telefónica con el licenciado Marcos Tassi del área de comunicación de esta facultad. Buenos días, Marcos, ¿cómo estás? Te saludamos, Susana y María Cristina.
1: Muy buen día, Susana, María Cristina, todo el equipo de UNAM en línea. Acá estamos bien, arrancando la semana con toda la información de a partir de la radio, de la propuesta radial de FM Universidad, que, bueno, felicitarlas por el excelente programa que llevan adelante el día a día. Y como bien señalabas, estamos hoy para compartir algunas novedades de este micro radial de la Facultad de Humanidades, correspondiente al martes 16 de junio de 2026. En primer lugar, invitar a una charla abierta de Nieve Turismo, denominada Microturismo y Naturaleza, un viaje al mundo fungi. Al respecto, el disertante que estará a cargo de esta propuesta, Santiago Andrés Martínez, estudiante avanzado en Ingeniería Forestal, nos comentó lo siguiente.
2: Buenos días, soy Santiago Martínez, estudiante avanzado de Ingeniería Forestal. Voy a estar disertando la charla y taller de Microturismo y Naturaleza, un viaje al mundo fungi. Bueno, la idea de esta charla es dar a conocer la gran biodiversidad de hongos que tenemos en Misiones, también todo el potencial en los que son hongos comestibles, hongos medicinales, el rol ecológico que cumplen y también las especies protegidas que tenemos en la provincia de Misiones. Y a su vez, cómo la micología y el turismo van de la mano, cómo se puede empezar a elaborar lo que es el denominado micoturismo, es decir, salida interpretativa, salida de observación de hongos, incluso también de identificación, guías de paso a paso de cómo colectar hongos, porque, bueno, en Misiones también tenemos leyes y legislaciones que permiten salir a cosechar hongos, y cómo hacerlo de una manera amigable y natural.
0: Bien, así que compartiendo un poco y anticipando esta charla que, bueno, se va a llevar a cabo el viernes 19 de junio a las 10 horas en el edificio Juan Figueredo.
1: Así es, en el Zoom del edificio Juan Figueredo será la charla este viernes 19 de junio, que también supone una posterior salida a campo al Jardín Botánico Alberto Roth. Esa misma tarde van a estar coordinando el viernes por la mañana la salida a campo para reconocer un poco de qué se trata esta propuesta en el ciclo de charlas de Nieve Turismo. Y por otra parte, La Arribada, la revista científica La Arribada, invita a enviar contribuciones para todas sus secciones. Se trata de una publicación electrónica de periodicidad semestral y evaluada por pares, que tiene como propósito dar a conocer artículos de investigación originales en el campo de las ciencias sociales y humanas. Al respecto, uno de los coordinadores de esta revista, el licenciado Cristian Jiménez, nos dijo lo siguiente.
3: Les habla Cristian Jiménez, parte del equipo de la revista La Arribada, de la Secretaría de Investigación de la Facultad de Humanidades y Ciencias Sociales de la Universidad Nacional de Misiones. Estamos con la convocatoria abierta para recepción de artículos de temática libre todo el año, artículos, ensayos y reseñas, como así también una convocatoria específica de dossier que estará abierta hasta el mes de julio. Pero en lo que respecta a la combo general de temas libres, tenemos la recepción abierta a través del correo larribada@gmail.com durante este primer semestre, para el primer número del año, que se edita entre julio y agosto, y para el segundo número, que se edita entre diciembre y enero del próximo año. Todos los materiales, todos los artículos pasan por el proceso de revisión interna de los editores y luego pasan a evaluación a través del sistema de evaluación de doble ciego con evaluadores externos que no conocen la autoría de los trabajos. Esto hace que la publicación de los artículos y ensayos se tome su tiempo debido al proceso de comunicación con los evaluadores y las solicitudes de cambios o correcciones en los artículos hasta que esté la versión final, que es corregida, editada y publicada en la revista. Así que los invitamos a visitarnos. Nuestra página con todos los números de la revista es www.larribada.unam.edu.ar.
0: Bien, allí escuchamos a Cristian Jiménez invitando entonces a participar en esta convocatoria, y recordando también que bueno, pueden recorrer esta página, visitar también, recorrer y leer las ediciones anteriores de La Ribada.
1: Así es, y para consultas y envíos pueden mandar un correo electrónico a larribada@gmail.com. Por otra parte, como lo anticipamos en salidas anteriores, la Facultad de Humanidades será sede del octavo encuentro Geofronteras, que durante los días 7, 8, 9 y 10 de octubre de 2026. Y la novedad en este sentido es que se amplió el plazo para envío de resúmenes, de trabajos, ponencias, para cualquiera de los 6 ejes temáticos que tendrá este encuentro. También tienen disponible un enlace de inscripción. Pueden buscar toda esta información en la página de la facultad. Además de esta novedad de este encuentro de Geofronteras, que este año llevará el lema Diálogos Transfronterizos para Comprender las Transformaciones y las Dinámicas Contemporáneas. Otra propuesta, se trata de una convocatoria a pasantía rentada para estudiantes de trabajo social que cierra el 18 de junio. Todas las bases y condiciones también pueden buscar en la página de la Facultad de Humanidades, www.fix.unam.edu.ar.
0: Muy bien. Marcos, y también vamos a estar después también presentando más voces que bueno, has enviado para este espacio, que tiene que ver con la Semana de la Yoga y actividades que se van a hacer también en la Facultad de Humanidades.
1: Buenísimo, y gracias por comentar de esta propuesta que tendrá lugar en la facultad este 17 de junio a las 18 horas en el aula magna de la Facultad de Humanidades y Ciencias Sociales.
0: Bien, así que en otro espacio del transcurso de la mañana vamos a estar compartiendo esas voces y repasando un poco también los beneficios del yoga, este taller y otras actividades que se van a desarrollar también dentro de la facultad y fuera del espacio universitario, abiertos a toda la comunidad. Muchísimas gracias, Marcos, como siempre, por toda la información.
1: Muchas gracias a ustedes.
0: Gracias, hasta luego. Hablamos con el licenciado Marcos Tassi del área de comunicación, Secretaría de Extensión, Facultad de Humanidades y Ciencias Sociales.
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1: En el espacio de la Facultad de Ciencias Exactas, Químicas y Naturales de la UNAM, hoy queremos compartir dos muy buenas noticias que tienen que ver con la reciente graduación con título de posgrado en maestría en tecnología de los alimentos. Se han graduado dos estudiantes extranjeros. Se trata de Edmond Jair Quintero Barba, oriundo de Panamá, y también Mónica Raquel Solórzano Cruz de El Salvador, que han realizado sus defensas de tesis recientemente para obtener el título de Magíster en Tecnología de los Alimentos. La presentación de sus trabajos se realizó el pasado viernes 12 de junio aquí en la ciudad de Posadas. Se transmitió por YouTube y estamos en comunicación telefónica con una de las flamantes graduadas en esta maestría. Se trata de Mónica, ella es ingeniera química. Y bueno, vamos a compartir con todos ustedes un poco su experiencia como estudiante también extranjera y su trabajo de investigación. Buenos días, Mónica, ¿cómo estás? Te saludamos Susana Babi y María Cristina Miño desde la radio de la Universidad Nacional de Misiones.
2: Hola Susana, María Cristina, qué gusto estar con ustedes ahora. Buenos días.
1: Muchas gracias y felicitaciones por esta graduación, también por esta maestría, este nuevo postítulo. Mónica, bueno, contanos, vamos a comenzar desde el comienzo, como sí, dicen.
3: ¿Cómo se enteró de esto?
1: Claro, ¿cómo llegaste? ¿Cómo elegiste esta maestría? ¿Cómo llegaste a la UNAM?
2: Bueno. Yo llegué como parte de una beca de la Agencia para la Promoción de la Investigación, el Desarrollo Tecnológico y la Innovación, en conjunto con el Banco Centroamericano de Integración Económica. Me enteré de las oportunidades de maestría porque era un programa a nivel nacional a través de la promoción de la beca en diferentes universidades de Centroamérica. En mi caso fue la mía, en una facultad, que se hizo como la promoción a través de las asociaciones estudiantiles y así, la difusión, y yo me enteré así. Entonces vi la oferta académica de que estaban entre las opciones, y pues precisamente por mi orientación profesional vi que esta era de las que más se adaptaba a mí o de las que tenía mejor proyección conmigo, y pues fue la que postulé como primera opción.
3: Y Mónica, y bueno, ¿cómo fue toda esa transición de venir desde El Salvador, ¿no? A Misiones, ¿cómo fue cursar esta maestría y elegir tu trabajo de investigación también? Contanos acerca de eso, ¿cómo fue que empezaste a elaborar ese proceso de ver a qué investigabas durante la maestría?
2: Bien, yo cuando bueno, la transición pues siempre es como mixta, emocionante y a la vez como siempre da como un poquito de miedo, creo.
3: Sí.
2: Sin embargo, el cambio fue bastante bueno. Yo siento que me adapté bastante rápido y el recibimiento fue bastante lindo también, así que fue como que súper fácil incorporarme igual. La selección de temas, pues la universidad ya tenía bastantes líneas de investigación abiertas, tiene bastante trabajo de investigación en curso, y pues me incorporé a la que yo consideraba que me adaptaba mejor según mi formación y mi trabajo previo.
1: Y justamente contar sobre ese trabajo de investigación, contanos el trabajo referido a la stevia, cómo fue también el abordaje, la línea de investigación y en qué laboratorio desarrollaste tu trabajo.
3: Y si conocías ya el uso de la stevia, ¿no? Si es común o frecuente en El Salvador también este producto.
2: Los endulzantes y los suplementos de sacarosa creo que sí están bastante en auge el consumo a nivel mundial. Sin embargo, en mi país no tenemos plantaciones de stevia como tal. Y yo la conocía como el suplemento directamente. Y yo ya había trabajado con endulzantes, pero no de tipo stevia. Entonces, al llegar acá, era justamente una, digamos, conforme con la línea que ya venía, en la que ya venía trabajando, sin embargo, que habría en un rumbo completamente nuevo para mí. Yo trabajé con las investigaciones del laboratorio central, centrándome justamente en la parte de ingeniería de procesos, de procesamiento, porque trabajé en un punto específico del procesamiento de stevia que mejora el producto final. Trabajé bajo la dirección de la doctora Liliana Zelaya y me incorporé al proyecto justamente de investigación de stevia, trabajando en la parte de clarificación y optimizando el procesamiento de clarificación. Esto significa pues probar diferentes productos que mejoren la calidad final.
3: Y bueno, y cómo, bueno, ¿qué nos puedes contar de las conclusiones de tu trabajo y el aporte que podés llegar a hacer con esta formación y con esta investigación para poder aplicarla en tu país o el uso que puedas darle a esta formación en tu país, ¿no?
2: Sí. Las conclusiones de mi trabajo, pues mi trabajo era muy, como les digo, centrado muy en una etapa intermedia de proceso, pero tuve bastantes o avances que considero bastante buenos. Se tuvo resultados que innovan bastante en las técnicas con respecto al procesamiento anterior, al procesamiento ya conocido. Y pues se estableció los indicios para las bases de un procedimiento más económico probablemente, y que funcione como de manera más rápida con respecto a lo que ya se utiliza en industria. Y es bastante aplicable y bastante escalable, lo principal. Podemos, digamos, medirlo y pasar de laboratorio a escalas más grandes. Así que esas serían como las conclusiones más aplicables, más, o las principales. ¿Y aplicabilidad de la tesis o de mi formación en mi país? Pues mucho, súper, de hecho, es justamente en mi área de formación y es precisamente lo que estoy esperando, digamos, y hacer ya que vuelva en la reincorporación a la industria alimentaria en procesamiento, que es justamente donde me venía formando hasta el inicio de mi formación acá.
3: Y en cuanto a la stevia, ¿se pensás que puede ser una producción apta en tu país?
2: Es una planta que se adapta a bastantes climas. Acá es subtropical, me parece, el clima donde se desarrolla. Me creería que podrían darse las condiciones para plantaciones. Así que sí, podría ser un proyecto a inicio.
3: ¿Y cómo fue la devolución de quienes evaluaron tu trabajo? ¿Qué mensaje te brindaron, digamos, de todo el trabajo que realizaste?
2: Recibí una retroalimentación bastante positiva. Fueron bastantes observaciones las iniciales que tomé a bien, que fueron bastante bien recibidas, que es lo importante, me parece. Todo aporta a mi formación y pues fueron bastante buenas. Incorporé todas para la defensa final, así que sí, recibí tuvo buena aceptación dentro del jurado que calificó mi trabajo.
1: Mónica, ¿y cuáles son tus planes a futuro?
2: Pues ya de manera más inmediata, la reincorporación a mi trabajo directamente en mi país, que era justamente una industria de endulzantes, así que con los nuevos conocimientos adquiridos acá, pues ya me siento mucho más lista y preparada para volver a desafíos mayores después de los desafíos vividos acá, justamente académicos.
1: Uh-huh. Bien. ¿Y cómo podrías calificar esta experiencia que has desarrollado en el ámbito de la Facultad de Ciencias Exactas en esta maestría? En tu vida, digamos, ¿qué ha significado?
2: Pues un paso súper, súper importante y necesario, me parece, en el punto de personal en el que llegué. Así que yo no puedo, o sea, si tuviera que calificar, no puedo poner menos de un 10, un 20, si pudiera.
3: Mónica,
2: precisamente perfecto, ajá. Ideal.
3: Sí, y si tuvieras que hablarle a otros profesionales que por ahí no tienen idea que pueden tomar este camino, como qué les dirías, digamos, para alentarlos a formarse y a también a postular a este tipo de instancias que hacen posible que puedas formarte en otros países y llevar todo el conocimiento que hay por ahí en otro país. Al tuyo propio, digamos, para poder mejorar el desarrollo por ahí de las industrias.
2: Me parece que lo primero es que nosotros, como personas, como profesionales, pues nunca debemos dejar de aprender. Uh-huh. El conocimiento siempre está en evolución constante como para quedarnos con lo ya conocido. O sea, hay mucho, mucho siempre que aprender y todos debemos estar en constante avance o a la vanguardia de los avances tecnológicos y científicos, pues porque precisamente para eso se hace investigación. Siempre estamos como cuestionándolo ya, lo que ya se sabe, así que hay que saber, hay que seguirse preparando, y cuando hay oportunidades y herramientas tan buenas que se tienen a la mano, pues hay que aprovecharlas. Tiene bastantes campos de aplicabilidad, así que estoy segura que no solo ingenieros químicos puede servir. Así que es abierta a que se puedan acercar a conocer la currícula de la maestría y que puedan ver qué partes funcionan o transfieren con respecto a su, o son, digamos, transversales con respecto a otras formaciones, y cuya formación sea transferible a otras áreas, que estoy segura que va a ser para muchas más y de manera más amplia. Mónica. Así que solamente aprovechar lo que se tiene a la mano.
1: Bien, excelente, Mónica, felicitaciones entonces, bueno, y el mayor de los éxitos en este camino que sigue, bueno, regresando a tu país. Muchas gracias.
2: Muchísimas gracias. Gracias por la invitación.
1: Gracias, hasta luego. Hablamos con Mónica Raquel Solorzano Cruz. Ella es de El Salvador, es una de las estudiantes extranjeras que ha logrado su título de posgrado en la maestría en Tecnología de los Alimentos en la Facultad de Ciencias Exactas. El título de su tesis de maestría se denomina Optimización de la Clarificación de Extractos Hidroalcohólicos de Stevia Raubadiana Bertoni, y fue dirigida por la doctora Liliana Soledad Celaya.
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3: Reporte Federal de Noticias, Bahía Blanca. La UNCE educa para transformar incluso cuando se trata de quienes han cometido errores graves. En el Consejo Superior del Rector expresó su posición sobre el reciente caso de maltrato animal. Entendemos y compartimos la indignación social, que es absolutamente legítima, pero el fin último de la educación pública debe ser generar espacios de reflexión, reparación y cambio, y hacer los mayores esfuerzos para contribuir a la paz social, agregó. Repudiamos toda forma de violencia y entendemos que nuestro rol es trabajar para erradicarla mediante las herramientas que nos son propias: la educación, la reeducación, la reflexión crítica y la construcción de valores compartidos, señala en uno de sus párrafos más destacados el documento con el cual, en la sesión plenaria del Consejo Superior del pasado miércoles, el rector doctor Daniel Vega fijó la postura institucional y explicó a los consejeros el estado de situación sobre el caso del Coipo, que mataron dos jóvenes, uno de ellos estudiante de esta casa. Reunión en el Consejo Deliberante de Bahía Blanca por los hospitales privados. El objetivo fue analizar la situación que atraviesa el sistema de salud local y comenzar a trabajar en una agenda común de diagnóstico, análisis y posibles soluciones. La reunión permitió conocer de primera mano las principales problemáticas que enfrentan las instituciones sanitarias privadas, su impacto en la atención de los vecinos y la necesidad de abordar la situación del sistema de salud de manera integral. En el encuentro se planteó la prórroga de la declaración de emergencia sanitaria y surgieron distintos planteos, propuestas e inquietudes que serán analizados por los concejales con el objetivo de evaluar posibles líneas de trabajo, pedidos de información, gestiones ante otros organismos y herramientas legislativas que puedan contribuir a acompañar soluciones. Informó para el Reporte Federal de Noticias Alfonsina Di Pietro, de la radio de la Universidad Nacional del Sur en Bahía Blanca.
4: Más de 200 inscriptos de diferentes ciudades del país se presentaron al concurso público nacional e internacional de anteproyectos para la puesta en valor del acceso a la ciudad y del ingreso a la Basílica de Nuestra Señora de Luján. El concurso fue lanzado por el municipio de Luján y el Colegio de Arquitectos de la provincia de Buenos Aires y tiene como objetivo transformar el ingreso a uno de los lugares más emblemáticos de la ciudad, a la altura de los grandes santuarios religiosos del mundo, mejorando la experiencia de los miles de peregrinos, turistas y vecinos que la visitan. En este sentido, la cantidad de profesionales inscriptos en la convocatoria refleja números sin precedentes para un concurso de estas características, evidenciando el interés extraordinario que genera la transformación de uno de los espacios urbanos y patrimoniales más significativos del país. La oportunidad de proyectar sobre un área de enorme valor cultural, histórico y simbólico. Vale mencionar que concursos de ideas de similares características se han realizado anteriormente, en el caso del concurso de Puerto Madero, que oportunamente alcanzó alrededor de 100 inscriptos, la mitad de lo reunido por el concurso de Luján. Las mejoras podrán incorporar de manera integrada al diseño urbano recomendaciones orientadas a la reconfiguración de zonificación, ajustes en indicadores urbanísticos, revisión de usos del suelo y criterios normativos de diseño urbano. El concurso se desarrolla con el objetivo de continuar con la planificación urbana de la ciudad de cara a los 400 años que se cumplirán en 2030, donde, sin dudas, estas propuestas se complementarán con la nueva obra del río, la terminal de ómnibus y la puesta en valor de todo el espacio público y patrimonial de la zona histórico-basilical. El programa de acompañamiento a escuelas secundarias, ciclo 2026, es impulsado por la Universidad Nacional de Luján en articulación con las jefaturas regionales 9, 10, 11 y 15 en el marco del trayecto del secundario a la universidad. Mediante esta iniciativa, el programa busca acompañar a las escuelas secundarias de las zonas de influencia de la universidad en la construcción de espacios de orientación vocacional ocupacional y en el fortalecimiento de herramientas pedagógicas que faciliten el pasaje al nivel superior. En esta edición 2026 se desarrollan dos trayectos. El trayecto 1, orientación vocacional, a cargo del equipo de orientación vocacional de la Universidad Nacional de Luján, consta de 4 encuentros híbridos durante junio y julio con modalidad taller. Y el trayecto 2, intervenciones pedagógicas, coordinado por docentes de la universidad, se realizará en agosto también en 4 encuentros híbridos con acompañamiento virtual. Se otorgarán certificados en ambas instancias. Informó desde Radio Universidad Nacional de Luján para el Reporte Federal, Jorge Liguori, en la edición Ricardo Castiñeiro.
5: Reporte Federal de Noticias desde Bernal, provincia de Buenos Aires. Científicos de la Universidad Nacional de Quilmes desarrollan una terapia para combatir un tumor pediátrico. Investigadores e investigadoras del Centro de Oncología Molecular y Translacional de la Casa de Estudios, junto con médicos de los hospitales Garrahan y Austral, avanzan en un nuevo tratamiento contra el neuroblastoma, un tipo de cáncer que suele afectar a menores de 5 años. La terapia, que se halla en la fase 2 de ensayos clínicos, consiste en administrar en los pacientes un fármaco denominado racotumovab luego de recibir los tratamientos tradicionales para incentivar el sistema inmune y para que éste ataque la actividad tumoral, tal como lo explica el doctor Daniel Alonso, director científico del centro.
6: La inmunidad activada por este tipo de producto es un complemento que lo mejor es darlo luego de que tratamientos más agresivos convencionales como la cirugía, como la quimioterapia, la radioterapia, estos ahora se ha confirmado, no solo por nosotros, sino por muchos grupos con productos similares, que el mejor escenario es el escenario que podríamos llamar de mantenimiento. O sea, una vez que el paciente respondió a la cirugía, respondió a la quimioterapia, la radioterapia, uno consolida y mantiene ese efecto terapéutico con este tipo de intervenciones inmunológicas.
5: El racotumovab es un fármaco que fue desarrollado originalmente en 2013 por el Laboratorio de Oncología Molecular de la Universidad Nacional de Quilmes y el Centro de Inmunología Molecular de Cuba. En la actualidad está aprobado para usarse como terapia que complementa las tradicionales en pacientes con cáncer pulmonar de células no pequeñas. Informó para el Reporte Federal de Noticias Diego Restucci desde UNQ Radio, la emisora de la Universidad Nacional de Quilmes.
7: Reporte Federal de Noticias desde La Matanza, provincia de Buenos Aires. Amenaza de paro de colectivos en el AMBA. La UTA reclama aumentos y advierte que la paz social peligra. El gremio de los choferes de colectivos volvió a presionar al gobierno nacional por una recomposición salarial y no descarta nuevas medidas de fuerza. A través de una carta dirigida al Ministerio de Economía, la UTA pidió la intervención urgente en las negociaciones paritarias y reclamó recibir el mismo trato que sectores como agroexportadoras, petroleras y mineras. La Universidad Nacional de La Matanza abrió la inscripción a la Tecnicatura en Políticas Públicas y Gestión Ciudadana. La Escuela de Artes, Medios e Innovación lanzó la convocatoria para una nueva propuesta académica a distancia orientada a la formación de profesionales para el diseño y la gestión de políticas públicas. La carrera busca brindar herramientas prácticas para la gestión ciudadana y la innovación pública. La inscripción ya está habilitada y no requiere curso ni examen de ingreso. Informó para el Reporte Federal de Noticias la Universidad Nacional de La Matanza. Locución y edición, Rocío Díaz.
8: Reporte Federal de Noticias desde Lanús, provincia de Buenos Aires. Se dictará un taller de promotoras y promotores de género en Lanús. La formación es gratuita y constará de 4 clases que se dictarán en forma presencial con la entrega de credenciales y cuadernillos. El taller iniciará el jueves 7 de agosto en el Auditorio Hugo del Carril, ubicado en Avenida Hipólito Yrigoyen, 3863 Lanús Oeste, a las 17:30 horas. Entre las temáticas principales, las y los asistentes serán instruidos para llevar adelante acciones territoriales de promoción, capacitación o intervención en diferentes áreas como derechos humanos, trabajo infantil o desarrollo social. Quienes quieran inscribirse o realizar consultas deben enviar un correo electrónico a generoydiversidades@lanus.gov.ar. Taller de teatro para personas mayores de 55 años en la Universidad Nacional de Lanús. Está abierta la inscripción para el taller gratuito de teatro, actuación y puesta en escena que está dirigido a personas mayores de 55 años. La propuesta cuenta con 8 encuentros presenciales que comenzarán el 19 de junio a las 15 horas. Por dudas o consultas, podés comunicarte al correo electrónico epa@unla.edu.ar. Informó para el Reporte Federal de Noticias la Universidad Nacional de Lanús. Producción y locución, María Laura Morales. Operación técnica, Gustavo González.
2: Centro y Litoral.
9: Reporte Federal de Noticias desde Paraná, provincia de Entre Ríos. Rogelio Frigerio inauguró una empresa y ponderó los alcances del RINI. La planta, que procesará alimentos balanceados, está ubicada en la localidad entrerriana de Hasenkamp y adhirió al régimen de nuevas inversiones lanzado por el gobierno. El mandatario provincial aseguró que hay 400 mil millones de pesos prometidos en inversiones en la provincia.
10: Ya tenemos 140 empresas en el RINI, 400 mil millones de pesos de inversión comprometidas, debo mandar en 2.500 puestos de empleo comprometidos. Estamos trabajando juntos. Este video de dos años casi se empalma con los dos años y medio de nuestra gestión, y la verdad que yo siempre me sentí muy acompañado por ustedes, por todos los que están acá, productores, estos vecinos que entienden cuál tiene que ser el rumbo de nuestra provincia. Nosotros tenemos que hacer todo lo que esté a nuestro alcance desde el Estado para que estas iniciativas, estos emprendimientos se puedan hacer realidad y concretar.
9: Informó para el Reporte Federal de Noticias la Universidad Nacional de Entre Ríos. Producción, locución y operación técnica, José Alberto Trovato.
2: Reporte Federal de Noticias desde la radio de la Universidad Nacional de Río Cuarto. La rectora Marisa Rovera dijo que el acuerdo es un alivio, pero no soluciona la cuestión de fondo. La rectora de la Universidad Nacional de Río Cuarto se refirió al acuerdo alcanzado con el gobierno en materia financiera y sostuvo que es un paso adelante y un alivio en un año extremadamente complejo. Aunque luego sostuvo que la cuestión de fondo debe resolverse con el cumplimiento de la ley de financiamiento de las universidades.
11: Bueno, sí. Por un lado, claramente representa un paso adelante, representa un alivio en un escenario de extremadamente complejo, con conflictos, con reclamos de largo tiempo. Recordemos que llevamos más de dos años en esta situación. Es decir, sería como no ver, el no reconocer el alivio en relación a un incremento salarial, aunque claramente insuficiente, un alivio en reconocer que, bueno, una partida para el funcionamiento de los hospitales universitarios, una mejora en lo que es las becas de estudiantes Manuel Belgrano, lo que tiene que ver con un incremento de funcionamiento, o sea, de índole presupuestario. Es decir, eso representa claramente un avance, pero dicho esto, de ninguna manera soluciona la cuestión de fondo, ¿no? O sea, es un paso más, pero en un proceso que aún no ha culminado y que tiene que ver con el cumplimiento de la ley de financiamiento universitario en todas sus dimensiones y en toda su magnitud.
2: Informó la radio de la Universidad Nacional de Río Cuarto. Noroeste argentino.
12: Reporte Federal de Noticias. Jujuy será parte de un relevamiento sobre contaminación por plásticos en ambientes de montaña. Este jueves comenzó en Jujuy un relevamiento destinado a evaluar la presencia de desechos plásticos, microplásticos y nanoplásticos en las zonas remotas de la montaña de la provincia. La actividad forma parte del proyecto Desechos Plásticos en las Zonas Remotas y Montañas, una iniciativa impulsada por el Instituto Nacional de Tecnología Industrial, INTI, y su Centro Regional de Convenio de Basilea, para la capacitación y transferencia de tecnología para la región de América del Sur, con la colaboración de la Universidad Nacional de Jujuy y el Ministerio de Ambiente y Cambio Climático de la provincia. Avanza la implementación del boletín digital en el nivel primario y secundario a través de la resolución número 1017-E/26. El Ministerio de Educación de la provincia aprobó el nuevo sistema de boletín digital que se irá aplicando de forma gradual para que los padres puedan consultar las notas de sus hijos de manera virtual. La medida forma parte de un proceso de modernización del sistema educativo provincial, buscando optimizar la gestión institucional, fortalecer la comunicación entre las escuelas y las familias y garantizar un acceso más ágil, seguro y transparente a la información académica de los estudiantes.
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14: Comenzó la Semana Internacional de la Yoga, del Yoga. Posadas va a ofrecer esta semana una agenda de actividades gratuitas para toda la comunidad. La 12ª edición de este evento se inició ayer lunes con una gran convocatoria hasta el 21 de junio. Vecinos de todas las edades van a poder disfrutar de clases abiertas, meditación y talleres en distintos puntos de la ciudad. El acto de apertura se realizó ayer en la sede de Anahuel Todo Arte por Avenida Santa Catalina 1967. Este evento se extenderá, como señalaba, hasta el domingo 21 de junio. Busca acercar los beneficios de esta disciplina milenaria a toda la comunidad a través de una agenda completamente abierta y gratuita. Vamos a escuchar lo que decía al respecto Marisa Isabel Verón.
15: En este año nuevamente estamos organizando la Semana Mundial del Yoga para unirnos a los festejos de todo el mundo que celebran el Día Internacional del Yoga, que es el día 21 de junio en todo el mundo. Este año, en la 12ª edición de la Semana Internacional del Yoga, nos unimos al lema que propone la Organización de las Naciones Unidas. Este año es Yoga para un envejecimiento saludable, que hace hincapié en la importancia del yoga para todas las edades. Y fundamentalmente hace énfasis en la importancia que puede tener el yoga, la práctica del yoga, en la vejez, ¿no? En el envejecimiento, cuando vamos poniéndonos viejitos. Porque la práctica del yoga puede aportar en esta etapa de la vida a estimular la autonomía, incentiva a la movilidad y también puede prevenir el riesgo de caídas, porque trabaja sobre el equilibrio también, el equilibrio, la fuerza, y a su vez mejora el estado anímico, ya que genera un bienestar. La práctica de yoga genera un bienestar general y una motivación, un sentimiento de estar activos. En este año, desde la Escuela Internacional de Yoga y Zen Shiatsu, Anahuel Todo Arte, se organizaron una serie de actividades en diferentes ciudades de Misiones, de la provincia de Misiones, también en Corrientes y en otros países donde hay docentes que han egresado en la escuela Nahuel Tobarte. Aquí en la ciudad de Posadas, las actividades que están previstas son a partir del lunes 15 en la escuela Anahuel Todo Arte a las 17 horas se da la conferencia de prensa que inaugura la semana de yoga con presentaciones de danza de la India, Bollywood y yoga danzada. También habrá terapia sonora con cuencos de cuarzo. El día miércoles 17 de junio nos toca recibirlos a todo público. Es abierta a todo público la actividad y gratuita en la Facultad de Humanidades y Ciencias Sociales de nuestra querida Universidad Nacional de Misiones. La clase abierta de yoga es a las 18 horas y cerramos con una meditación Zen a las 19 horas. El día jueves 18 será la actividad en la Biblioteca Popular de Posadas de 20 a 21 horas, donde habrá una ponencia sobre de qué trata la Semana del Yoga y el Día Internacional del Yoga, con presentaciones también de danzas de la India, Bollywood y yoga danzado. Ya para el día viernes 19, la actividad es en el teatrino del cuarto tramo de la Costanera, desde las 5 de la tarde hasta las 6 de la tarde. Habrá una clase abierta y gratuita. Se suspende en caso de inclemencias climáticas porque es al aire libre. Para el día sábado 20 hay talleres y muestras de danza y muestras de yoga en el multicultural La Costanera desde las 14 hasta las 17 horas, tanto en el Salón A de la planta baja como en el Salón B del primer piso. Esto será de manera simultánea en ambos salones, planta baja y primer piso. Y finalizamos las actividades de esta Semana Mundial del Yoga el día domingo 21 de junio en el Jardín Botánico con una actividad que se llama Baño de Bosque de 9 a 10 de la mañana y de 10 y media a 12 del mediodía habrá clases abiertas de yoga y de meditación Zen. Esas son las actividades que están organizadas para la Semana Mundial de Yoga.
14: Escuchamos a Marisa Isabel Verón, formadora de yoga, contando en detalle sobre todas las actividades en el marco de la Semana Internacional del Yoga en la ciudad de Posadas. Y reiteramos, en la Facultad de Humanidades, la invitación abierta a todo público para este miércoles. Las actividades se desarrollarán en la Facultad de Humanidades, donde se abordarán los beneficios de la práctica en el ámbito universitario. La clase comienza a las 18 horas y a las 19 está prevista la meditación.
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14: Ocho de la mañana, 52 minutos, 7 grados la temperatura en la ciudad de Posadas. Asomó el sol, por suerte, en esta mañana fría. En estos
17: momentos. Estas zonas, sí, Dana, sí. Porque de otros.
14: Acá tenemos, pero bueno, hoy más temprano había neblina, quizás con el solcito ya se haya disipado, pero bueno, estaba un poco complicada esta jornada. Y para mañana todavía también va a seguir el frío. Para mañana miércoles se espera mínima de 7, máxima de 22, pero en las zonas rurales, sobre todo, se está previsto incluso para mañana 4 grados en la zona sur, así que bueno, y en otras partes también seguramente bastante frío, así que bueno, a disfrutar de estas temperaturas de otoño. Nos vamos despidiendo, María Cristina.
17: Sí, con el canto de la resistencia. Hoy vamos a homenajear a Víctor Heredia también, con tan presente en diversas luchas por los derechos humanos, y que fue también una de las artistas perseguidos. Vamos a escuchar Sobreviviendo.

Víctor Heredia, uno de los cantautores más censurados durante la última dictadura cívico-militar argentina. Su música, con letras sociales y humanistas, fue perseguida, prohibida en radios y sus discos destruidos. La dictadura lo clasificó como subversivo por hablar de derechos humanos, paz y crítica social. Tras el secuestro y desaparición de su hermana Mara, Heredia sufrió amenazas directas. Obligado a actuar principalmente en el interior del país, continuó cantando pese a la censura. Canciones como Mara, dedicada a su hermana, fueron prohibidas y Sobreviviendo se convirtió en himno de resistencia contra la violencia y la guerra.

Gran parte de su repertorio fue vetado, pero su obra sobrevivió como símbolo de memoria y resistencia cultural. Heredia reflejó en sus canciones el horror de la dictadura, consolidándose como una voz fundamental de la Argentina democrática. Hoy, a 50 años del golpe, escuchamos a Víctor Heredia con Sobreviviendo, porque su canto nos recuerda que la música puede ser también un grito de justicia y libertad.

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4: Hola, hola, ¿qué tal? Muy, pero muy buenos días. La hora en la Argentina, 9:02 minutos. La temperatura en Posadas, 7 grados. La humedad, 89%. Ideal para un cafecito, una media luna, una torta frita, un revirito. ¿Por qué no, no? Bueno, hay que tomar algo caliente porque realmente hace mucho, pero mucho frío. Comenzamos ya mismo con la información deportiva. Vamos a hablar de la Liga Federal de Básquetbol porque Bartolomé Mitre sacó boleto a la siguiente instancia. La conferencia NEA de la Liga Federal de Básquetbol ingresó en su etapa más apasionante. Con el cierre de los segundos juegos de octavos de final, solamente Mitre logró evitar el desempate y selló su clasificación a la siguiente ronda, mientras que los restantes 3 series necesitarán un tercer encuentro para definir a los clasificados. El conjunto posadeño volvió a exhibir su poderío colectivo y derrotó con autoridad a Don Bosco por 87 a 66 para cerrar la serie por 2 a 0. Luego de una primera mitad muy pareja, que terminó igualada en 40, Mitre hizo la diferencia en el complemento con una defensa intensa y una ofensiva repartida. Y para que nos comente sobre cómo fue este encuentro decisivo, estamos en contacto directo con el director técnico de Bartolomé Mitre, Matías Martino. Muy buenos días, Matías, ¿cómo te va?
5: Hola, buen día, Raúl, ¿cómo estás? ¿Todo bien?
4: Muy bien, con mucho frío.

0: el partido.
1: Bueno, interesante la presencia de Carlos Benítez Gavilán, que anotó 20 tantos, seguido por Luciano Tantos y Tomás Rossi, que anotaron 17 cada uno. Esto de alguna manera marcó la diferencia con el rival, ¿no?
0: Sí, a ver, creo que nosotros no nos fijamos tanto en el goleo individual, sino en la producción colectiva, y bueno, sabemos que todos los días trabajamos y fomentamos el jugar colectivamente y que anote el que tenga que anotar, y creo que pudimos conseguirlo. Carlos viene haciendo un gran trabajo con respecto a lo colectivo, haciendo jugar desde adentro para afuera, y por ahí pudimos mejorar ese aspecto, que por ahí antes dependíamos de él mucho en el juego interior, y hoy en día está anotando más en acciones de pick and roll y en acciones de continuidades, donde tratamos de buscar más volumen ofensivo. Después, como decías vos, siempre somos un equipo que tuvimos durante la fase regular casi todos los partidos cuatro jugadores en doble dígito, así que, como te decía al principio, no nos fijamos tanto en quién anota, sino en cómo anotamos y qué buscamos en la parte ofensiva.
1: ¿Ya encontraron el equilibrio justo para jugar de local como de visitante?
0: Sí, qué sé yo, sabemos que los partidos visitantes son todos durísimos, que todas las localidades son fuertes. Por suerte, en este playoff logramos ganar el primer juego visitante, lo cual te pone y te da la posibilidad de poder cerrar la serie en dos juegos, que nada, en esta etapa donde por ahí se juega seguido, o el segundo y el tercer partido son en días consecutivos, es una ventaja si podés lograr cerrar la serie en dos juegos. Y dentro de la fase regular creo que hemos conseguido buenos resultados visitantes. De los 9 partidos ganamos 6, así que creo que tenemos un equipo con experiencia y que se planta igual, ya sea de local o de visitante.
1: Bueno, Mitre, que finalizó como líder absoluto de la conferencia NEA, tendrá como rival a Red Star de Catamarca, ubicado en la cuarta posición de la conferencia NOA. La llave se va a jugar al mejor de 3 encuentros, bajo el sistema 1-2, y el primer compromiso se va a disputar el viernes en la provincia de Catamarca, mientras que el segundo duelo y un eventual tercer partido tendrán lugar en Posadas, ya que el conjunto dirigido por vos cuenta con la ventaja de localía por su destacada campaña en la fase anterior. ¿Qué sabés del rival? ¿Qué sabés de este equipo Red Star?
0: Ah, son un equipo que, perdón que te corrija, viene de salir quintos en su zona quinto. Han eliminado al cuarto, que era Concepción de Tucumán. Y son un equipo aguerrido, que se hacen fuerte de local, como te decía antes, todas las localidades son fuertes, más teniendo en cuenta el viaje, que es bastante largo. Entonces tenemos que apuntar a llegar bien físicamente al juego y tratar de ser un equipo más largo que ellos y poder sostener la intensidad del juego los 40 minutos o la mayor parte que se pueda.
1: Claro. Y de aquí al viernes, ¿cómo pensás encarar el trabajo? ¿Vas a exigir hoy y mañana y después vas a aflojar un poco la intensidad?
0: Sí, así va a ser. Dado que mañana, bueno, ya estaríamos saliendo por la noche de viaje, ya que tenemos entre 15 y 18 horas de viaje, entonces estaríamos llegando a Catamarca el jueves pasado el mediodía, donde trataremos de descansar un poquito y bueno, ya hacer el reconocimiento de campo y ya las cargas de entrenamiento bajan. Entonces, por decirlo de una manera, tenemos la práctica de hoy y la práctica de mañana para pulir todos los detalles y llegar con todo el contenido al partido del viernes.
1: ¿Desgasta estos viajes así largos donde tenés que viajar todo apretadito? Sabemos que los jugadores de básquet son todos grandes, son todos altos, de alguna manera van incómodos. ¿Cómo podés comentar esta experiencia que te toca vivir semana por medio prácticamente?
0: No, sí, desgasta. Si bien viajamos bastante cómodo, viajamos en un colectivo grande, bueno, tenemos la suerte de viajar en un colectivo con bastante comodidad. Bueno, los jugadores más grandes se les complica, por ahí buscan la forma de acomodarse, pero bueno,

0: primera vez que se dan viajes tan largos en esta etapa. El año pasado nos pasó también con el viaje a Tucumán, después con el viaje a San Luis. Complican las 18 horas de colectivo. O sea, por ahí si es un viaje un poco más corto se pasa más rápido, pero claro. Viajar 18 horas de corrido no es fácil.
1: ¿Tenés todos los jugadores en condiciones? ¿Hay algún lesionado? ¿Hay algún jugador tocado?
0: No, están todos sanos por suerte, así que estamos todos preparados para el partido.
1: Bueno, Matías, gracias por este contacto, siempre muy amable, por tu atención, siempre la predisposición de charlar con nosotros. Te agradecemos mucho que siga esta por la senda del triunfo este conjunto de Mitre, que realmente cada vez que participa nos deja muy bien parado en cada uno de los torneos, así que felicitaciones y que continúen los éxitos.
0: Dale, muchísimas gracias a ustedes por la invitación, Raúl. Un abrazo grande.
1: Chao, hasta luego. Ahí estaba Matías Martino, el director técnico del club Bartolomé Mitre, este equipo que ya sacó boleto para la siguiente instancia de la conferencia NEA de la Liga Federal de Básquetbol. Ingresó que esta liga ingresó en su etapa más apasionante y bueno, ahora le toca jugar el próximo viernes ante Red Star de Catamarca. Este es el primero de los 3 partidos que se van a jugar en esta instancia. Ojalá que le vaya bien al equipo misionero, que tiene con qué seguir avanzando en este certamen. La hora en la Argentina, 9:11 minutos, pausa.

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1: Cuando son las 9:16 minutos, vamos a comenzar a charlar con respecto al Mundial de Fútbol que se juega en México, Estados Unidos y Canadá. Sin duda que uno de los resultados que más llamó la atención, no por el triunfo de Estados Unidos, sino por la manera que logró y por la abultada cifra en el marcador, fue goleada de Estados Unidos sobre Paraguay por 4-1. Esto en el marco de la primera fecha de este Mundial 2026, que generó un fuerte impacto en el ambiente futbolístico paraguayo. La albirroja fue ampliamente superada por el seleccionado anfitrión, que se impuso 4-1, y uno de los primeros en reaccionar fue el ex arquero José Luis Chilaver, quien apuntó directamente contra Gustavo Alfaro y responsabilizó al entrenador argentino por el resultado. Lo escuchamos.
2: Viendo las declaraciones del presidente de la APF, Harrison, y el presidente del país, Peña, manifestándole si Alfaro lo podría poner como candidato a presidente del país, le votaría a todo el mundo. Yo creo que es una falta de respeto, es una aberración lo que han cometido, y a la vez te sumo la despedida de jugar contra Nicaragua. Era factible que Paraguay golee. Entonces se le engaña a la gente. Nosotros en la etapa nuestra en las selecciones, cuando clasificamos para el Mundial de Francia 98 y 2002, hemos enfrentado a Holanda en Holanda, a Rumania en Rumania, de Popescu, de Giorgagui, después a Japón en Japón, en Tokio, después a Italia. Entonces el ejemplo patético que nos pasó es simple. Fuimos a enfrentarnos contra aviones de guerra y nosotros llevamos al Super Tucano de Paraguay. Entonces los chicos, y el ejemplo que te doy claramente, el chico Gómez llorando en la conferencia de prensa, te da que emocionalmente estaba mal. Él pensando que el Mundial es fácil, y no es nada fácil. Por eso, mirándole a la cámara, yo me siento orgulloso de pertenecer a una generación de que tuvimos ese Francia 98-2002 de pelearle de igual a cualquiera. En este caso la culpa es del técnico Alfaro. ¿Por qué? Uno empieza el partido, tiene que saber leer lo que está proponiendo el rival. Si Estados Unidos ya te empieza a atacar con pelotazos a espalda de los volantes de Paraguay, ya sea por derecha o por izquierda, era muy sencillo adelantar las líneas, el volante tenía que cerrar la subida y los defensores tenían que salir más. A Pulisic, por el lado izquierdo, por ejemplo, le dejaban recibir la pelota y nadie le presionaba. Entonces, obviamente falta comunicación, pero es un error del técnico. Y también decirle que a los jugadores le falta comunicación. Resumiendo, para mi forma de ver, hay una palabra clave, el miedo escénico. No es lo mismo jugar una eliminatoria en tu casa o ir a enfrentar a estos fenómenos que muchos dicen, uy, pero Estados Unidos es fácil. No, Estados Unidos hace mucho tiempo que viene progresando, cosa que nosotros en Paraguay involucionamos. Te digo por qué. Todos los técnicos que vinieron anterior a Alfaro jugaban y elegían el sistema que ellos querían implementar, y nosotros hemos perdido nuestra identidad. Hoy con Alfaro viniendo, Alfaro lo único que hace bien, habla bien. Tenés que planificar bien el sistema táctico y eso es lo tiene que hacer él.
1: Bueno, ahí estaban las palabras, agudos comentarios del ex arquero referente histórico de Paraguay y mundialista en Francia 1998 y Corea-Japón 2002. Sostuvo que el cuerpo técnico de Paraguay no logró interpretar correctamente las características del rival y cuestionó tanto el planteo táctico como la preparación previa al certamen. Vamos a pasar a otro partido, vamos a hablar de la selección de Uruguay, que es dirigido por el argentino Marcelo Bielsa, que empató 1-1 ante Arabia Saudita en su debut en el Grupo H del Mundial 2026. El partido se disputó ayer en el marco de la primera fecha de la fase de grupos en el Miami Stadium. Uruguay buscaba sumar sus primeros puntos en el torneo, mientras que Arabia Saudita intentaba repetir la sorpresa que dio en Qatar 2022 ante Argentina. El empate dejó a ambos equipos con una unidad, igualando la situación del grupo. Finalizado el partido, esto señalaba el director técnico argentino que dirige a la selección uruguaya. Marcelo Bielsa, lo escuchamos.
3: Un rival que debimos superar y concedimos minutos en el primer tiempo que no indica que hayamos hecho las cosas bien.
4: ¿Hay alguna diferencia para Uruguay el resultado que se había dado a primera hora con España?
3: No. Nosotros este partido teníamos que ganarlo.
4: Bueno, respecto a los cambios y ajustes tácticos que hubo, para la segunda parte en cuanto al rendimiento, ¿cómo lo vio?
3: Bueno, el partido cambió, pero no sé si cambió por los cambios o por otros motivos.
1: Bueno, y siguiendo con el Mundial, les comentamos que esta noche la selección argentina y Argelia jugarán a partir de las 22 horas en el Kansas Stadium. Este partido corresponde al Grupo J del Mundial 2026. El equipo capitaneado por Lionel Messi y dirigido por Lionel Scaloni pone primera en una nueva Copa Mundial, buscando el bicampeonato tras haberse consagrado en Qatar hace 3 años y medio atrás. Vamos a escuchar lo que señalaba Scaloni con respecto al rival de esta noche de Argelia. Esto señalaba.
5: Bueno, Argelia es un rival similar a Marruecos. Juega bastante similar, tiene grandes jugadores. Tiene un gran entrenador que lo conozco también y que hace jugar a su equipo muy bien. Y viendo el partido Brasil-Marruecos, creo que eso es un buen ejemplo, no confiarse. Ya hemos visto también ahora España que no hay rival fácil. Por eso cuando uno se pone, parece que pone a responder que no hay rival fácil, parece que el entrenador se pone play y responde siempre lo mismo. Pero a nivel de selecciones han hecho mérito para estar en un Mundial y el caso de Argelia es un caso que a nosotros, bueno, nos preocupa porque es un buen equipo y tiene jugadores en grandísimo nivel. Así que será una buena prueba, sabiendo que no es definitiva, pero que es importante.
1: Bueno, Argentina, en los amistosos que sirvieron como banco de prueba para el entrenador, la albiceleste consiguió 2 victorias, 2-0 frente a Honduras y una goleada 3-0 ante Islandia. El rendimiento del equipo fue de menos a más y terminó convenciendo en su presentación ante el combinado europeo. Argelia, por su parte, va a afrontar su 6ª Copa del Mundo y volverá tras ausentarse en las ediciones 2018 y 2022. Realmente es un equipo a tener en cuenta. Viene de enfrentar a Países Bajos y a Bolivia, que terminaron con victorias de 1-0 y 4-0 respectivamente. La probable formación de Argentina para esta noche sería la siguiente: el Dibu Martínez en el arco, Nahuel Molina o Gonzalo Montiel, Cristian Romero, Lisandro Martínez o Nicolás Otamendi y Facundo Medina o Lisandro Martínez. De allí para adelante ya está más seguro el técnico con respecto a los jugadores que van a jugar. Rodrigo De Paul será el mediocampista junto a Alexis Mac Allister, Enzo Fernández y Thiago Almada, y la delantera estará conformada por Lionel Messi y Lautaro Martínez. Director técnico Lionel Scaloni. Así que veremos cómo responde hoy el equipo. Sabemos que hay algunos jugadores que vienen con lo justo desde el punto de vista físico, que vienen de lesiones. Veremos cómo responden hoy y ojalá que Argelia no sea un rival tan exigente y que comencemos con un triunfo. La defensa del título que logramos hace 3 años y medio en Qatar. La hora en la Argentina, 9:24. Pausa y volvemos.

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1: Información universitaria, la segunda fecha de la Liga de Fútbol Universitario dejó una goleada, dos triunfos y un empate sin goles. Desde la organización confirmaron que las semifinales y la final se disputarían durante el primer fin de semana de agosto. La Liga de Fútbol Universitario disputó el pasado sábado su segunda fecha con partidos correspondientes a las ramas masculina y femenina. La jornada se desarrolló con cuatro encuentros y resultados que comienzan a perfilar a los equipos de cara a la definición del certamen prevista para el mes de agosto. En la rama masculina, UCAMI y la Facultad de Ciencias Económicas de la Universidad Nacional de Misiones igualaron 0-0 en un encuentro muy disputado. El resultado les permitió sumar un punto a ambos equipos en una competencia que mantiene una marcada paridad. La nota destacada de la jornada la dio el Instituto de Tecnología Automotriz, que goleó 6-1 a la Facultad de Humanidades de la UNAM. Con una actuación contundente en ataque, el equipo se quedó con una de las victorias más amplias en lo que va del campeonato. Por su parte, la Universidad de las Fuerzas de Seguridad de la Provincia de Misiones, sede policía, superó 2-0 a Albergues de la UNAM y sumó tres puntos importantes para sus aspiraciones dentro del certamen. El único partido femenino de la fecha, la Escuela de Enfermería de la UNAM derrotó 2-1 a Instituto Superior Antonio Ruiz de Montoya en un encuentro equilibrado y de buen nivel competitivo. Desde la agencia universitaria afirmaron que las semifinales y la final del torneo se van a disputar durante el primer fin de semana de agosto. La decisión responde al calendario académico de julio, mes en el que los estudiantes afrontan exámenes parciales y también el receso invernal. La hora en la Argentina, 9:30 minutos, corte y seguimos.

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1: ...9:34 minutos... nos ponemos el casco, nos ponemos el buzo antiflama, los guantes, nos metemos en boxes, salimos en nuestro karting y vamos a hablar de esto que ocurrió el pasado fin de semana en Gobernador Roca. Nos estamos refiriendo a la tercera fecha del campeonato 2026, que vivió una jornada vibrante con la inauguración de este nuevo kartódromo que tiene la provincia de Misiones en Gobernador Roca. En total, fueron 80 los pilotos de las 8 categorías que le dieron calor y color a una brillante jornada deportiva. Como es habitual, el campeonato misionero de karting de pista fue fiscalizada por la Federación Misionera de Automovilismo Deportivo, la FEMAT, oportunidad en que se inauguró este flamante kartódromo en la ciudad de Gobernador Roca. Mucho público acompañó y disfrutaron de un lindo espectáculo donde se pudo ver el manejo, la muñeca de varios pilotos que forman parte del semillero del automovilismo de la Tierra Colorada. Los ganadores en las distintas categorías fueron Renato Longarzo en seniors, Luis Panasiuk en cadetes, Diego Sanz en escuela, Franco García en dos tiempos promocional, Germán Rochol en máster, Danilo Bruni en Junior 150, Lautaro Gritti en Junior IMPA y Adriano Lukowski en 13 HP. Sin duda que la categoría seniors fue la vedette de la jornada. Renato Longarzo desde la largada picó en punta y fue con todo lo que tenía para ubicarse en el primer lugar del pelotón. Así, este experimentado piloto misionero, pese a su juventud, brindó una carrera tremenda, valiéndose de su bagaje a través de los kartódromos del país donde le tocó competir. El posadeño largó bien y se escapó de César Villar para dominar la competencia a 18 vueltas. Cada sector del circuito técnico lo hacía de manera prolija. Detrás suyo marchaba César Villar, que hacía lo necesario para amenazar en cada curva con la intención de arrebatar el primer lugar a Longarzo, que se mostró imbatible. El tercer lugar fue para Bautista Bustos, que ocupó el tercer lugar, y el cuarto lugar fue para Jonathan Lukowski, quien completaron los 5 primeros lugares de esta categoría. Y Showsport va a dialogar con el gran ganador de esta categoría seniors, Renato Longarzo Escanata, a quien le agradecemos que nos brinde unos minutos de su tiempo para que nos comente sobre qué sintió en este nuevo circuito y qué sintió luego que le bajaran la bandera a cuadros en el primer lugar. Muy buenos días, ¿cómo te va, Renato?
2: Hola, buenos días, ¿cómo andan?
1: Muy bien, bueno, contanos, ¿qué te pareció el circuito en primer lugar? Donde realmente había enorme expectativa por los pilotos en girar y en debutar en este nuevo escenario que tiene la Tierra Colorada.
2: Bueno, la verdad que es un circuito muy lindo, es un kartódromo, no es un autódromo hecho kartódromo, es un kartódromo que es mucho más difícil, mucho más técnico, ya que, bueno, la pista es más chica, es más angosta, son curvas más trabadas, y bueno, es todo mucho más difícil, pero bueno, lo bueno es que tenemos una experiencia bastante grande a nivel nacional y a nivel internacional en kartódromos, así que bueno, ahí pudimos hacer la diferencia.
1: Bueno, ¿qué te pareció la pista en sí, el asfaltado? Dice que es espectacular.
2: Sí, la verdad es que la pista es muy linda, me gusta mucho el trazado, porque a mí me suelen gustar los trazados así, que son trabados, que tienen mucha curva contra curva, curvas cerradas, así que nada, la verdad es que me gustó mucho el trazado. La pista también sí, el asfalto que tiene es muy bueno, así que a lo último ya se empezó a formar un muy buen grip, así que nada, la verdad es que muy contento por llevarnos esta final, ya que pudimos liderar todo el fin de semana, que nosotros optamos por hacer la pole, así podíamos largar primero en la serie y poder escaparnos para largar primero la final, ya que es un circuito muy difícil de pasar. Ajá. Ya que es muy angosto y tiene muchas curvas y contracurvas, y al ser muy angosto y tener muchas curvas, suele ser difícil pasar. Bien. Así que nada, optamos por llevarnos la pole. No pudimos llevar la pole por una diferencia de 3 décimas respecto al segundo, Así que nada, después corrimos, optamos por el ritmo de carrera que teníamos, ya que era un ritmo muy bueno que teníamos de carrera, y bueno, pudimos hacer la diferencia en la serie y en la final.
1: ¿Tu estrategia cuál era? ¿Apretar el acelerador de entrada o especular un poquitito?
2: No, era tirar las primeras vueltas, así podía hacer una diferencia bastante grande, que es lo que hicimos. Uh-huh. Y después, bueno, ir cuidando el karting, el motor, las gomas, ir cuidando todo un poco, así no se rompía tanto.
1: Bueno, con este triunfo vos estás liderando la tabla de posiciones de esta categoría seniors con 84 unidades, seguido por Bautista Bustos, que tiene 83. Este va a ser el rival que vas a tener que luchar palmo a palmo de aquí hasta el final del campeonato.
2: Sí, exactamente. La verdad que es un rival muy bueno, muy competitivo, pero nada, por suerte nos llevamos muy bien con Bauti, así que vamos a hacer una pelea justa todo el campeonato, al límite, pero siempre respetándonos.
1: Bien, ¿estás compitiendo en alguna otra categoría, Renato?
2: Sí, en la Fórmula 3 Metropolitana, que tenemos fecha el último fin de semana de junio. Uh-huh. En La Plata.
1: Ajá. ¿No se superponen en el calendario estas competencias del karting con esta categoría?
2: No, por suerte no, así que nada, espero poder seguir corriendo en karting, porque nuestra prioridad es la Metropolitana. Ajá, la Fórmula.
1: Claro.
2: Así que esa es nuestra prioridad, pero bueno, ojalá poder seguir corriendo acá en karting y poder pelear todo el campeonato, ya que estamos funcionando bastante bien, tenemos buenos elementos, buen motor, buen chasis. Sabemos que tenemos la oportunidad para poder ganar el campeonato y pelearlo, así que vamos a dar todo para poder pelearlo.
1: Físicamente, ¿dónde te exigís más? ¿Manejando un karting o en la otra categoría?
2: Y ahora ya por tantos años que tuve de carrera, por tantos años de entrenamiento, ya no me suelo cansar mucho. Uh-huh. En el karting suele ser más cansador el karting, sí, porque es mucho más físico, pero ahora por suerte ya no siento más el cansancio. Uh-huh. Y en el Fórmula tampoco, por suerte.
1: Bien. ¿Y físicamente cómo te preparás semanalmente? ¿Varias horas al día? ¿Lo haces día por medio? ¿Cómo trabajas tu físico?
2: Entreno 3 veces por semana en el gimnasio físico, doble turno. Después también salgo a andar en bici, ando bastante en bici. Después, bueno, buena alimentación, y también entreno en el simulador en los próximos circuitos que me toca correr en la metro. Uh-huh. Suelo girar bastante en el simulador, así ya voy bastante filoso para el fin de semana.
1: ¿En esos simuladores se tiene muy en cuenta o se evalúa todo lo que tiene que ver con los reflejos?
2: Sí, pero también, aparte de eso, entreno los reflejos, la rapidez y todo eso en el gimnasio, ya que tengo un profesor que, ajá, me hace especialmente para el automovilismo. Ajá. Que me entrena solo para el automovilismo, así que nada, la verdad que entrenamos un montón de cosas físicas, fuerza, aeróbico, también todo de la velocidad, los reflejos, de todo un poco para estar bastante completo para la metro.
1: Perfecto. ¿Y tu mayor ambición es correr en Europa?
2: Exactamente. Me gustaría correr en Europa, si llegamos con el presupuesto, o si no, si llegamos con el presupuesto, también acá un turismo en carretera, un turismo nacional, que me gusta mucho.
1: Ojalá que se te dé. ¿Cuántos años tenés, Renato?
2: 16 años. Lo cumplí ahora hace poquito, en mayo.
1: Es una carrera realmente impecable la tuya. Sos pequeñito todavía, entre comillas, ¿no? Sabemos que tenés un potencial impresionante en todo lo que tiene que ver con conducción de karting y de autos, pero 16 años ya te estás ganando un prestigio interesante, no solo a nivel provincial, sino a nivel nacional, y eso no es poca cosa. Sin duda que no va a faltar oportunidad de que tarde o temprano compitas en Europa, y ojalá que sea pronto. Te felicitamos, Renato, un abrazo grande y que continúen los éxitos.
2: Dale, muchísimas gracias y muchas gracias por la nota.
1: Bien, ahí estaba Renato Longarzo Scanata, flamante líder de esta categoría seniors del karting misionero, 84 unidades, seguido por Bautista Bustos, que tiene 83. Más lejos estaba Lukowski, Jonathan Lukowski, con 69, César Villar tiene 62, Facundo Reich tiene 53. Estos son los 5 primeros de esta tabla de valores de aquí del karting misionero en la categoría seniors. Esto fue lo que ocurrió el pasado fin de semana en Gobernador Roca, oportunidad en que se estrenó un nuevo kartódromo, un nuevo escenario aquí en la Tierra Colorada. La hora en la Argentina, 9:44, pausa.

9:48 minutos y llegó el momento de hablar del fútbol posadeño, de la FEMIFU, mejor dicho, del torneo provincial de la FEMIFU. La Canterita, el conjunto de Fulgencio Alfonso, goleó 4-1 a Emo de Oberá en un partido donde supo sufrir por momentos, pero lo sacó adelante y puso un pie en las semifinales del certamen. Con dobletes de Walter Gall y Luciano Piñeiro, que había ingresado en el complemento, bueno, pudo lograr este importante triunfo por 4-1. La vuelta será el próximo domingo 21 de junio en Oberá, donde el conjunto rojo va a necesitar más de 3 goles para revertir una eliminatoria que parece estar casi definida. El cotejo comenzó dinámico, sin oportunidades claras en los primeros minutos, aunque con buen juego. La Cantera se adueñó de la pelota en el primer cuarto de hora, pero Aemo fue quien generó las mejores chances. A los 15 minutos, un pelotazo de Nicolás Portillo terminó en un pase para Sergio Tamis, cuyo remate se fue desviado. 3 minutos después, Portillo quedó mano a mano con Sforza, pero tras eludir al arquero, el defensa despejó sobre la línea. El local no lograba inquietar al arco obereño y empezaba a fallar en los pases. Tras un error defensivo, Gustavo Gómez recibió un regalo que lo dejó frente al arquero, pero Daniel Sforza tapó una pelota clave. Y Aemo desperdició otra ocasión sumamente clara para abrir el marcador. A los 30 minutos, luego de una pared entre Gómez y Enrique, el 7 definió para adelantar a su equipo, pero en línea marcó posición adelantada en una de las polémicas de la tarde. Bueno, el partido se fue dando con el transcurrir de los minutos. El equipo local, el equipo de la Avenida Jaureche, se fue asentando y poco a poco fue anotando un gol tras otro hasta lograr el 4-1 definitivo, que le permitió una goleada importante de cara a lo que se viene, que es la revancha el próximo fin de semana en Oberá. Importante triunfo entonces del equipo de la Cantera, que goleó a Emo y prácticamente puso en pie en las semifinales de este torneo provincial de la FEMIFU. La hora en la Argentina, 9:50 minutos, momento de pausa. Ya volvemos.

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0: 10-2 minutos y llegó el momento de hablar de handball porque la montecarlense Mara López va a jugar el Mundial de Handball defendiendo los colores más lindos del mundo, la celeste y blanca de Argentina. La jugadora del Elche de España fue incluida en la lista de 16 jugadoras de la selección argentina juniors que va a disputar este Mundial Sub-20 en China. El debut será nada más y nada menos que ante su similar de España, las actuales campeonas, quienes van a intentar defender el título. Este encuentro se va a realizar el próximo 24 de junio. Y para conocer cuáles son sus sensaciones a días del Mundial, vamos a tomar contacto telefónico con esta destacada atleta misionera. Muy buenos días, ¿cómo te va, Mara?
1: Hola, muy buenos días, un gusto.
0: Bien, gracias por dedicarnos unos minutitos. Contanos cómo, en qué consisten los entrenamientos. Primero, ¿qué sensaciones sentiste cuando te convocaron para la selección nacional?
1: Bueno, como siempre digo, una de las sensaciones claves de cuando nos dan la lista para participar de estos torneos tan importantes y mismo quedar, es orgullo sobre todo y una felicidad enorme, porque nada, me encanta representar a los colores y nada, y también tener la oportunidad tan, tan mágica de jugar un mundial que nada, estoy muy agradecida obviamente.
0: Bueno, vos ya tuviste el privilegio de defender los colores celeste y blanco en distintas oportunidades, en diversos eventos internacionales. ¿En qué campeonatos ya defendiste la selección nacional?
1: Bueno, sí, como dijiste, tuve el privilegio de defender los colores en varios torneos que fueron, bueno, varios subcentros desde la categoría cadetes, que participé de dos en esa categoría, luego en la

0: de la piel, porque es una sensación única el tema de estar representando, de cantar el himno, es algo inexplicable. Ponerlo en palabras es muy complicado, pero nada más que orgullo saber que nada, todo el sacrificio que hice está dando sus frutos y nada, y que es mérito también de muchísimo esfuerzo y muchísimo recorrido. Así que nada, siempre me emociona muchísimo poder estar con la Celeste y Blanca.
1: Bueno, sabemos que es muy difícil, mejor dicho, muy diferente jugar en un equipo de handball que en la selección nacional. ¿En qué radica esa diferencia? Vos sabemos que jugaste en Ferro mucho tiempo y ahora te transfirieron a Alicante, al Elche de España, para jugar luego del Mundial. Pero ¿en qué consiste la diferencia entre jugar en un equipo y en la selección nacional?
0: Y bueno, para mí la mayor diferencia no es solamente de juego, porque bueno, obviamente que en la selección estamos jugando contra seleccionados mucho más potentes que lo que jugamos normalmente en el torneo con el club. Uh-huh. Pero también es el tema de la pasión de estar defendiendo tu país y nada, y es totalmente diferente. En tema juego, vuelvo a repetir, es mucho más rápido, mucho más fuerte, tenés muchísima técnico-táctica individual, el tema de analizar los partidos se da de una forma muy diferente y mucho más profesional, si se le quiere decir así, dentro de lo amateur que es el deporte acá en Argentina, pero es muy, muy diferente.
1: Bueno, contanos cómo se están preparando ustedes. Faltan muy pocos días para viajar a China. ¿De qué manera lo hacen y dónde lo hacen?
0: Bueno, nosotros primero que nada nos estamos preparando con entrenamientos durante toda esta semana. Incluso vamos a tener un amistoso contra la selección FEMEBAL, que sería la Federación Metropolitana Mayor. Y bueno, en el tema técnico nos estamos enfocando muchísimo ya desde el año pasado, que venimos muy enfocadas en este torneo, y los entrenamientos los estamos realizando en su mayoría en el Centro Nacional de Alto Rendimiento, en el CENAR. Uh-huh. Y bueno, y también con los amistosos y todo eso estamos jugando en la Casa del Handball en Parque Roca. Así que nada, ultimando detalles y obviamente siempre preparando todo en base a nuestros rivales, que como dijiste, encima tenemos una zona muy complicada porque bueno, España último campeón del mundo, pero bueno, vamos a afrontar de la mejor manera.
1: ¿Qué otros equipos le tocó?
0: También en la zona tenemos a Turquía y a Corea del Sur, que son también son complicados. De Turquía no tenemos tantos videos, pero Corea tiene una defensa muy, muy diferente a la que estamos acostumbradas.
1: Bien, ¿ustedes espían mucho a través de los videos?
0: Sí, muchísimo. Yo individualmente me encanta analizar a las jugadoras. Ya desde la semana pasada que estuve viendo videos de amistosos que jugaron las españolas y también las jugadoras de Corea, así que nada, individualmente cada una lo que sienta, pero grupalmente también siempre antes de los partidos nos juntamos a ver un partido de las jugadoras y aparte del trabajo del cuerpo técnico, obviamente.
1: Bien, sabemos que el handball es mucho roce físico, donde hay contacto permanente prácticamente con el rival. En este sentido, ¿tuviste algún tipo de lesiones en alguna oportunidad o no?
0: No, por suerte en tema handballístico nunca tuve lesión. Bueno, sí, los típicos de esguince de tobillo y esas cosas, pero al ser un deporte de tanto roce es complicado, pero por suerte de mi parte no tuve. Me tocó sí tener compañeras que, bueno, hace un mes se lesionó de ligamento cruzado una compañera, entonces perdió la oportunidad de viajar al Mundial, pero por suerte no es mi caso.
1: Claro. Bueno, y físicamente, ¿cómo estás ahora? Impecable.
0: Sí, no, justamente estoy poniendo a punto con

0: con el físico, porque bueno, en España también, cuando vuelva del mundial voy a tener que estar viajando para allá y físicamente las españolas se mantienen a punto al 100%. Entonces, nada, tengo que entrar en su ritmo y de a poco ya voy sumando muchísimo físico.
1: Bueno, ¿en algún momento vos pensabas que ibas a jugar en Europa cuando jugabas en Monte Carlo, por ejemplo?
0: No, ni siquiera pensaba que iba a estar en la selección. Es algo que todavía no caigo. Es como que van pasando los torneos, intento vivir el presente, pero la verdad que estoy cumpliendo mis mayores sueños desde muy chiquitita, desde estar en el Club Gimnasia y sentarme en el arco y pensar si alguna vez voy a estar en la selección. Y sí, se me cumplió y encima también ahora me voy a ir a jugar a Europa, así que una locura.
1: Lo digo esto porque es un deporte amateur acá en la Argentina, a donde uno lo hace por amor a la camiseta, por el deporte, porque realmente te apasiona esta actividad deportiva. Y allá en Elche vos vas a ganar dinero, ya la cosa cambia, ya sos una profesional en la materia y esto es un paso importantísimo para ti.
0: Sí, totalmente. O sea, es algo un cambio súper radical de estar haciendo todo a pulmón y a corazón y nada, y ahora enfrentarme con las mejores europeas y encima tener un reconocimiento en efectivo de eso, que la verdad que lo que nunca me pasó, pero nada, muy contenta.
1: Bien, ¿tenés algunas compañeras que están jugando en Europa también en la selección?
0: Sí, tengo una compañera que, bueno, justamente también quedó en la selección para el Mundial, es Sele Maitini, que está jugando en España, ahora se cambió al Club Pozuelo. Y también tengo otra compañera en Italia. Y bueno, y a futuro también otras compañeras están planeando irse a jugar a Europa, así que nada, muy contenta porque voy a tener mis compañeras allá también.
1: Qué lindo, Mara. Bueno, te deseamos lo mejor. Sabemos que tenés un potencial impresionante. Tenés 19 años, mucho por aprender, una vida por delante. Así que te deseamos lo mejor, que defiendas con todo la garra los colores celeste y blanco. Y ojalá que por lo menos estemos en el podio. ¿Es difícil o se puede dar?
0: Y en un torneo tan importante, la verdad que es bastante complicado el podio, para no decir casi prácticamente imposible, porque tenemos muchas potencias adelante, lastimosamente, pero capaz en Copa Presidente sí podríamos estar en el podio y nada, y sería algo muy bueno también, obviamente.
1: Mara, un beso grande y que te vaya muy, pero muy bien.
0: Muchísimas gracias a vos por el espacio y nada, por este tiempito.
1: Bien,
0: Nos
1: gracias.
0: vemos.
1: Ahí estaba Mara López, 19 años, montecarlense de Monte Carlo. Juega al handball desde muy pequeñita y bueno, ahora tiene la posibilidad no solo de defender los colores de la celeste y blanca en el Mundial de China del Sub-20, sino que también va a tener la posibilidad de jugar profesionalmente en España. Finaliza este Mundial, ella ya prácticamente se queda en España porque va a jugar en el Elche. Ahí es en el campo rentado y a partir de allí, bueno, va a ganar dinero, algo que era totalmente impensado si hablamos de 5 años atrás, cuando estaba todavía por la ciudad de Monte Carlo. La hora en la Argentina, 10, 14 minutos, pausa.

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1: Veinte minutos y vamos a hablar ahora del torneo provincial femenino de básquetbol, porque Oberá Tennis Club venció 63 a 58 a Tirica del Dorado en el segundo partido de la semifinal de este certamen. La serie ahora está 1-1 y se va a definir en un tercer y definitorio encuentro que se va a jugar en la capital del trabajo. La apasionante llave semifinal del torneo provincial de la Federación Misionera de Básquet tendrá un tercer y decisivo capítulo. Luego del gran golpe inicial de Tirica en El Dorado, no pudo liquidar la historia en condición de visitante y cayó ajustadamente ante Oberá Tennis Club por 63 a 58, dejando la serie 1-1. El partido de vuelta se va a jugar en el estadio Luis Augusto Dávila. Bueno, el primer cuarto fue muy parejo, con ambos equipos intercambiando puntos y sin lograr una ventaja significativa. OTC cerró el parcial arriba por un ajustado de 16-15 en el primer cuarto. En el segundo, las locales lograron distanciarse un poco más y se fueron al descanso con una ventaja de 33 a 28, gracias a una buena defensa y a la efectividad en la zona de ataque. Después del entretiempo, Tirica salió con otra energía y logró descontar la diferencia. El equipo del Dorado mostró carácter y se acercó en el marcador, dejando el tercer cuarto con un resultado parcial de 48 a 44 a favor del conjunto obereño. El último periodo fue vibrante, con ambos equipos luchando por cada posesión. Las obereñas mantuvieron la calma en los momentos decisivos y lograron cerrar el partido con una ajustada victoria de 63 a 58. La jugadora de OTC, Sofía Cabrera, habló sobre el rendimiento de su equipo y el desarrollo del encuentro. Dijo que fue un partido muy, pero muy duro. Sabíamos que Tirica venía a buscar la clasificación y que no iba a ser fácil. De todas maneras, logramos el objetivo y vamos a un tercer partido, señaló la jugadora de OTC. Por su parte, la entrenadora de Tirica, Laura García, analizó la derrota y dijo: no pudimos cerrar el partido como queríamos, pero no hay nada que reprocharle a nuestras jugadoras. Lucharon hasta el final y dejaron todo en la cancha. De todos modos, tenemos una nueva oportunidad el próximo fin de semana y ojalá que tengamos la suerte de ganar este encuentro y acceder a la final. Recordamos que el tercer y decisivo partido de la serie semifinal se va a jugar el próximo fin de semana en El Dorado. El ganador de este encuentro se va a enfrentar al ganador de Tokio y el Coatí. Veremos quiénes serán los protagonistas de esta gran final de este torneo provincial de básquetbol femenino que se está jugando aquí en la provincia de Misiones. 10:23, pausa.

0: La primera fue allá por el 78. La segunda vino de la mano del Diego.
1: Arranca por la derecha el genio del fútbol mundial. Y es el tercero que hacer para Borruchaga, siempre Maradona. Genio, genio, genio, ta, ta, ta, ta, ta, ta, ta.
0: La tercera nos mostró que las cosas, de tanto ilusionarnos, finalmente se nos dieron. Ahora, no dejemos de alentar, que hay que seguir mostrando lo que valemos. 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
2: ...10:27 minutos... y esta noche los campeones del mundo salen a la cancha. Va a ser a partir de las 22 horas para enfrentar a la selección de Argelia. El equipo de Scaloni llega en un gran momento a pesar de las lesiones y se topará con un rival de riesgo que también tiene lo suyo. Esta noche habrá que demorar un poco la cena y a preparar el mate o el café para el segundo tiempo. Juega Argentina más tarde de lo habitual y es tiempo de defender el título conseguido brillantemente hace 3 años y medio atrás en Qatar. El encuentro se va a jugar a partir de las 22 horas, va a ser transmitido por la TV pública, Telefe, TIC, Disney, y lo hará desde Kansas City, donde está abarrotada de simpatizantes argentinos, muchos todavía en búsqueda de entradas y regateando cuanto puedan. La locura de precios que se maneja realmente es exorbitante. Desde ya que no es un festival de la clase trabajadora nacional, acaso tampoco de la clase media, aunque siempre hay honrosas excepciones, es un mundial sumamente caro y se nota a simple vista. Pero Show Sport no quiere estar ajeno al clima del Mundial que se vive tanto en México, en Canadá como en Estados Unidos. Y como es de público conocimiento, una gran colonia de argentinos está radicado en Miami, ciudad que deberá visitar la selección argentina en caso de avanzar en este Mundial. Y para conocer cómo viven, cómo se preparan, cómo se organizan para ver los partidos, los simpatizantes de la Celeste y Blanca en Miami, vamos a tomar contacto telefónico con un argentino que desde hace varios años se encuentra radicado en aquella ciudad, a quien le damos la bienvenida. Muy buenos días, ¿cómo te va, Cristian Tavares?
3: Buen día, Raúl, ¿cómo estás?
2: Muy bien, bueno, expectante, queremos saber cómo se comportan nuestros compatriotas en Miami en los minutos previos, en las horas previas de este gran choque ante este equipo que realmente es sorpresa, porque mucho quizás no conocemos, pero Argelia siempre nos da algún que otro dolor de cabeza. ¿Cómo se están preparando en Miami para ver este partido a través de las pantallas?
3: Bueno, nosotros personalmente lo vamos a ver en casa, como una cábala, digamos. No viajamos a Kansas, pero bueno, de aquí de Miami hay una comunidad muy grande que vive hace muchos años. Yo actualmente hace 26 años que resido en esta ciudad. Pero muy expectante, muy nervioso desde la mañana. Vemos la ciudad, no se ve mucho movimiento, digamos, de gente. Ajá. Pero el día de ayer se vio una movida importante en el partido que se hizo aquí en el Hard Rock Café, en el Hard Rock Stadium, de hinchas uruguayos y de Arabia Saudita. Se empieza a ver el clima realmente del Mundial.
2: Bien. Los argentinos, habitualmente, ¿cómo viven estas horas previas ante un choque de esta característica en un Mundial? Sabemos que, por ejemplo, si se juega en Europa, los de Miami se juntan en algún lugar, se reúnen, se concentran. ¿En qué lugar es habitual que esto ocurra?
3: Bueno, actualmente hicieron un fanfest en el Bayfront Park, que es enfrente de la bahía. Hicieron un fanfest gigante que lo abren 60 minutos antes de que comience cada cada partido, uh-huh. Y se reúnen ahí actualmente. Después hay lugares clásicos aquí en Miami, como puede ser la cafetería y Manolo, que quedan en North Miami, que ahí comúnmente nosotros nos juntamos a festejar, básicamente. Ajá. Lo vemos en casa, en el mismo lugar, sentado en el mismo sillón, ajá, con la misma camiseta, y después salimos y nos juntamos en ese lugar. Yo justamente pasé ayer por Manolo, que comúnmente se lo conoce como la pequeña Buenos Aires, ajá, y ya han puesto barras, digamos, para no cruzar la calle, porque ese tanto el amontonamiento de gente, de locales, de hinchas argentinos, que sin querer se corta la calle, y ajá, realmente es algo impresionante la cantidad de gente que se junta en la, claro, en la ciudad, ¿no?
2: De todas maneras, hay varios argentinos que son dueños de restaurante también ahí, ¿no?
3: Sí, justamente en esa zona está Banchero, la pizzería clásica de Argentina, que está ahí mismo. Uh-huh. Está Fredo, ahora viene una heladería Tatore. Al otro día, a la vuelta de ese lugar está Baires, que es otra panadería. Que todos se juntan ahí, ¿no? Nos juntamos, claro, las veces que queremos. Siempre estamos conectados, pero que como un café con leche, un churro, lo que sea, nos juntamos siempre ahí, claro, o ver algún evento como este, ¿no?
2: Cristian, ¿cuántos argentinos estimás vos que viven en Miami, estimativamente?
3: Uf, la verdad que siempre va cambiando, ¿no? Porque la primera ola, que fue en la ola del 2000, todos los días llegaban aviones repletos de argentinos, ah, buscando nuevos horizontes, ¿no? Como así lo busqué yo en, uh-huh, esa época. Yo creo que cerca de 1 millón, quizás.
2: ¿Un millón?
3: 500.000, sí, quizás, más o menos. Lo que pasa es que se va juntando en Miami, y Miami es como el centro. Claro. Y después se van esparciendo. Vos fijate en Kansas City, hoy por hoy, cuántos restaurantes argentinos hay.
2: Claro.
3: Un montón.
2: Sí, sí.
3: Te vas a Nueva York y es exactamente lo mismo, y hay una comunidad muy grande en Nueva York. Ah, quizás no. Se empezaron a mover, pero la plataforma, digamos, para entrar aquí en Estados Unidos fue siempre Miami.
2: Claro, el trampolín.
3: El trampolín, exactamente.
2: Bueno, sí. ¿Y cuál es la colonia de extranjeros más importante que hay en Miami? ¿Cubanos?
3: Sobre todo cubano, sí. Siempre fue, desde los años 60 hubo una inmigración importante de cubanos. De hecho, aquí se habla el 80% en español o en castellano, como quieran decirlo. Uh-huh. Se habla gracias a ellos, ¿no?
2: Claro.
3: Después vino una ola muy grande de centroamericanos por las cuestiones políticas, digamos, centroamericanas. Uh-huh. Después hubo una ola muy grande de venezolanos, y nosotros empezamos a venir a partir del 99, 2000,
2: claro,
3: alrededor de ese año, sí.
2: Claro.
3: Sí.
2: Bueno, a medida que transcurra el Mundial y que siga Argentina pasando de fases, van a tener la oportunidad en Miami de disfrutar a la Celeste y Blanca. ¿Cómo palpitas esa posibilidad?
3: Mirá, nosotros siempre seguimos y no queremos anticipar a buscar entradas y todo ese tipo de cosas. Justamente estoy ahora en la página oficial de FIFA y para el partido de hoy, lo mínimo que se puede conseguir en el estadio de Kansas son $830 aproximadamente por cada entrada. Entonces, lo que nosotros siempre quisimos, siempre vamos a este tipo de eventos.
2: Ajá.
3: Lo que pasa es que el precio de las entradas está realmente, es muy caro. Es muy caro, digamos, a comparación de yo, por ejemplo, he estado en Río de Janeiro y no pagué $100 en,
2: claro,
3: la entrada en la sección 2.
2: Claro.
3: Y ahora, el más lejos, lo mínimo que hay son $800. Estaba viendo el de Austria, que se va a hacer en Arlington, Texas, y la más cara está $32,000.
2: $32,000.
3: Obviamente, este es un un mercado que permite la reventa.
2: Claro.
3: Y la FIFA en su página oficial lo tiene aceptado, ¿no? Entonces,
2: claro.
3: Ahí, por ejemplo, estoy viendo ahora mismo en Argentina-Austria, $32,737 por cada ticket.
2: Cristian, ¿es de acuerdo a la demanda, sí, entonces? O sea, ¿que la propia FIFA permite la reventa, digamos, de entradas?
3: Así es, así es. Acá está permitido. En todos los eventos masivos, uno entra a una plataforma, digamos que es Ticketmaster. Uh-huh. Entonces, esa plataforma lo permite que vos compres tu entrada y permite que mediante ellos lo revendas, ¿no?
2: Claro, y entonces, es todo por internet. Permitido.
3: Todo por internet, exactamente, sí, es todo electrónico, te llega la entrada a tu teléfono y entras con esa entrada. O sea, no hay que printear nada ni hacer nada extraño.
2: Bueno, Cristian, para despedirme me gustaría saber si querés dar a conocer o no tu cábala para mirar el partido de esta noche.
3: Mi cábala es ponerme la camiseta de Argentina, obviamente, porque la verdad que estando tanto tiempo viviendo afuera, uno nunca pierde ese sentido, digamos, de
2: pertenencia
3: por uno, ¿no? Por la Argentina, exactamente, sentido de pertenencia, exactamente eso. Y estar sentado en el mismo lugar en el sillón.
2: ¿Solo?
3: No, con mi familia. Con mi esposa, Paula Mailán, y mis dos nenas.
2: Ajá.
3: Emma y Elena, que ellas nacieron aquí, bueno, y están sentadas. A pesar de que nacieron aquí, ellas tienen su camiseta, se la ponen, y esa es nuestra cábala.
2: Qué bueno.
3: Estar cerca.
2: Cristian, sí, un abrazo grande, gracias por tu tiempo, por estos minutos. Que tu cábala sea efectiva y que demos el primer gran paso en este Mundial. Abrazo grande, Cristian.
3: Muchísimas gracias, que tenga un buen día y saludo a toda la gente de Posado.
2: Gracias. Ahí estaba Cristian Tavares. Hace cerca de 30 años que estaba viviendo en Miami. Realmente es un verdadero gusto conversar con un compatriota que está a tantos kilómetros de distancia y tan cerca de la selección. Ojalá que dentro de poco la selección argentina tenga la posibilidad de jugar algún encuentro en Miami, porque allí va a estar representada y va a estar acompañada por un montón de simpatizantes que están viviendo en esa ciudad estadounidense. La hora en la Argentina, 10:38, pausa.

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1: Tiene 43 minutos y ahora vamos a hablar un poquitito del torneo federal A, de la zona 2 concretamente, donde Bartolomé Mitre sumó un importante punto en Formosa el pasado fin de semana. El conjunto auriazul empató 0-0 en su visita a Sol de América, sumado a la derrota de San Martín, se consolidó en la cima de la zona 2 de este torneo federal A, siendo práctico y hasta superior. Por momentos, Bartolomé Mitre igualó 0-0 ante el conjunto de Sol de América en territorio formoseño y sigue dando que hablar en su grupo. Es un resultado que de alguna manera enciende la ilusión en el mundo auriazul y ratifica su gran presente en este torneo federal A. El punto obtenido por los dirigidos por Miguel Salina cobra un valor fundamental al considerar el contexto, ya que se logró en una cancha complicada, donde pocos equipos consiguen sostener un resultado positivo ante un local que generalmente es fuerte, y sobre todo por tratarse de uno de los rivales directos en la lucha por la clasificación a la siguiente instancia. Con esta igualdad, los del barrio Rocamora alcanzaron los 22 puntos, sacándole 2 unidades de ventaja tanto a su rival de turno como a San Martín de Formosa, el único que llegaba con chances de superarlo en la tabla, pero que no pudo tras caer 2-0 frente a Boca Unidos de Corrientes. Los números de la actual campaña de Bartolomé Mitre reflejan a la perfección lo que proyectó tanto la dirigencia como el cuerpo técnico para esta temporada. Sobre 12 encuentros disputados, el auriazul consiguió 6 victorias, empató en 4 oportunidades y apenas sufrió 2 derrotas, ambos jugado fuera de casa. Esta solidez se volvió a evidenciar en Formosa, donde Mitre repitió la fórmula que tantos réditos le viene dando como visitante: esperar ordenado y salir rápido de contragolpe. Aunque el encuentro no sufrió demasiadas llegadas de peligro en las áreas, el equipo misionero mostró un enorme criterio para gestionar los distintos momentos del partido. De manera inteligente, supo cuándo y cómo presionar arriba y juntar líneas para neutralizar los avances del equipo de Sol de América. El marcador inicial no se modificó y la unidad terminó beneficiando claramente al equipo posadeño, que mira a todo desde arriba y en la próxima fecha buscará hacer valer este punto cuando reciba en el estadio Tito Cucciaroni a Juventud Antoniana de Salta. Las posiciones en esta zona B del torneo federal A, liderada, reiteramos, por Bartolomé Mitre con 22 puntos, seguido por San Martín de Formosa y Sol de América, también de Formosa, tienen 20 cada uno. Luego está Sarmiento de La Banda con 18, Boca Unidos de Corrientes tiene 15, Juventud Antoniana de Salta tiene 14, Tucumán Central y Defensores tienen 13 y Sarmiento de Resistencia cierra la tabla de valores con 9 unidades. Muy buena la campaña de Bartolomé Mitre, lleva 2 puntos de ventaja sobre sus 2 inmediatos perseguidores, tiene enormes chances de pelear por la zona campeonato en la próxima instancia de este torneo federal A. 10:47, corte y volvemos.

0: y la libertad con la que aparentabas llevar ese cuerpo. Entonces, leer estas reflexiones que aparecen en Diario de una Mudanza en relación al modo de andar con el cuerpo de una, me impresionó.
1: Claro, bueno,
0: ¿qué cambió,
1: viste,
0: ahí?
1: Es que yo, viste, que en un par de momentos digo, no sabemos nada de los otros. Si vos hubieras sabido, ahora te lo voy a decir, pero la cantidad de problemas que yo tenía con mi cuerpo, los complejos, la sensación de que era poco atractiva, después. Ahora lo que me di cuenta es que esto es algo que es bastante común en las mujeres.
0: Sí, la inseguridad.
1: La inseguridad, y que siempre están mirando él lo que no funciona, o ay, pero tengo esto, tengo aquello, tengo. Pero en mi caso era una mezcla entre un cuerpo muy disfrutador. Yo era atleta además, que eso también te hace. Los deportistas tienen una relación con el cuerpo que vista de afuera es así como vos decís. Pero tenía cosas que quizás hace durante la menopausia, eso se fue como mirar para atrás y decir, ay, pero yo estaba muy bien con mi cuerpo y ahora no. Pero en realidad es como una mirada hacia atrás, de entender que nunca supe muy bien cómo era el tema con el cuerpo. Y lo que se veía de afuera es algo que vos me lo dijiste hace un ratito y a mí me asombra enormemente. Nunca hubiera pensado que eso se veía de mí.
0: Sí, ahora, y yo te escucho y pienso que en este momento en donde estamos todas las mujeres y de todas las edades, releyendo la propia historia de las mujeres, del género, digamos, lo que nos encontramos, me encontraba de pronto diciéndole a alguien que quiero mucho y acaba de ser mamá y se siente la persona, la mujer más horrible del mundo, y yo la veo hermosa.
1: Es obvio.
0: Pero todas las que pasamos por eso sabemos que cuando tenemos el bebé y estamos con ese nivel de agotamiento, nos sentimos horribles, pero de afuera nos ven hermosas, porque nos ven plenas.
1: Sí, sí.
0: ¿Qué cosa? ¿Qué insatisfacción constante?
1: Sobre todo si es... lo que pasa es que creo que no hay muy buena relación es con lo ambiguo, con lo ambivalente que son muchas cosas con el cuerpo de las mujeres.
0: Con la contradicción en sí.
1: Con las contradicciones, con que las cosas son luminosas y oscuras, depende del momento, porque la maternidad se tiene muy, como muy ensalzada, pero hay momentos muy miserables. Total. Y hay mujeres que tampoco, o sea, que no conectan con la maternidad inmediatamente, nunca se habla de eso. Hay mujeres que no conectan nunca.
0: Exacto.
1: Y no se habla de eso tampoco.
0: No se hablaba, por ahí se empezó.
1: Sí, ahora se empieza a hablar más y empieza a haber más voces donde aparece esos grises y esas ambigüedades, que para mí es fundamental que empecemos a hablar de eso. Mujeres y hombres, que invito mucho a eso.
0: En tu libro aparece bastante el tema de la maternidad y de la relación de la madre con la hija.
1: Sí.
0: Aparece mucho con estas contradicciones también.
1: Sí.
0: Pero vuelvo a la palabra, también con mucha libertad. Yo veo eso.
1: Mira.
0: Sigo viendo eso.
1: Bueno, libertad para decirse las cosas también, ¿no? Yo esta novela se la leí a mi hija antes que a nadie, porque como además hay partes donde hay madre e hija y algunas son nos pasaron y otras nos pasaron y después yo hago cualquier cosa porque es lo que hago siempre. Y ella me dijo, no somos vos y yo más, son las madres con sus hijas adolescentes, muchas madres con sus hijas adolescentes, y eso es lo único que importa. Y me dio un permiso, la amé.
0: Pero claro, lo entendió.
1: Y me dijo, yo quiero
0: completo.
1: Que mis amigas lo lean, quiero que sepan de estas cosas, y después me dijo, quiero que mis amigos lo lean también.
0: Claro.
1: Y ahí me di cuenta y dije, se acabó ese problema, ¿no?
0: Estás mencionando a los hombres, y los hombres tienen un lugar muy importante en Diario de una Mudanza, los hombres del pasado, los hombres del presente, los hombres por venir, la relación con los hombres, la infelicidad con los hombres, pero el placer con los hombres, y también el dolor y la violencia con los hombres.
1: Sí.
0: Todo esto está en Diario de una Mudanza.
1: Sí.
0: ¿Sufriste mucho recordando cosas? ¿Sufriste mucho inventando cosas?
1: Ahí te hablaba de la verdad emocional. A mí me pasa que a veces algo que me pasó lo empiezo a contar y de repente se va para otro lado y profundiza algo que yo no sabía que estaba ahí. Generalmente es el dolor. Es como si yo hubiera querido hacer patitos sobre algo y la escritura no me deja. Me obliga a sumergirme en esa emoción y en esa situación, y después la situación va pidiendo cosas, pero para contar esa emoción profunda. Entonces ahí me sorprendo yo misma con las cosas que encuentro, pero me estoy narrando también.

0: Bien, me estoy atreviendo a mirar algo que quizás los hechos no narraron, pero sí se narra desde la escritura. Y eso es algo que es muy difícil de explicar. Bueno, la gente que escribe, como vos lo entiende, pero es difícil de explicar esa vivencia de la escritura, cuando además cuando abrís y dejás que te lleve la escritura te lleva a lugares de una honestidad brutal.
1: Algo, hay un personaje, el carpintero, que es un personaje importante en la vida de la narradora. Aparecen todos los instrumentos del carpintero. El carpintero tiene dificultades físicas y emocionales para poder unirse a esta mujer. Pero yo, pues, cuando pensaba en los instrumentos, las herramientas del carpintero, pensaba en la lengua, porque hay algo con tu lengua que a mí siempre me gusta mucho y que tiene que ver con esa elegancia que mencionaba hace un ratito, porque hay como una delicadeza y una elegancia que me pregunto si sale tan naturalmente, si la trabajas mucho, si hay, porque hay como una música especial en tu letra. Y lo pensaba como cincelada, ¿viste?
0: Sí.
1: Me imaginaba como pasa con los carpinteros justamente cuando trabajan las piezas.
0: Sí.
1: ¿Trabajás así las piezas?
0: Sí, voy trabajando, o sea, hago unas primeras versiones medio a lo bestia y después me fijo mucho, pero de una manera bastante inconsciente. Cuando a mí me hablan de la música, yo no lo veo en mi propia escritura. O sea, yo cuando leo tampoco, yo cuando leo digo esto me fascina y tengo que ponerme a estudiar por qué. Y es un poco como cuando corrijo mis textos lo mismo. ¿Por qué esto no me gusta? ¿Qué pasa? Y estoy hace un montón tratando de armar algo que yo pueda decir al respecto. Pero para mí tiene, en serio, porque me interesaría mucho entender qué es, a qué apunto, pero corrijo incansablemente, sí.
1: Es mucho más el tiempo que pasas corrigiendo que el que pasas escribiendo
0: Sí,
1: la primera
0: porque
1: versión.
0: sí, no la primera versión de toda la novela, estuve un montón de años, pero después yo creo que debo haber estado un año entero corrigiendo y la última parte con un nivel de exigencia y de intensidad de 8 horas por día, así muy, muy preocupada por. Yo diría que por otra cosa, en realidad, si vos me preguntaras, yo creo que lo que a mí me importa es que lo que estoy diciendo se vea y se sienta del otro lado. Ahora, ¿cómo trabajo eso? No tengo idea. Y después vos me haces esto, me contestás esto y yo digo, debe ser que en algún lugar yo estoy registrando eso sin darme cuenta.
1: Quiero leer un fragmentito. Dice, me pasa que me voy a morir y a la vez está esa palabra que buscaba ayer para la traducción. La eternidad estaba concentrada en esa palabra que no podía ser otra, la palabra con la temperatura justa, con el sonido justo, con la capacidad necesaria para abrirse a esa idea en ese verso. La lupa estaba donde tenía que estar y nada más existía. Eso es la felicidad, como un beso perfecto que concentra el universo a la vez que lo borra. ¿Cómo ordenaste estos fragmentos? Hay relatos que son más largos. ¿Cómo se le da orden para que sea, digamos, para que tome la forma que tiene Diario de una mudanza, materiales tan disímiles?
0: Ojalá supiera. Hubo un trabajo mío muy, muy exhaustivo. Después hubo opiniones. Trabajé las últimas versiones, digamos, con Julián López, que se lo leía y él me hacía comentarios y me decía, profundiza acá, abría acá, cerra acá, no sé, cosas así. Lo leyó también Claudia Bernaldo, mi agente, que me contestó las cosas que sí, que no, que le gustaban, que no. Después lo leyó Ana Laura Pérez, que me hizo una devolución exhaustivísima también. Lo leyó Julieta Obedman. Y ellos me ayudaron a ir afinando bien. Primero a darme cuenta dónde sí, dónde no, saqué muchas cosas, porque en algún momento quería ponerlo todo.
1: ¿Y qué sobraba?
0: Bueno, por ejemplo, una de las cosas que me acuerdo es una historia de la primera menstruación, pero la verdad es que ahora pienso y digo, bueno, no sé por qué sobraba, pero tuvo que ver con que quizás no era tan diferente o tan singular. Para mí sí lo era, porque
1: No era tan singular en relación a otros relatos de
0: a
1: ese
0: otros
1: tipo,
0: relatos de
1: decís.
0: ese tipo, sí. Pero bueno, son criterios también. Yo soy muy influenciable, o sea que tengo que tener mucho cuidado y a la vez mi primera reacción es no, y
1: No toco
0: después
1: nada,
0: no
1: decís.
0: toco nada, me da muchos nervios, o toco todo, saco todo, no, la tiro a la basura directamente, si tiene muchas cosas, que fue la primera vez que me pasó desde que edito libros que alguien me dijera tantas cosas sobre una novela y que tuviera que sostener mi postura de manera muy categórica, y la verdad que la pude sostener, la sostuve, fue la primera vez que discutí, no he discutido nunca antes.
1: ¿Sufrís mucho cuando te hacen observaciones?
0: Por un lado sufro, por el otro lado agradezco. Todo el tiempo estoy tratando de controlar el ego que se ofende, porque sí, no tiene ningún sentido. La otra persona sí te está diciendo, y después te está diciendo lo que cree que te conviene. Ahora después, o lo que le conviene a tu escritura. Después hay un tema de fijarse si eso es lo que realmente querés hacer o lo que realmente crees que se hizo. Porque yo digo eso, se hace a través tuyo, ¿no? Y decir, no sé, a mí me parece que acá hay otra cosa. Lo que me ayuda mucho es a abrir, porque yo soy muy sintética y capaz un poco...
1: ¿Exageradamente sintética?
0: Sí, sí. Entonces cuando me dicen acá abrí, lo que hago es meterme otra vez en la escena y dar tiempo. Esto tengo apuro siempre, no solamente con la escritura. Así que es un aprendizaje de parar y decir, bueno, acá falta algo. ¿Qué es lo que no quise mirar o lo que no...?
1: Como que te cuesta detenerte.
0: Sí. Y es muy importante.
1: Sí.
0: Y hay yo siento ya está, ya lo dije. De hecho, cuando con mis alumnos soy feroz con el tema de eso, de acá ya está dicho, está subestimando al lector. ¿Cuál es el equilibrio entre subestimar al lector y sobreestimar al lector? Ese equilibrio a mí me cuesta mucho.
1: O más que sobreestimarlo, tal vez perder un material que puede ser precioso.
0: Sí, si y no, y pensar se entiende, no se entiende tanto, o sea, sí se entiende, pero como entender que somos diferentes, que tenemos vivencias iguales o parecidas, pero somos diferentes y el proceso de alguien para entender es diferente, y no es porque sea más lento o menos lento, sino porque por ahí necesita tiempo. El tiempo que dan los puntos aparte, los cambios de página, detenerte en una imagen. Y eso a veces me sale y a veces no. A veces es tipo pa, pa, pa, pa, pa, pa, ¿viste?
1: Claro, la atleta.
0: La atleta, sí, salto valla. Yo saltaba con valla, salto la valla y sigo corriendo.
1: Claro,
0: ¿viste?
1: Claro.
0: Sí, buenísimo, Inde, tal cual. La atleta corre, pero a esta edad no da.
1: Te invito a que escuchemos a Paula Hernández, la cineasta, que nos va a leer un fragmento de un texto de Magalí Echevarne.
0: Dale, me encanta ella.
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4: Soy la que sostiene la cabeza de su madre para que vomite, una y otra vez, durante horas, y no puede evitar, mientras tanto, mirar las raíces que nacen blancas. Su cuello papel de arroz dulce. El esmalte saltado en las uñas de las manos, agarradas al inodoro como cangrejos pelados. Soy la que sostiene la cabeza de su madre con una palma en la frente fría, la otra en la espalda dolorida, y no puede evitar mirar, mientras tanto, la humedad entre los azulejos, los mismos azulejos amarillos en los que cuando era chica veía manchas con formas de guanacos, de caballos, de trigo. Soy la que sostiene a su madre por detrás y espera la arcada, como se espera una contracción, y piensa, ¿qué piensa? No piensa. Soy la que sostiene a su madre y abre la puerta del baño, la misma puerta de la que en verano colgaba su malla desinflada, una gallina degollada. Soy la que levanta a su madre y la lleva a la cama. Se acuesta a su lado, cierra los ojos y ruega que sus pulmones vuelvan a ser alas limpias, cortinas que apenas se agitan durante una siesta de verano. ¿Cómo cocinar un lobo? Magalí Echevarne.
1: Y escuchábamos a Paula Hernández, la talentosa directora de cine argentino, leyendo un texto de Magalí Echevarne. Paula nació en 1969, estudió en la Universidad del Cine. Su primer largometraje, Herencia, obtuvo el premio Ópera Prima en el Concurso Nacional de Óperas Primas del Inca. Luego realizó Lluvia, que también ganó el premio especial del jurado y la mejor actriz en el Festival de Cine Iberoamericano de Huelva. Los Sonámbulos fue candidata al Oscar por Argentina en el año 2020 y La Siamesa estuvo nominada al Goya. Su última película es El viento que arrasa, basada en la novela de Selva Almada.
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1: Y seguimos en Vidas prestadas, este podcast sobre libros y sobre mundos posibles, y estamos con Inés Garland hablando de Diario de una mudanza. Estabas hablando de lo influenciable que sos, y me preguntaba, para alguien que además traduce y traduce a semejantes
0: gente,
1: bestias,
0: sí, qué animal,
1: de la literatura, porque uno lee y lee algunos de los fragmentos y demás, y hay algo, por ejemplo, de Lydia Davis que uno encuentra.
0: Total,
1: ¿no?
0: Sí, sí,
1: yo lo agradezco.
0: ¿Cómo pero... las digiero antes de traducirlas? ¿Cómo?
1: Por eso te pregunto, ¿cómo trabajas con eso? ¿Cómo vivís eso de tener estos dos oficios además? Porque tu oficio como traductora no es solo, bueno, sí, me gano la vida, que también, nada, es un oficio de la literatura que querés.
0: Amo,
1: claro,
0: amo.
1: Claro.
0: ¿Y vos te acordás de una película de Woody Allen que se llamaba Selig?
1: Sí, claro.
0: Bueno, que claro, para los que no saben, porque me doy cuenta de que hay algunos que no la vieron.
1: Claro, claro, claro.
0: Era uno que se hacía amigo de unos chinos y se la chinaban los ojos.
1: Se mimetizaba todo el tiempo.
0: Se mimetizaba físicamente, sí. Creía lo mismo que el que tenía enfrente. Era muy gracioso. Bueno, yo soy Selig.
1: Se volvía negro.
0: Sí, se volvía negro, le salía como un callo en el labio porque se hacía amigo de unos trompetistas. Era muy ridículo. Bueno, yo tengo esa característica. Entonces, eso hace que cuando esté traduciendo realmente esté medio poseída por la autora que traduje todas mujeres.
1: Sí, sí, sí, sí.
0: Pero además después me queda algo de eso, me queda el callo del trompetista, aunque no se vea. O sea, me doy cuenta de que pasa algo, influyen mucho en mi escritura. Por eso también me encanta traducir, porque semejantes monstruos, como vos dijiste, sí. Yo traduje a Sharon Olds y pude hablar de mi cuerpo de una manera que antes no podía.
1: Qué fuerte eso.
0: Sí, sí, sí.
1: Muy
0: sí,
1: fuerte,
0: sí,
1: porque
0: sí.
1: En general uno suele escuchar que, bueno, que la lectura te lleva a esos lugares, pero claro, en la traducción además hay algo físico,
0: no,
1: que
0: sí,
1: es
0: sí,
1: tomar
0: sí,
1: la voz del otro.
0: Absolutamente, es muy loco. Y Berger dice que Tomás también vas a un momento preverbal. O sea, un momento antes de que el escritor elija lo que eligió o que se elija, como vos quieras verlo, ¿no? Como y realmente pasa eso. Yo traduje a Jamaica Kincaid y hay algo de la violencia de ella que a mí me permitió escribir cosas que yo antes no podía...
1: Tenías reprimidas, tal vez.
0: Sí, totalmente. Mm. Me liberan, me dan Julie Hayden, es impresionante.
1: Hay los relatos de Julie Hayden.
0: Por favor, vos viste lo que es la forma de hablar del dolor, es otra que es sintética.
1: Ahora,
0: distante.
1: Estamos hablando en algunos casos de mujeres que no solo fueron y son grandes autoras, sino que han tenido vidas
0: durísimas.
1: Tremendas.
0: Bueno, pero como yo soy Selig, ahí entré.
1: Me impresiona eso.
0: Claro, entonces.
1: ¿Seleccionás lo que vas a traducir? ¿Decís mucho no?
0: Digo que no, pero muchas veces, muy pocas veces porque no me gusta el material, a veces porque no tengo tiempo o porque justo estoy con un proyecto propio y sé que no voy a tener tiempo de dedicarle el tiempo que quisiera, pero en general hay varias que propuse yo.
1: Ah, qué bien eso.
0: Sí, a Mavis Galant, por ejemplo, fue una propuesta mía. Sharon Olds fue una propuesta que hicimos con Nacho Di Tullio, tradujimos 3 años porque sí, y un día dijimos, tenemos 60 poemas, hagamos algo con esto, ¿viste? Es medio así. Y no traduciría a alguien que no me toca de una manera particular. Eso sí. Y me doy cuenta enseguida. Hace un tiempo, no me acuerdo ya cómo se llamaba, pero era un texto, unos cuentos muy mentales. Y me di cuenta de que no, eran como mentales y de una norteamericana académica, mental y como moderna, no sé. No, hablaba de los muebles de la casa de una manera que yo empecé a leer y dije, esto no voy a entender el código.
1: Eso, código.
0: No lo voy a entender.
1: Es interesante lo que decís, porque uno lee a Lydia Davis y yo pensaba, sobre todo en el No Puedo Ni Quiero, ¿no? Hay algunos textos ahí que uno diría, bueno, esto qué fría es esta mujer en algunas cosas, y hay otro que te pones a llorar desconsoladamente, perro, el de las hermanas,
0: el de las focas, el de las vacas,
1: por Dios, lo que hace.
0: Es una preciosura, ¿viste? Y otros que son mentalísimos.
1: Sí, pero alterna,
0: sí,
1: porque por ahí sería agobiante si fuera solo una de las dos cosas. No
0: hubiera podido, no me hubiera interesado. No, pero lo que pasa es que los emocionales son
1: muy potentes.
0: Muy potentes, exacto.
1: Volvemos a los hombres y volvemos a algo que se dice en Diario de una Mudanza y que me causó gracia, porque en determinado momento y ante la queja por las cosas que pasaron y demás, sin embargo, dice: una mujer que está con el mismo marido desde siempre no entendería esto.
0: Sí.
1: ¿Qué no entendería?
0: Bueno, no entendería esa escena en particular, que es una escena de mucha humillación. Por ahí sí la entendería desde otro lugar, pero no desde ese especialmente. Yo creo que finalmente, casada, soltera, como sea, las humillaciones a lo femenino están en todas partes, ¿no? Yo también estuve casada muchos años, así que también sé. Pero hay algo del desamparo.
1: Sí.
0: Que me parece que es distinto. Yo creo que sentirte...
1: Y en un lugar que no es el tuyo, ni hablar.
0: Ni hablar,
1: porque de pronto aparecen cosas en otras ciudades, en una ciudad en la que uno... Digamos, en una cama que no es la de uno, ya es complicado.
0: Claro.
1: Y en una cama que está en otro país, en otra ciudad, ni hablar.
0: Ni hablar. Bueno, durmiendo con el enemigo también existe,
1: también,
0: ¿no?
1: Claro.
0: Pero es un desamparo distinto, me parece. Aunque seas tu cama, como decís vos, aunque seas tu casa, aunque sea, no sé. Cualquier cosa que profundice yo de lo que me digas, pienso, bueno, en realidad no es tan así, así, ¿viste? Empieza a parecer, no, claro que sí, que hay mujeres que están toda la vida con un marido y que conocen humillaciones.
1: Quiero decirte una cosa,
0: similares.
1: Yo llevo 30 años con mi marido, pero tengo muchos más. Entendí lo que decías,
0: ¿eh? ¿Y vos cómo lo entendiste? Me encanta eso, ¿eh?
1: No, porque lo entendí en el sentido de que hay algo de la incomodidad. No es solo la humillación, uno la puede tener todo el tiempo, pero hay algo de la incomodidad, porque el estar mucho tiempo al lado de una persona, incluso en aquello con lo que por ahí estás mal, en el que también te acomodaste.
0: Sí, es verdad eso. Bien, eso tiene que ver con eso totalmente.
1: Creo que es eso, básicamente.
0: Ahora no me voy a acordar, pero Sharon Oates tiene un poema sobre eso, que se pregunta sobre las mujeres que se acuestan con alguien que acaban de conocer o que no conocen bien, y hace todo un montón de preguntas interesantísimas al respecto, que a mí me parecieron muy buenas de preguntar.
1: Y que te hicieron pensar a vos.
0: Y que me hicieron pensar a mí, sí. Probablemente, por ejemplo, eso que ella dice al final esté ligado a ese poema de Sharon Oates. Digo, porque así se arma el tejido de asociaciones, que además se arma de una manera tan inconsciente que solo cuando me hacen preguntas o cuando un lector me confronta con lo que escribí, empiezo a entender y a entender esa red complejísima donde se abren cajones y saltan ideas o sentimientos o cosas que tienen que ver también con todas las lecturas, y eso aparece bastante.
1: Muchísimo, ¿eh? Sí. Las lecturas de otros aparecen mucho y como lectora te las agradezco.
0: Ay, qué bueno.
1: Enormemente,
0: qué
1: porque bueno. Te lleva a otros lados y a ganas de leer también otras cosas.
0: Claro.
1: Vuelvo y sigo con los hombres. Aparecen hombres que hacen sufrir, aparecen hombres, digamos, cuya relación, la relación con ese hombre se terminó, pero aparecen reencuentros también muchos años después. En particular hay un reencuentro con un hombre que está enfermo, que está atravesando una enfermedad, y que es muy emotivo ese fragmento,
0: qué bueno.
1: ¿No? Ese reencuentro. Porque ¿cómo es reencontrarse con alguien que uno amó tanto tiempo después y habiendo pasado la famosa tanta agua bajo el puente?
0: Y depende, ¿no? Yo tengo la suerte, creo que es la suerte, de que cuando amé a alguien eso no se termina nunca. Aunque me haya separado, aunque haya sido todo un desastre, hay algo que resurge muy rápidamente. Y bueno, y creo que mi protagonista tiene eso también. Le di eso de mí, ¿no? Y entonces para mí los reencuentros siempre, además hay otra cosa, me da mucha curiosidad. La vida de las personas, de todas, ¿no? Pero me da mucha curiosidad alguien
1: ni
0: que fuera escritora, tal cual. Entonces, que me cuente qué le pasó, a dónde anduvo. Sí me pasa mucho que no, y que estoy perdiendo la capacidad de hablar superficialmente. Quiero que pongas ya, cortemos camino, ponés ya el corazón arriba de la mesa, hablemos así, el hígado, el corazón, el riñón, todo, ¿viste? Cada vez tengo menos paciencia con esa cosa superficial, agotadora la tipa, lo reconozco. Lo reconozco.
1: El vértigo te va por ahí también, porque
0: mucho.
1: Todos vivimos
0: no,
1: el vértigo.
0: Claro, ¿no? Y cuando me reencuentro con alguien que hace mucho que no veo, es, bueno, a ver, contame, pero contame lo esencial. No
1: es
0: me
1: que
0: vengas
1: pasaron tantas décadas sí, que sí, pero empezamos en el detalle.
0: Pero hay un hilo. Para mí hay un hilo que va por abajo, que es el hilo profundo de tu búsqueda. Es como si era, el otro día hablaba con una amiga norteamericana que me decía, yo quiero estar con gente que está comprometida con el crecimiento, pero el crecimiento es como del, no sé, del alma o
1: sí,
0: de
1: sí, el espíritu.
0: Eso.
1: Y, está bueno.
0: Es lindo. Y tiene que ver con eso, con quiero ver, a ver por dónde te fue la cosa, qué te pasó.
1: Me gusta.
0: Sí.
1: Está bueno. Hay un personaje que me gusta mucho y que no es un personaje de amoroso, que es Dani.
0: Ah, sí. ¿No te pareció amoroso?
1: No, que no es amor, no está vinculado
0: amoroso.
1: No tiene una relación amorosa con la narradora.
0: No.
1: Hay otra clase de amor, porque hay un amor más vinculado al amparo, si se quiere, a la protección de alguien muy desprotegido, y que es el dueño de la casa a donde se va la narradora, porque se va a vivir a la casa que era de los padres, de este hombre que es taxista, que tiene problemas de peso y que tiene problemas para vincularse. Y que me parece un personaje increíble, él solo protagonista de un relato y de una novela, te digo, ¿eh?
0: Sí, lo amo.
1: Muy logrado, ¿eh?
0: Sí, qué bueno, me encanta que digas
1: contame
0: eso.
1: Cómo trabajaste ese personaje en medio de una historia que uno podría decir que en principio no tenía que ver con él.
0: No, es que fue creciendo el personaje, la vulnerabilidad del personaje, sí. Me parece que me fue llevando, porque la protagonista también es muy vulnerable, pero tiene algo de como de protección contra
1: tiene herramientas.
0: Tiene herramientas. Y en cambio Dani está en carne viva y él ni siquiera es consciente. Y esa sensación empezó a ser cada vez más fuerte de la necesidad de proteger a ese personaje. Y también me parece que hay algún momento donde está tan lo otro, ¿no? Cuando la narradora se enfrenta a él como un otro, muy otro, en carne viva, pero muy otro, que es cuando bailan, esa escena donde bailan.
1: Sí.
0: Hay algo ahí que es el enorme misterio que es otra persona.
1: Yo veía una película ahí.
0: Ah.
1: O sea, veía esa imagen.
0: Mirá.
1: Me pareció... Te dije que te quería preguntar por Odessa. No quiero dejar de preguntarte.
0: Ay, porque vos
1: por Odessa,
0: ahí,
1: porque yo conozco
0: por
1: Ucrania, estuve.
0: Fuiste hace
1: y porque
0: poco,
1: me gusta
0: además.
1: Mucho esa parte del libro. O sea, esa especie de crónica de viaje incrustada.
0: Sí.
1: Que podría estar completamente afuera, pero que está acá y que tiene que ver con... Por algún motivo la pusiste en determinado lugar dentro del libro. Me interesa que me cuentes un poco eso. ¿Por qué esa crónica de viaje? ¿Qué te pasó ahí? ¿Qué clase de crecimiento tal vez tuviste ahí y que te significaba que tenía que estar en Diario de una Mudanza?
0: Bueno, para mí es una crónica, tenía parte escrita porque yo fui a un festival literario en Odessa y entonces esto me pasa mucho, yo busco geografías que conozco y busco por lo menos en principio personajes que por lo menos, a veces mezclo varios, bueno, como hace cualquier escritor, pero necesito conocer algo de lo que estoy, por dónde agarro la punta del hilo, ¿no? Y era ese lugar en Odessa. Y tenía parte de la crónica escrita, pero decidí armar una historia, y armé esta historia que vos leíste. Para mí habla del mundo, no sé, habla de las cosas chiquitas y de las grandes al mismo tiempo.
1: Pero porque justamente es el único texto en donde además ves realmente el mundo en términos hasta geopolíticos, porque aparece
0: exacto,
1: lo que no aparece en otro
0: exacto.
1: lado.
0: Exacto,
1: sí.
0: Es que para mí eso es un poco como una distancia, la posibilidad de una distancia para entenderse dentro de algo mucho más grande, que es la geopolítica. O sea, y hay mil cosas que no llego a pensar, que por suerte todo el tiempo hay estímulos para que me ponga a pensar en este complejísimo mundo en el que estamos.
1: Hay varios momentos en donde nuestra narradora a lo largo de su vida se puso en riesgo serio.
0: Sí.
1: Inés Garland, ¿vos te arrepentís de haberte puesto en riesgo en serio?
0: La verdad es que cuando me puse en riesgo en serio fue tan inconscientemente, y ahora mirando hacia atrás me doy cuenta de las veces que me puse en riesgo en serio. Yo viajé un año entero con mochila, dormía en el borde del mar con una bolsa de dormir. Ahí es donde aparece lo que vos veías, porque eso fue en esos años, fue cuando yo me fui de la facultad, hice ese viaje de un año y fui sola a todas partes. Obviamente trabajaba y viajaba, trabajaba con otra gente, pero cuando fui a Grecia, yo ya tenía ahorrado mucha plata de haber trabajado en Londres y en París, en Italia, en Roma, y llegué ahí, y entonces estaba de vacaciones, y un mes entero en una playa en el sur de Creta, sola. No quería estar en el campamento, entonces estaba sola, te internabas por la playa y había un arbolito y ahí estaba colgada mi mochila.
1: ¿22 tenías entonces?
0: Sí, 21, 22, 22.
1: Muy chiquita.
0: Pero yo me sentía de 45, no sé. Y dormía, sacaba la bolsa a dormir y me acostaba en el borde de la playa. A mí no me parecía que yo era valiente, a mí me parecía que era re normal.
1: Era lo que había que hacer.
0: Me metía la plata, lo que tenía ahí adentro de la bolsa a dormir y dormía. Y pasaba gente caminando para un lado, para el otro. Y ahora lo pienso, igual el mundo cambió mucho, sí. Está mucho más violento.
1: Sí.
0: Pero por ejemplo todo este tema de las mujeres, sí. La sensación de fragilidad de las mujeres, que lo que existía todavía más fuertemente en esa época, nunca la tuve. No sentía fragilidad por ser mujer
1: ante un encuentro con un desconocido. No
0: era una inconsciente absoluta, tal vez porque no, tampoco me, como yo te dije, tenía esta sensación de, yo creo que era una desconexión muy grande, muy grande.
1: ¿No veías cómo te veían?
0: No veía, no, como pues, tal vez no me sentía alguien que vieran. De hecho, estaba mucho sola y me pasaba que leía, que iba al pueblo, leía, escribía y nadie se acercaba. Y yo tenía esta sensación de que yo era medio invisible. Y ahora mirando para atrás digo, ¿qué? Nada invisible.
1: Bueno, yo no recuerdo que hayas podido ser invisible, no. Tampoco ya desde tu altura,
0: te,
1: ¿no?
0: Por eso te digo, claro. No sé, tenía esa sensación de ser invisible.
1: Tu altura, tu aspecto, tenías cuerpo de deportista.
0: Claro, no, pero yo no registraba eso.
1: ¿Pero era inconsciencia o también era seguridad?
0: No, era inconsciencia. Ajá. No, seguridad cero.
1: Cero.
0: Inconsciencia total. No sé, no... Es muy incomprensible cuando miro para atrás con todo lo que sé hoy en día. Es parte también de lo que quise contar, ¿no?
1: Entiendo que, y esta es la última, que es un libro que las mujeres, incluso las más jóvenes, van a encontrar montones de cosas que tienen que ver, que les van a interesar. Mencionaste varias veces a los varones, mencionamos a los varones. ¿Por qué pensás que a los varones les puede interesar Diario de una Mudanza?
0: Y es la pregunta de por qué a los varones les interesaría la psiquis, la emocionalidad, el punto de vista, la manera de mirar el mundo de una mujer, que igual estamos hablando de una mujer y un hombre, pero en realidad todos tenemos un poco de todo, ¿no? Me da la sensación de que de eso, de que hay temas que son, que en el libro muchas veces está esta necesidad de conversar y de, sí. me cuentan los hombres a mí también, dice la narradora, sí, me cuentan a mí qué les pasa con el cuerpo, qué les pasa con la andropausia, sí. ¿Qué les pasa? Como que ese diálogo no está habilitado, no está habilitado para nada, y es una tristeza, porque en realidad esto lo han dicho ya varias, ¿no? Pero a nosotros siempre, a las mujeres nos interesaron los temas de los hombres, y a los hombres no nos devuelven la cortesía, decía.
1: Lo vamos a conseguir.
0: Qué bueno.
1: Gracias, Inés, ¿eh?
0: Gracias a vos.
1: Muchas gracias.
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5: Hola, ¿cómo están? Soy Pablo Bernasconi. Quería recomendarles un libro. Para mí ya el hecho de recomendar un libro implica en que esta recomendación puede hacer que me odien o me amen, y eso es lo lindo de recomendar también, jugarse a algo y tratar de entender desde la mirada del otro qué podría ser afín a uno, ¿no? Esas cosas que nos juntan, nos unen. El libro que voy a recomendar se llama Las Cosmicómicas, del autor italiano Italo Calvino. Es un libro que en sucesivas ediciones se fue completando, pero básicamente Las Cosmicómicas es una selección de 12 cuentos que Italo Calvino publicó en el año 1965. ¿Y qué es lo que me encanta de este libro? Es un libro que combina la ficción, la realidad y la ciencia. todo desde el orden paradojal, desde el orden del humor, desde el lugar de cierta inclusión de verosimilitud, que son hechos fundamentales de la ciencia y los descubrimientos científicos, relacionados e invocados desde la ficción, desde la mirada literaria, desde la literatura. Italo Calvino es un escritor que puede procesar varios lenguajes a la vez, el lenguaje, el de la paradoja, y el lenguaje también de la prontitud científica, de la exactitud, del lugar del saber. Me parece que las cosmicómicas lo que hace es jugar también con nuestra fantasía y entender que esa fantasía en algún momento podría ser realidad. Es lo que más me gusta de este tipo de libros, ¿no? Que nos hagan entender, básicamente es lo que sucede en la ciencia ficción, pero que nos hagan entender que si tenemos un conocimiento sobre algo es porque lo creímos posible. Y la ciencia ficción, por más que juegue a la fantasía, está también en ese mismo terreno, ¿no? Está plantando una bandera en ese mismo terreno. Creemos que podría ser posible y por eso nos atrae tanto. El libro entonces que recomiendo es Las Cosmicómicas, de Italo Calvino.
1: Y lo escuchábamos a Pablo Bernasconi hablándonos, recomendándonos Las Cosmicómicas, de Italo Calvino. Pablo Bernasconi nació en Buenos Aires en 1973. Es diseñador gráfico egresado de la UBA. Sus ilustraciones se publican en el diario La Nación y también fuera de la Argentina en medios como el New York Times, The Wall Street Journal, el Daily Telegraph, entre otros. Ilustró innumerables títulos de autores, entre ellos de María Elena Walsh, Gustavo Roldán, Liliana Bodoc, María Teresa Andrueto, Luis María Pesetti, Elsa Bornemann. Como autor de texto y las ilustraciones, publicó más de 30 libros infantiles. También realizó más de 10 libros de imágenes para adultos. Catapulta acaba de publicar una edición del Principito de Saint-Exupéry con sus ilustraciones, y Penguin reeditó todos sus títulos en ediciones de tapadura.
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1: Y vamos con las recomendaciones de este Vidas Prestadas para los lectores de María Gainza. Una felicidad. Ya salió Un puñado de flechas, publicado por Anagrama, un libro que continúa bastante en la línea del nervio óptico, ese libro inclasificable que la hizo conocida y que hizo que esperáramos sus nuevos libros, que son entre novelas autobiográficas, crónicas, estos híbridos que de pronto nos gustan tanto. En este caso, Un puñado de flechas, nuevamente es el mundo del arte, que es el mundo en el que se mueve María Gainza, que creó además una narradora muy particular, que es una narradora detective, que es una narradora a la que le pasan cosas personales y que es una narradora que nos descubre historias increíbles del mundo del arte y también en este caso del mundo del cine, porque ya en el arranque nos encontramos con un encuentro con Francis Ford Coppola cuando Coppola estuvo en la Argentina rodando Tetro. Un puñado de flechas te va a dar placer. Si no leíste El nervio óptico, vas a entender de qué se trata cuando veas esto, porque vas a ver que hace algo María que no hacen otros autores, que es una especie de cruce entre la alta literatura y el periodismo cultural de altísimo nivel y muy disfrutable. Fue publicado, como te decía, por Anagrama. Adriana Riva, autora de una novela de la que hablamos en su momento en Vidas Prestadas, que se llamaba La Sal y que contaba un viaje entre una hija embarazada y su madre, escribió ahora Ruth, una novela que también sus lectores estábamos esperando. Fue publicada por Seix Barral y cuenta la historia precisamente de Ruth en primera persona. Ruth es una mujer de 82 años que enviudó hace 10 años, que no tiene cero ganas de morirse, tiene cero ganas de quedarse tirada en la cama. A veces le pasa, a las 3 de la tarde sobre todo, que aparecen esas ganas de quedarse tirada en la cama, pero hace todo lo posible para seguir adelante. Es amante del arte también, le gusta la ópera, le gusta estar con sus amigas, tiene amigas que son más grandes que ella y que se van yendo, tiene otras que tienen su mismo entusiasmo o que acompañan su entusiasmo. Adriana Riva compone un personaje delicioso, que es esta Ruth, que además reflexiona sobre temas muy importantes como el amor, como la vida, como la muerte, como la enfermedad. Te aseguro que es un libro absolutamente disfrutable, delicioso. Es un libro muy recomendable. Es un libro que también hay que saber, de pronto es un muy buen libro para regalar. Hay mucha gente que puede estar necesitando una Ruth en sus vidas. Como te decía, Ruth, de Adriana Riva, fue publicado por Sex Barral. Por último, Arturo, la estrella más brillante, un libro poco conocido de Reinaldo Arenas, del escritor cubano Reinaldo Arenas, del escritor cubano que salió de Cuba con el Mariel, que había nacido en 1943 en Cuba, que murió en Nueva York en 1990, después de haber vivido también en Miami, que fue conocido básicamente Reinaldo Arenas por Antes que anochezca, su libro de memorias, un libro impresionante, pero que para los que venimos de la literatura lo conocemos por Celestino antes del alba, por El mundo alucinante, que es un libro increíble. Y en este Arturo, la estrella más brillante, lo que hace Arenas es como, es una novela, pero es una novela escrita sin puntos aparte, es una novela poética, es una novela que lo que hace es recuperar la historia de un amigo a quien le dedica la novela. Sobre el final comenta quién fue este amigo. La dedicatoria dice a Nelson en el aire, y sobre el final lo que cuenta Reinaldo Arenas, y que explica lo que es la novela, porque la novela transcurre en lo que eran los campos de concentración para homosexuales, como lo llama Reinaldo Arenas, siempre se lo llamaba como campos de recuperación, y que eran campos conocidos oficialmente como UMAP, Unidad Militar de Ayuda a la Producción, en donde el castrismo de la época enviaba a los homosexuales para que dejaran de serlo, con la ilusión de que dejaran de serlo. Conseguían, por ejemplo, que gente que apoyaba la revolución dejara de hacerlo y se convirtieran en enemigos acérrimos, como pasó con el propio Reinaldo Arenas. En este caso, la historia de este Nelson a quien se le dedica es Nelson Rodríguez Leiva, que estuvo en el año 65 en uno de estos campos, que después, desesperado en el 71, intentó con una granada de mano desviar de su ruta un avión de Cubana de Aviación. Por supuesto, lo redujeron, se lo llevaron, explotó la granada. Bueno, dejó un libro de relatos inédito, y Reinaldo Arenas le dedica este relato que, como te digo, es poético, tiene toda lo que era la prosa completamente poética y alucinada de Reinaldo Arenas. Se llama Arturo, la estrella más brillante, fue publicado por Sigilo, y te lo recomiendo también como entrada a la obra de un autor que vale la pena que conozcas. También quiero agradecerle especialmente a Sergio Sapoznik el envío de su novela Hospital Israelita, que tiene una elogiosa contratapa de Marcelo Biermacher y que señala que la novela de Sapoznik sobrevuela el dolor con gracia y con lo que Biermacher define como humor judío de la calle Gaona, que me divirtió mucho. Y quiero agradecerle, y mucho, a Daniela McAuliffe, la directora de la editorial Buenavista de la ciudad de Córdoba, que me envió tres de los títulos de la colección Las Antiguas, que dirige Mariana Docampo, una colección que recupera textos de las primeras escritoras argentinas. Dos de los que envió son novedades, son Poesía reunida de Salvadora Medina Honrubia, con prólogo y edición de Enzo Cárcano y Lucía de Leone, y Sobre el feminismo, de Emma de la Barra, con prólogo y edición de Karina Boyola. El otro título que recibí se llama Escritos de viaje, de Juana Manso, y el prólogo lo hizo Graciela Baticuore. Y llegamos al final de este Vidas Prestadas, en una nueva temporada en la que contamos con el apoyo del CECEBA, el Centro Cultural de España en Buenos Aires, un espacio dedicado al encuentro y al intercambio cultural entre destacados creadores iberoamericanos. En la operación técnica estuvo Matías Papapietro, en la edición Mauro Bello, en la operación de video Federico Rizzi, en la locución Vero Castañares, en la producción por Diario con Voz Fernando Cacurri, por Vidas Prestadas, Consiguiendo Todo y Mucho Más, como siempre, Gustavo Kogan. Me llamo Inde Pomeráñez, nos estamos escuchando. Chao.

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Hola, estamos en Taraful, este programa que recoge músicas y danzas que hacen las personas, las gentes, las etnias que habitan en los lugares de los Balcanes, del este de Europa y del Mediterráneo. Os da la bienvenida Patricia Álvarez, como cada semana, aquí a La Voz y a la Selección Musical. Y saludamos, como no, como cada semana también, a todas aquellas personas que estáis ahí detrás, escuchándonos desde las diferentes emisoras que nos albergan: Radio Monteverde, Radio Crónica Folk Musical, Radio Activa, Radio Universidad Nacional de Misiones, Radio Tico Sound, Radio París La Paz, Radio RSK, Radio Folclórica del Paraná, Radio Taifa, Onda Campus y la página web Fiesta Balcánica. Y abríamos el programa de hoy con la música de Kotaraski and the Rain Dog desde Bulgaria. Este grupo, que es uno de los pioneros en este estilo musical que llamamos Balkan Beat, y que está presentándonos su último disco, trabajo que se llama Cat, Dog and Ghost. Gatos, perros y fantasmas. Y hemos abierto el programa con el tema llamado Fuga. Y vamos a ir con otro tema de este disco que se llama Gaida, disco que nos ha llegado cortesía del sello que lo edita, Asphalt Tango, que es uno de los sellos preferidos por los que hacemos este programa, ya que, bueno, tiene en su haber un montón de joyas musicales editadas. Y seguimos escuchando a Kotaraski y este tema, como os digo, Gaida.

Y aquí seguimos en Taraful, acompañados de la música de Kotaraski, con este sonido tan peculiar que nos lleva a Bulgaria. Y bueno, aunque no se define Kotaraski como un representante de esta música del Balkan Beat, se ha convertido pues en un referente de estos sonidos que nacen en las pistas de baile pues de ciudades como Berlín o Ámsterdam, y que cogen este sonido tradicional de las músicas de los Balcanes y del este de Europa y lo mezclan con la música electrónica sobre todo, y con otras sonoridades también, como el jazz y otro tipo de músicas, pero básicamente nace en las pistas de baile, nace para ser bailado pues con esta imagen que tiene esta música de los Balcanes, de música, digamos, pues muy apta para la fiesta.

y seguimos camino en Taraful, y también nos presentamos otro nuevo disco que también nos llega de la mano de Asfalt Tango, y es el segundo disco de Chikden Aslan, cantante oriunda de la maravillosa ciudad de Estambul, pero afincada en Londres, que nos trae este trabajo que se llama A Thousand Cranes, algo así como miles de grullas, este ave migratoria que tiene muchísimo simbolismo en algunas culturas antiguas del Mediterráneo. Y hemos escuchado un tema que a mí personalmente me ha encantado, un tema tradicional turco llamado Lingolingo Siseler.

y seguimos repasando este segundo disco de Chikden Aslan, y acabamos de escuchar el tema Turna, que es una canción tradicional turca que significa grullas, y es de esta canción de donde, bueno, se ha inspirado para titular este disco. Este disco que recoge algunas canciones tradicionales de Grecia, de los Balcanes y de Turquía, y también tiene composiciones propias inspiradas, bueno, pues en estas músicas. Y es un disco muy inspirado en esta figura de la turna, de la grulla, que para muchas de estas culturas es un símbolo de paz y de libertad, símbolo que uniría a los viajeros musicales, aquellas personas que van, bueno, pues por diferentes lugares y aprenden y recopilan tradiciones musicales y luego las mezclan y también aportan su granito de arena enseñando, bueno, pues sus propias tradiciones musicales a las personas que se encuentran en el camino.

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1: Y vamos llegando al final del programa, como no deseando, como siempre, que hayáis pasado media hora, bueno, pues muy bien acompañados con estas músicas que os ofrecemos, que ya no son tan nuevas para aquellos que nos seguís, pero bueno, que siempre nos parecen músicas muy interesantes y sobre todo buscamos que os estimulen a seguir investigando y a seguir, bueno, conociendo estas apasionantes culturas, o por lo menos apasionantes culturas para mí, que bueno, pues que os ofrecemos. Y os vais a quedar en la muy buena compañía de un tema tradicional de los gitanos de Turquía, Itela na Roto Bradi, también interpretado en la voz de Çiğdem Aslan, también formando parte de este último disco que nos presenta. Y bueno, pues con este tema os deseo que tengáis una estupenda semana. Os ha hablado Patricia Álvarez.

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2: Pocos compositores del siglo XX han alcanzado la enorme fama internacional de Dmitri Shostakovich, que hoy, a 3 décadas de su desaparición, sigue en aumento. Y no es para menos, porque dejando de lado las eternas connotaciones políticas que la rodean, su obra, gracias a sus valores puramente musicales, resulta frecuentemente irresistible. Tal es el caso de los 2 conciertos para piano y orquesta concebidos por Shostakovich, en donde la vitalidad arrolladora y el lirismo más conmovedor se combinan para atraparnos de principio a fin. El número 2, que abrirá nuestro programa de hoy, lleva el número de opus 102 y vio la luz en 1957. Está dedicado a su hijo Maxim, quien, destacado pianista como su padre, tuvo a su cargo el estreno. El segundo concierto pertenece al género brillante dentro de la producción de Shostakovich, con gran despliegue de virtuosismo, tanto orquestal como en la parte solista. Los 3 movimientos que lo integran son Allegro, Andante, Allegro. Lo escuchamos ya por el pianista Boris Berezovsky, a quien secundó la orquesta de cámara de la radio holandesa que dirigió Jaap van Zweden.

Boris Berezovsky y la Orquesta de Cámara de la Radio Holandesa, bajo la batuta de Jaap van Zweden, nos ofrecieron el concierto para piano y orquesta número 2, Opus 102, de Dmitri Shostakovich. Es sabido que Shostakovich consideraba a Leonard Bernstein su director preferido. Bernstein, por su parte, sentía una marcada predilección por la Orquesta Real del Concertgebouw de Ámsterdam, que dirigió en numerosas ocasiones cuando Jaap van Zweden era aún su primer violín. Aprovechando esta feliz conexión entre grandes intérpretes, compositores y orquestas, vamos a escuchar enseguida dos movimientos de la Serenata para violín y orquesta compuesta por Leonard Bernstein en 1954 sobre el Simposio de Platón. Los títulos: Phaedrus Pausanias y Agathon. Los intérpretes: Jaap van Zweden en violín y la Orquesta Real del Concertgebouw de Ámsterdam bajo la batuta de Ricardo Chailly.

Jaap van Zweden y la Orquesta Real del Concertgebouw de Amsterdam, que dirigió Ricardo Chailly, nos ofrecieron Fedrus Pausanias y Agatón, dos movimientos de la Serenata para violín y orquesta del compositor norteamericano Leonard Bernstein. Y para completar nuestro programa de hoy, volvemos a Shostakovich con su concierto para piano, trompeta y cuerdas, opus 35, compuesto en 1933 y catalogado también como primer concierto para piano. Una vez más, la brillantez y el virtuosismo de un Shostakovich todavía joven, vital y no demasiado acosado por conflictos políticos ni extramusicales. Y una vez más también, Boris Berezovsky, secundado por la Orquesta de Cámara de la Radio Holandesa, que dirigió Jaap van Zweden, con Hans van Loone en el solo de trompeta. Los movimientos del concierto número uno son allegro moderato, lento, moderato, allegro con brío.

0: Boris Berezovsky en piano, Hans van Loone en trompeta y la Orquesta de Cámara de la Radio Holandesa, dirigida por Jaap van Zweden, nos ofrecieron el Concierto para Piano y Orquesta número 1 o Concierto para Piano, Trompeta y Cuerdas, opus 35, de Dmitri Shostakovich. Y llegamos así al final de nuestro podium de hoy. Será pues hasta la próxima y muchas gracias.
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1: Muy buenos días para todos.
2: Bienvenidos a Jazz en Universidad, un programa creado y conducido por Ademar Bosco de Marchi más de 25 años, por la radio de la Universidad Nacional de Misiones en el 98.7 del dial. Les habla Marcos Méndez, Beco Blanco en la operación técnica. Dedicamos este programa de Jazz en Universidad a Virelli Lagren, guitarrista francés, uno de los principales guitarristas de la actualidad. Nació en 1966 en la región de Alsacia, Francia, en una comunidad gitana y en una familia de músicos. Comenzó su instrucción musical desde muy pequeño, motivado por su padre y su hermano. Matelot Ferré, la compañera de Django Reinhardt, lo vio de niño y le dio su bendición. Virelli podía tocar nota por nota los solos de Django, ya que en ese momento su aprendizaje musical consistía en escuchar los discos de Django una y otra vez, tratando al principio de rehacer lo que había escuchado y luego encontrar su propio estilo. Sus primeros tres discos estuvieron dedicados a esto. La palabra manouche, en lenguaje sinti y romaní, significa hombre libre. Así que el jazz para Virelli se mezcla con una libertad primordial, una libertad que no tiene límites. Escuchamos a Virelli Lagren en Jazz en Universidad interpretando con la WDR Band Plaza du Tertre y Good Life, de su disco estándar Set Sibon y de su disco Storyteller on Green Dolphin Streets.

Biréli, siendo un adolescente con 14 años, comenzó a ser conocido internacionalmente. Apareció en escenarios de todo el mundo con figuras como Stephanie Graffelli, Larry Correll, John McLaughlin, Paco de Lucía, Aldi Meola. Con Jack Bruce y Ginger Baker en reemplazo de Eric Clapton para una reforma temporal de Cream, con Stanley Clarke, Mirola Beatles, Lenny White, Mike Stern, entre otros artistas. Lleva más de 40 discos como solista, el último del año 2023, titulado Biréli Lagrène toca Lulu Gasté. Un excelente conjunto de canciones dedicado al repertorio de uno de los autores más importantes de la época dorada de la canción francesa. Pese a su juventud, ya ha sido distinguido con la medalla de Caballero de las Artes y las Letras que otorga el gobierno francés. Despedimos este programa dedicado al guitarrista francés Biréli Lagrène y lo escuchamos de su disco en homenaje al gran bajista Jaco Pastorius, donde en vez de la guitarra toca el bajo, escuchamos Kourou, Habla como un niño, Continuo, Liberty City, Invitación, Ciudad Adolescente y Tres Vistas de un Secreto. Esperando que estas músicas hayan sido de su agrado, los esperamos el próximo domingo a las 11 horas.

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0: Hora 15 en todo el país. Muy buenas tardes. Abrimos otro aire en FM Universidad. A este martes muy, pero muy fresco a la mañana, pero ahora está hermosísimo, ¿eh?
1: Sí, 17 grados.
0: Hermoso. Pues
1: está templado, ¿no? Pero sí. Esta mañana tuvimos momentos. Depende de dónde viva usted. Yo vivo en otro país. Como usted sabe, vivo en Garupá, que es una monarquía hereditaria.
0: Sí. Con ahora está medio... Hay ruiditos ahí, ¿eh?
1: En todas las monarquías hubo ruidos. Usted sabe, sí, que la sucesión en todas las monarquías siempre ha sido un problema. Cuando no se amasijaban entre hermanos, el tío amasijaba al sobrino o el sobrino al tío, mandaba en cana a los mellizos. Hay miles de historias que le puedo contar.
0: ¿Y vos qué haces ahí, Dios?
1: No sé, según un muy querido amigo, yo tengo una especie de rémora medieval, entonces estoy muy cómodo viviendo ahí.
0: Ah, bien, sí. Bien. Yo descubrí estos días...
1: Digo que ahí hace más frío.
0: Sí, hace más frío. y que yo vivo acá en las inmediaciones, claro. Vivo cerca, no tan cerca del campus, pero acá en la zona, y estaba fresco, ¿eh? Sí. A la hora que yo me levanté ya había solcito, así que...
1: Bien, esta mañana algunos amigos de Río Grande do Sul, ahí de la zona norte de Río Grande do Sul, sería frontera con el estado de Paraná, de Santa Catarina, perdón, y me decían que ahí estaba haciendo mucho frío y que en muchísimos municipios del interior de Río Grande do Sul, la zona de serranías, en todos hubo temperaturas por debajo de cero. O sea, 3 grados bajo cero, 4 grados bajo cero, 2 bajo cero, en casi 17, 18 municipios. Es decir, se levantaron con heladas, pero grandes heladas importantes en muchos lugares. ¿Viste cuando vos caminás sobre el suelo y está crocante?
0: Sí, bueno, sí, así. Sí, sí. O también, qué sé yo, lo ves en el auto, lo
1: claro,
0: ves en...
1: Claro, claro. Significa que en estos días vamos a tener bastante frío, por lo menos un par de días más.
0: Y solcito después.
1: Y sol después, bueno. Que está bueno eso.
0: Está muy
1: bueno,
0: lindo.
1: Está bueno. Hay mandarinas, muy buenas mandarinas.
0: Sí, y a disfrutar un poquito también eso, ¿no? Después ya se vienen las vacaciones de invierno.
1: De invierno.
0: En fin, hoy arranca el Mundial para la Argentina.
1: Para la Argentina, sí.
0: Sí. 10 de la noche juega la selección. ¿Con quién juega la selección?
1: ¿Vio que hay una canción de Divididos? En el oeste está la Jite.
0: Ajá.
1: Bien, todos los equipos sudamericanos que jugaron con equipos asiáticos la pasaron mal. Ayer Uruguay le empató ya muy cerca del final del partido con un equipo oriental. Brasil empató con otro equipo de norte de África, lo mismo, pero un equipo como Marruecos. Y nosotros jugamos con Argelia.
0: Mira.
1: Sí. Sí, sí, la patria de los argeles ahí van a estar en la cancha disputándonos a nosotros.
0: 10 de la noche.
1: 10 de la noche.
0: Ayer descubrieron Cabo Verde muchos.
1: Me encantó, sí. me encantó.
0: De hecho, algunos programas estaban poniendo, descubrieron a Cesárea.
1: A Cesárea Borja. Qué bueno.
0: Sí. mirá. así que bueno.
1: Algunos datos, porque... La diáspora caboverdiana está distribuida en muchos lugares del mundo, fundamentalmente en Portugal. Hay también muchos caboverdianos viviendo en Estados Unidos y los hay en la Argentina. Algunos hablamos hace muchos años de esto en el barrio La Boca, por ejemplo. Hay una comunidad caboverdiana muy importante, tanto así que un jugador de Boca, Ayrton Costa, tiene ancestros caboverdianos. De hecho, en Cabo Verde, hace más o menos unos 15 años, la Federación del Fútbol Caboverdeano, que tiene, anote, 500.000 habitantes y más de 70 ligas de fútbol. Porque como son un grupo de islas, en una isla viven 50, armaron dos equipos de fútbol y tienen la liga de la isla de San Vicente, ¿no? Juegan dos, pero justo, tienen liga. Entonces tiene 70 ligas, 500.000 habitantes, y empezaron a hacer una campaña, porque claro, todo fútbol amateur, para repatriar hijos y nietos de caboverdianos en la diáspora que estén jugando en ligas profesionales. No le ofertaban mucho, pero era, por ejemplo, de alguien que esté jugando en Portugal, jugar en una selección y competir en los torneos africanos, panafricanos. Y fueron logrando de a poco eso. Muchos hijos y nietos de caboverdeanos, como pasó. Marruecos, por ejemplo, tiene el equipo que jugó contra Brasil, no tiene ningún marroquí nacido en Marruecos. Todos los jugadores de la selección marroquí son franceses por nacimiento, españoles.
0: Repatriados ahí.
1: Hijos y nietos de marroquíes. O sea, desde el punto de vista nuestro sudamericano, serían en realidad todos europeos.
0: ¿Y a quién le preguntamos sobre Argelia? Porque para yo que no estoy siguiendo...
1: ¿No conoce ningún argel? No. Pregúntele, bueno, algo de saber.
0: Argeles hay un montón, diría. Pero bueno, así que hoy va a estar un poco atravesado por el Mundial, sí. A las 10 de la noche.
1: Argelia es un país norafricano que en los torneos de fútbol de África, junto con Marruecos, son de los países que habitualmente llegan a las finales. Bueno, Marruecos llegó a la final del último torneo y ganó en un escritorio. Perdió el partido y después le logró revertir el resultado y salió campeón africano, pero de escritorio.
0: Digamos. ¿Estás, Miguel, para el bloquecito del Mundial? ¿Eh?
1: No. Sí. Ya le dije que eso es Raúl Ataliba, es el dueño del
0: pero
1: deporte
0: él no está
1: en esta radio. Lo llamábamos y le preguntamos.
0: Y no tenemos como para pagar horas extras al compañero que debe estar 24/7.
1: Sí, eso es verdad, eso no tenemos.
0: 24/7 siguiendo ahora y lo vamos a... Claro. Pero bueno, además de esto, hoy vamos a estar hablando, Miguel, dentro de un rato... vamos a hablar con César Humada, presidente del Partido Justicialista de la provincia de Misiones. Después de un largo proceso, después de muchos años, el partido, podemos decir, lo dicen ellos, está normalizado. Sí. Tiene autoridades, tiene sus congresos funcionando, tiene también sus unidades básicas en sus sedes en las distintas, en los distintos municipios. Y está ahora tratando de reorganizar o recuperar las 62 organizaciones. Así que hoy vamos a hablar un poquito del PJ, de cómo ve también...
1: Es el brazo sindical del partido,
0: sí, ¿no? Sí. Y ya tuvieron una primera reunión el viernes con referentes sindicales, así que vamos a conversar dentro de un rato con César Humada. También, Miguel, el fin de semana estaba previsto el viaje y la llegada a Bolivia de un grupo de organizaciones de derechos humanos, también de referentes, algunos de ellos legisladores y legisladoras nacionales, que no les permitieron bajar en suelo boliviano y fueron expulsados. Vamos a ver si hoy podemos, a propósito de eso y a partir de esa situación, recuperar un poco lo que está pasando hoy en Bolivia. Lo que se difundió es que esta comisión humanitaria venía recibiendo pedidos de legisladores bolivianos para que haya

0: las comunidades indígenas, con lo que implica el abordaje también de esta temática, desde la cuestión penal, pasando también por la propia comunidad discutiendo esto. Así que hoy vamos a hablar de este tema, insisto con esto, a partir de algunas denuncias que se difundieron y algunos hechos de que terminaron con las personas presas. Uh-huh. Y hubo una TIR muy interesante, con un posicionamiento muy claro también y muy interesante de las mujeres indígenas, como diciendo, guarda que esto no es cultural, ¿eh?
1: No, claro.
0: Que si ustedes creen que se extiende esto y que... así que vamos a hablar un poquito de ese tema.
1: Claro, tomando una postura de género abiertamente también. ¿No? Nosotros vamos a hablar enseguida con Julieta Boedo, que bueno, es una referente del INTA, pero forma parte también de la conducción de ATE. Y vamos a hablar un poco de los anuncios que tan jocosamente ha hecho el ministro Sturzenegger en torno de la cantidad de gente que ha pedido los retiros voluntarios dentro del INTA. Bueno, el tema es que hay un mecanismo de amenaza, que ya lo hemos aquí comentado varias veces, es esto, bueno, o pedir el retiro voluntario o pase de disponibilidad. Que se sabe, a los 6 meses de pase de disponibilidad sin tarea asignada te quedas sin trabajo. Así de sencillo.
0: Sí.
1: No, vamos a estar hablando con Julieta de ese tema porque, claro, debe haber preocupación. Son muchísimos los técnicos y algunos con mucho nivel de formación, con muchos años de trayectoria dentro del INTA, que han pedido el retiro, ¿no? Vamos a hablar con Cacho Bárbaro también, diputado provincial del Partido Agrario y Social, a propósito de una intervención suya el pasado jueves en la jornada de debate en la legislatura, donde propuso que se utilicen fondos del FET para resolver los problemas históricos, o algunos de los problemas históricos que Misiones tiene con el tema tierra, ¿no? Un tema que para nosotros es recurrente, siempre estamos hablando de esas cuestiones. Vamos a hablar también con, de nuevo, porque vos ya hablaste el día viernes con ella, pero me parece que valía la pena actualizar un poco la información. Estamos hablando de la secretaria general de la CONADU Histórica, la única asociación gremial que no firmó este acuerdo, esta acta de acuerdo entre diferentes gremios y las autoridades, el SIN y las autoridades de educación. El acuerdo por la actualización de los, entre otras cosas, los sueldos de trabajadores docentes y no docentes, porque, bueno, acaba de ingresar a la justicia un documento que lleva la firma del procurador y subprocurador del Tesoro de la Nación, ante la Corte Suprema de Justicia, planteando un hecho que me parece va a impactar directamente en el fallo que la propia Corte Suprema tiene que emitir sobre el reclamo por incumplimiento de la ley de educación superior por parte del gobierno de Milei. Así es como se están analizando ese tema, a ver cómo impacta también, ¿no? Y todo esto que se tendría que estar negociando todavía.
0: Y Miguel, estamos también recordando el fin de semana, el domingo, conocimos la noticia del fallecimiento de Tati Almeida, presidenta de Madres de Plaza de Mayo, línea fundadora. Sí. 96 años iba a cumplir Tati, ahora, en pocas semanas.
1: Ya está hace poquito conduciendo un programa de radio, creo que estaba en las 7:50.
0: Sí, pasó por varios medios, y además fue una de las madres que leyó el último documento, el documento por los 50 años del golpe cívico, militar, empresarial que se recordó este año. Y una cuestión también ahí muy significativa. Tati era una de las, creo que quedaban tres con ella, madres de Plaza de Mayo, y venía como también planteando esto de el recambio ya está. O sea, ella lo venía diciendo, quedaron hijos, sobrevivientes, bueno, los nietos que están ocupando lugares muy trascendentes en organizaciones como Abuelas de Plaza de Mayo, los nietos y las nietas recuperadas ahí ocupando un lugar también protagónico. Y en el caso de Tati, su última intervención ahí en el marco del 24 de marzo de este año, insistía en esto de que ella se quería ir, pero después de tocar los restos, los huesitos, decía, de Alejandro, su hijo, que está desaparecido desde el 75. La historia de Tati también es una historia que nos permite mirar

0: varias cuestiones, desde ya dar cuenta del inicio de la represión, previo al inicio formal del golpe de Estado, después también la transformación de mujeres como tal. Era una maestra de grado, gorilita, como le decía su hijo, de familia militar, casada con hija de militares, casada con un también ex militar, y todo ese proceso de transformación que fueron haciendo las madres para buscar a su hijo primero y después a los hijos y las hijas que del resto también, ¿no? Y cómo fue transformándose ya en democracia para después la búsqueda de memoria, verdad y justicia, y en los últimos años también como esta que no se, madres que no se terminan de ir,
1: sí,
0: muy grandes
1: madres y abuelas
0: ¿no? Porque que ya están superando, algunas superaron los 100 años.
1: Así es.
0: Así que bueno, ahí también queremos recordarla a Tati Almeida, que falleció el domingo, y una larga despedida también de gente visitando y acompañándola en este final. 15:15, abrimos este otro aire. Está Pedro Suaznavar en la operación técnica, en la musicalización Nancy Alboaires, y charlando con ustedes Miguel Riquelme y Alicia Rivas.
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0: 18 minutos han pasado de la hora 15 en esta tarde. Lo que estaba sonando era Milo J haciendo solidificándose. Así, linda palabra.
1: ¿Cómo?
0: Solidificándose. Quedándote cada vez más solo.
1: Solidificándose.
0: Bien. Bueno. Es lo que dice el texto acá. Bien, no vamos a discutir esto al aire porque mientras tanto Julieta Boda nos está esperando del otro lado de la línea a miles de kilómetros de distancia esperando que charlemos con ella y eso es más importante. ¿Qué tal, Julieta? ¿Cómo estás? Muy buenas tardes. Aquí Alicia Rivas y Miguel Riquelme.
1: A ver si nos escucha.
0: A ver ahí. Hola, Julieta. Hola. ¿Ahí nos escuchas ahora?
2: Yo sí escucho.
0: Ahí está. ¿Te escuchan? Perfecto. Bueno, hablemos un poco de algo que trascendió bastante en estos últimos días, con rostro lleno de alegría, el ministro Sturzenegger hablando de la cantidad de profesionales y técnicos del INTA que habían solicitado su retiro voluntario. Y nos gustaría mucho que nos cuentes un poco el contexto de esto, ¿no? ¿Qué tiene que ver las amenazas, las presiones con esto que es un dato, ¿no? Un dato numérico, la cantidad de gente que está solicitando esta jubilación anticipada.
2: Sí, en verdad es, bueno, para nosotros, tengo muy fuerte el retorno.
0: A ver, ahí lo vamos a bajar un poquito.
2: Ahí está.
0: Ahí estamos mejor.
2: Sí, lo que está pasando, bueno, ahora ya lo que sucedió estos días, todo este último mes, es un retiro voluntario que ya se adhirieron 900 trabajadores y trabajadoras. Esto, bueno, no solo es la pérdida del trabajador dentro del organismo, sino son líneas de trabajo que se discontinúan, que se pierden. Es una ruptura al organismo por donde se lo mire, ¿no? Si ellos festejan, ahí te estaba escuchando los comentarios de Sturzenegger, del ministro, bueno, es lo que vinieron a hacer, ¿no? Desestructurar, desarmar el organismo con la gente, con las líneas de trabajo, las investigaciones, llevándose, bueno, de maneras a través de una venta o de subastas, bueno, las tierras, hectáreas, patrimonio del organismo. Esto es una réplica en toda la administración pública y en este caso, bueno, estamos viviendo esto, son profesionales con doctorados, con maestrías, ¿no? Esto, digamos, para nombrar en cuanto a la calidad de las investigaciones, pero también todo profesional, todo técnico y todo personal de apoyo, trabajamos para la ciencia, ¿no? Y el trabajador de la ciencia, digamos, un investigador no puede hacer su trabajo sin su personal de apoyo, ¿no? Uh-huh. Que lleva adelante ese trabajo. Así que es un desastre, para hablar más crudamente, uh-huh, lo que estamos viviendo ahora. Hoy es el primer día en el que entramos en todo el país a nuestros lugares de trabajo. Y bueno, es bronca y es tristeza porque, bueno, en lo que es Ciudad de Buenos Aires tenemos los escritorios vacíos, pero en otro lugar será un campo que está sin su trabajador, con sus herramientas, ¿no? Es un día muy singular el de hoy, la verdad.
1: Uh-huh. 900 que se adhirieron a este retiro voluntario, ¿de un plantel de cuántos?
2: En este momento somos un plantel, una planta de 5.700 trabajadores. Solo podían adherirse los que pertenecían a la planta permanente, ¿sí? Uh-huh. Así que esto, suponte 5.000, vamos a redondear de esos 5.000 de planta permanente. Bueno, casi 1.000 uh-huh se adhirieron, porque, a ver, están caso por caso también, no tenemos el número final porque caso por caso están viendo los requisitos de cada uno, ¿no? Una gran tirada de lista fue ya este fin de semana, entonces ahí está el grosso del retiro voluntario, ¿no? Pero uh-huh, bueno, hay todavía, ¿no? Ver los requisitos, si se cumplen o no, quedan todavía por el análisis. Teníamos entendido la semana pasada que habían llegado a 950, hoy tenemos la cifra de 905 y bueno, ahí rondan ese, uh-huh, rondan ahí. Lo que sucede es que, desde el gobierno lo que estaban deseando, vamos a ponerlos en estos términos, es que se adhieran más de 1.500, 1.700.
0: Sí, 20% decían, ¿no? 20% del plantel.
2: Entonces, la amenaza que tenemos, que venimos teniendo permanentemente, y por lo que también muchos se han ido del organismo por ese temor, que también fue, digamos, parte de la estrategia, es que, bueno, si no se llega a esa lista, ¿qué viene, no? Bueno, no desmintieron este último tiempo a la posibilidad del pase de disponibilidad, que es también, desde otra vez, un despido encubierto, ¿no? Claro. Ellos vienen a vaciar, digamos, acomodé lugar y de la manera que van, de la estrategia que van pudiendo, bueno, pudiendo ejecutarla. Ellos vienen, estuvimos todo el año pasado resistiendo los despidos, los pases de disponibilidad, que desestructuraran todo el organismo, la peleamos en la justicia, en el Congreso, y bueno, poco a poco es como un goteo, ¿no? Poco a poco lo van haciendo, de hecho a fin de mes hay una reunión del Consejo Directivo nuevamente, como todos los meses, y ya tienen una nueva estructura ya dibujada, ya a punto de ser votada, y con esta nueva planta, ¿no?, que es un INTA más chico, bueno, y están haciendo esa revisión también de los puestos que se fueron, de los puestos que hay que cubrir, de los trabajadores que vamos a cumplir doble función, ¿no?, porque el compañero no está.
1: Decías, estos retiros voluntarios también estaba condicionado por la edad de los trabajadores que ya estaban cerca de alguna jubilación, ¿o eso fue indistinto?
2: No, el tope es de 65 años. Vos tenés desde los 3 años de antigüedad en el organismo, hasta vos tenés el 1,5 de haberes, esto es muy técnico, pero bueno, lo comento porque me lo preguntaron. 1,5 de haberes brutos, ¿no?, por año, hasta los 60 años es así, después de los 61 a 63 es un máximo de 24 salarios, hay un tope, y de 64 a 65 es de 12 el tope, 12 salarios. Es en una cuota, esto se estaría pagando, no sé, calculan que a fin de mes en esa cuota. Otro de las condicionamientos del retiro es que no pueden trabajar bajo relación del Estado en por cinco años, ¿sí? Así que hay ciertos requisitos que tienen que cumplir quienes se adhirieron.
0: Estaba pensando en además otro tema, ¿no?, que es la distribución geográfica de estas presiones y por allí el privilegio, en todo caso, de un INTA más destinado a aquellas investigaciones vinculadas con lo exportable. ¿Qué pasará con las economías regionales? ¿Qué pasará con el apoyo al pequeño productor? En fin, todo eso, ¿no?
2: No, y eso se disminuye muchísimo. Eso, mira, las agencias ya cerraron casi 50 agencias de extensión rural, que es la pata más al territorio que tiene el INTA, y esto va en camino, ¿no? Van 50 sobre 300 y van avanzando. Entonces, ese pequeño productor, o incluso una pyme, ¿sí?, esa llegada, ya el técnico del INTA, el profesional, lo está haciendo como puede, porque tampoco hay dinero para combustible, no hay ropa para salir a campo, botines, ¿no?, cosas que son del día a día del trabajo en campo. Bueno, lo están sosteniendo como pueden, pero esto en algún momento se disuelve, porque es la idea, y además... si hay una, con estos retiros voluntarios, si quedan 2 personas en una agencia, también la van a cerrar. Entonces personas tienen que ir a otro territorio, y esto lo que desordena la vida familiar. Esto es otra conversación. Se abre otra problemática, el desorden familiar, del tiempo, en geográficamente, los chicos si van al colegio, si tienen, o adultos mayores que cuidar. Se desestructura toda nuestra vida, ¿no? Esto es importante también. Lo que estamos haciendo es ahora viendo bien de quiénes son, dónde están, ¿no?
0: Claro,
2: o quiénes ya no están, también para nosotros, para tener nuestro propio registro, ¿no?
0: Sí, estaba pensando de nuevo también en lo que decías hace un rato, el desguace de cantidad de investigaciones, porque recordemos que se hace mucha investigación desde el INTA, mucha transferencia se ha hecho y se seguirá haciendo, pero hay líneas que van a quedar completamente fuera de discusión.
2: Exacto, hay, no sé, mediciones en cuencas, en ríos que hacen trabajadores de INTA para poder, atender en caso de inundaciones, ¿no? Para que no se eche a perder toda la cosecha de los productores. Hay variantes de árboles, de para convertir papel en cartón, para hacer otras, qué sé yo, para variantes de todo tipo. Uh-huh. El técnico que se acercaba al productor porque el productor tenía un virus, una bacteria en una planta, en un tomate, en una lechuga, bueno, ese técnico para poder salvar toda esa cosecha ya tal vez no esté. Uh-huh. Entonces la pérdida es para el productor, pero también para el alimento de nuestras casas, de uh-huh. la cadena de la ruptura. Y termina en nuestro hogar, ¿no? En nuestros alimentos.
1: Claro. Uh-huh. ¿Y cuál fue, si querés, como la presión final para que decidan estos trabajadores acogerse al retiro voluntario?
2: Y bueno, la amenaza del cambio de estructura, que claro. ya la uh-huh. tienen dibujada, una estructura que es de un INTA más chico y que no contiene a todos. Uh-huh. Esto se bajó así una línea, por supuesto no escrita, pero es una línea que se bajó y es con esto de la, si no se llegaba a tal cifra, bueno, ya no se desmentía la posibilidad del pase de disponibilidad. Uh-huh. Unidad que cierra, bajo la ley bases, unidad que cierra, la posibilidad del pase de disponibilidad de los trabajadores y trabajadoras. Uh-huh. Todas estos argumentos, que además son válidos, basta con ver alrededor lo que está pasando en otros organismos, no estamos inventando nada. Claro. Puede ser una amenaza simplemente para que se adhieran a un retiro, pero vos mirás al lado y pasa, y sucede. Uh-huh. Entonces son todas posibilidades que están arriba de la mesa, y también hubo mucho desgaste, hicieron un trabajo muy fuerte de desgaste todo este tiempo. Entonces estuvimos todo, estuvimos desde finales de 2024 en una resistencia que es para el INTA fue muy muy fuerte, muy profunda, y bueno, en ese andar, claro. otra vez estar atajando estas, bueno, estos avances, y en este tiempo mucha gente ha buscado también, compañeros han buscado posibilidad en otro lado. La amenaza permanente que el mes siguiente no tengas trabajo es muy fuerte para claro. todos que tenemos un hogar que sostener.
0: Tal cual. Julieta, no te quitamos más tiempo, pero seguramente vamos a volver a comunicarnos contigo. Queda la enorme tarea, ojalá alguien la pueda hacer, tenga el ánimo y la posibilidad de hacerlo. De hacer como un inventario de todo este desastre, ¿no? Uh-huh. ¿Qué líneas se han descontinuado? ¿Qué cosas ya no se van a poder hacer? Uno sabe que la agricultura familiar ya está fuera del juego, uno sabe que planes como Pro Huerta están fuera del juego, y eso implica una cantidad enorme de población beneficiaria de todo eso que queda también fuera del juego, ¿no?
2: Sí, hay que sentarse a escribir el desastre.
0: El desastre.
2: Es casi indescriptible, la verdad. Uh-huh. Que sí, empezamos a escribirlo y vienen con otra noticia de estas. Tanta. Así que en algún momento lo vamos a querer terminar para que esto también demuestre que terminó.
0: Uh-huh. Dale, Julieta, te mandamos un abrazo y claramente nuestra solidaridad también sí. para todos allí, ¿no?
2: Muchas gracias.
1: Un abrazo.
0: Hasta luego. Julieta Boedo, delegada de ATE en el IMTA, y un panorama desolador.
1: 900 trabajadores.
0: Sí, van por más, porque uh-huh, lo uh-huh. que ellos quieren es pasar de 5.750 a 5.700, como decía Julieta hace un ratito, que es el plantel actual del INTA, a 4.500 un poco. O sea que quedarían 1.000 y pico de personas que tienen que irse.
1: Y el daño, ¿no?
0: El daño, no solamente a nivel de laboral, familiar, sino de todo un trabajo que el INTA viene haciendo desde su fundación hace muchísimos años.
1: Sí, y es una sensación muy muy impresionante esto que le va contando, ¿no? Uh-huh. Aquellos que hayan pasado por esas situaciones de entrar a sus lugares de trabajo y encontrarse con ese espacio vacío de los y las compañeras sí. que ya no están, en un proceso también de reestructuración, que siempre son traumáticas uh-huh. por la forma en que se hacen, y sobre todo en este, ¿no? En este contexto. 15:33.
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0: Sonaba la banda Arbolito con Pablo Fraguela haciendo Bingo.
1: 15:36. Miguel, hace un tiempo que queríamos tener esta conversación. Uh-huh. Estuvimos siguiendo dentro de todo ese proceso que se dio en la provincia de normalización del PJ. En varias oportunidades hablamos con varios actores, sí. En varias oportunidades con los interventores también, uh-huh, del PJ. Y teníamos pendiente y ganas de conversar con el actual presidente del Partido Justicialista Misiones, Cristian Humada, que está en línea. Cristian, muy buenas tardes, ¿cómo le va? Miguel Riquelme, Alicia Rivas, los saludamos desde la radio de la universidad.
2: Hola Miguel, hola Alicia, buenas tardes, gracias por la llamada, acá andamos, todo bien, muchas gracias.
1: Gracias por atendernos. Bueno, decíamos,
2: por favor, dale.
1: ¿Con qué PJ se encontró?
2: A ver, en campaña con una gran revolución, el efecto internas causó que mucha gente de un promedio de edad alto, estamos hablando de 50 años para arriba, que es la mayoría de los afiliados al PJ actualmente, uh-huh, evolucionados, contentos, estábamos dormidos, apagados, y apenas nos encendieron la chance de volver a jugar, de volver a militar, de creer que distintos grupos teníamos la chance de volver a conducir el principal partido de la provincia de Misiones. Hacía 27 años que estábamos dormidos, en algún punto tomados, y lo adormecieron desde el propio partido. La intervención vino hace un año y medio más o menos. Uh-huh. Y bueno, allá más o menos por octubre del año pasado convocó a las internas, y ahí empezó un proceso disparador increíble, donde nosotros con la línea interna nuestra, que la llamamos la Julio Humada en honor a mi viejo, salimos a caminar, a recorrer. Fue una, como esas bolitas de jugar que se tiran la nieve y empezó a hacerse cada vez más grande, cada vez más grande, que terminó y permitió que hoy yo tenga el gran orgullo, la gran ilusión, pero sobre todo la gran responsabilidad de conducir nuestro partido, y la parte edilicia propiamente dicha, destruida, muy dañada la sede. Ya hace un tiempo, 2 meses que estamos casi a cargo, todo el salón de actos ya está arreglado, se ha limpiado la sede principal, el edificio, se ha comprado la bomba de agua, empezamos a cambiar luces, caños, va a demandar un tiempo todavía, el ascensor está destruido, muchas cosas viejas, rotas, nos encontramos sin los papeles normales que cualquier institución civil tiene, no tenemos los títulos, no tenemos plata, no han dejado nada, tanto la anterior conducción antes de la intervención, tiene mucha responsabilidad de todo lo que ha pasado. Uh-huh. Y bueno, mientras tanto nosotros estamos tratando de seguir para adelante, trabajando todos los días.
0: Lo interrumpo un minutito ahí, porque me parece muy interesante por ahí tomar la continuidad. Este desastre edilicio es equiparable un poco a lo que nos contaba la intervención, cuando hablábamos con ellos hace unos meses atrás, que nos decían, por ejemplo, la tradición territorial del PJ hacía que en cada barrio hubiera una unidad básica y que hubiera delegaciones en cada uno de los municipios, más de 70 que tiene la provincia de Misiones, y no había nada de todo eso. Reconstruir eso también, ¿no? La presencia territorial del partido es un desafío enorme.
2: Por supuesto, no lo tengas en duda, si bien generalmente todavía subsisten algunas unidades básicas. Nosotros en plena campaña inauguramos una en la Chacra 94, acá de la ciudad de Posadas. y en el interior de Misiones hay más o menos 6-7 casas justicialistas, que también es parte de lo que te venía diciendo, que los títulos están perdidos, no se encuentran, hay que hacer toda la parte legal y administrativa, o tener en cuenta que el Partido Justicialista tiene sedes en San Javier, en San Vicente, en Apóstoles, en El Dorado, en Banda, en Puerto Esperanza. Bueno, son todos partes de la institución Partido Justicialista, que bueno, que la más conocida, por supuesto, es la sede central del partido de la provincia de Misiones, acá por la avenida López y Planes, que es la que te estaba contando, que la recibimos y tuvimos la precaución de junto y antes que se vaya la intervención, de hacer una radiografía certificada por escribanos, vinieron peritos de arquitectos, ingenieros, porque eso tenía que quedar certificado como lo recibíamos, porque estaba muy, muy, muy dañado, daba lástima, yo era chico, pero mucha gente allá hace 30 años atrás, en el año 93, puso plata de su bolsillo, de su sede, de su sueldo, para en ese año inaugurar la que en ese momento fue la sede más hermosa que tenía el Partido Justicialista en Argentina. Hoy lo estamos reconstruyendo, y generalmente es más fácil construir que reconstruir, porque la reconstrucción se hace bajo lo que fue quedando, y bueno, en ese proceso estamos con muchas ganas, muy confiados, en un proceso donde la gran mayoría de la gente que hemos competido en estas internas ya estamos trabajando juntos.
1: Humada, y esta reconstrucción se da además en un contexto político y económico muy complejo a nivel nacional y también en la provincia. ¿Cómo están leyendo ustedes lo que está pasando en Misiones, con también las discusiones que se están dando en los distintos espacios partidarios?
2: Mirá, te cuento, apenas hemos, allá por finales de comienzos de mayo, tuve la suerte, después de que se confirmó la victoria de la línea La Jurimada y ya empezando a conducir los destinos del PJ Misiones, se ha comunicado conmigo la presidenta del partido, Cristina Kirchner, he hablado con el gobernador Gildo Infran, presidente del Congreso Nacional, he hablado con el presidente del partido de la provincia de Buenos Aires, Axel Kicillof, hemos estado, todos se han puesto a disposición. Ten en cuenta que nosotros estábamos intervenidos y como algunas otras localidades, pero la que terminó en un proceso satisfactorio de todo después de pasar competencias, partes legales y administrativas, y terminó en elecciones, no en un acuerdo, fue Misiones. Entonces hoy con mucho orgullo podemos decir que Misiones es, no te quiero ser tan taxativo, pero creería que es la única provincia donde los que fuimos electos fue por el voto popular y no por un acuerdo que puede ser bueno o malo, pero creo que no hay duda que la bonanza que te da que los afiliados te elijan es muchísimo mejor. Y con lo que estás hablando de las dos categorías, ni lo dudes que nosotros, por sentimientos, por creer que la justicia social es algo importantísimo para la vida de los argentinos, estamos en una posición totalmente contraria a nuestro presidente, que es un tipo muy cruel, que no tiene nada de empatía para la gente que vive en nuestro país. Entonces, desde ya hace un tiempo venimos hablando con muchos actores de la tierra misionera de empezar a trabajar juntos, por lo menos todos aquellos que creemos que Milei no debe continuar gobernando en el 2027. Y con respecto a lo que me decís de Misiones, también hemos estado hablando con varios actores. Hoy la renovación, o como se llame nuevamente, creo, Encuentro Misionero, tiene un problema interno, que como somos un partido que hoy está recuperado, trabajando y independientemente, es un problema que lo tiene el oficialismo actual, que será un problema de ellos resolverlo, y bueno, veremos qué pasa de acá a un tiempo. Calculo que más temprano que tarde nosotros ya una vez resuelto algunos de todavía los pequeños o grandes problemas que depende cómo se lo miden, tenemos algunas cuestiones internas propias de un rearmado después de 27 años que nos preocupan internamente, pero en muy poquito tiempo, igual ya al mismo tiempo estamos trabajando con equipos técnicos para armar propuestas, cronogramas de trabajo para empezar, dentro de apenas se dé la orden de largada, empezar a tener, ya brindar a la sociedad otras opciones que las que hoy están dando vueltas por Misiones.
0: ¿Cómo está la situación de afiliación, el estado del padrón, la depuración? Siempre ha habido todo un tema con eso, ¿no?
2: Sí, siempre fue, tener en cuenta que anterior a las elecciones del 19 de abril, allá tuvimos dos internas, en el 2006 y en el 99. La del 1999 fue interna como la nuestra, o sea, para elegir autoridades partidarias. En esa elección éramos más de 120 mil afiliados. Hemos llegado a la de hace dos meses atrás con un padrón de casi 60 mil. O sea que prácticamente uno de cada dos personas que estaban afiliadas se han ido, y por eso te digo que también tenemos un gran desafío, no solo en afiliar, sino reafiliar, porque hubo un montón de gente que todavía tenía el carnecito que allá por el año, entre el año 98 y 2001, de Julio César Humada entregó, y mucha gente creía que por solo tener el carnecito era parte o podía ser parte de la interna. Pasa que sin saberlo, o no sabemos por qué, yo creo que en el proceso desde el año 99-2000 hasta esta parte se han creado muchos partidos provinciales, y muchos de los que estaban afiliados inconscientemente fueron, o sin pedirles permiso, fueron sacados y fueron metidos en otros partidos. Eso determinó que hubo una campaña de reafiliación desde octubre hasta fin del año pasado, que se han agregado más de 4.000 afiliados, de los cuales unos 1.500 son jóvenes. La gran mayoría de nuestro padrón, hoy te puedo decir que 55.000, y voy a ser generoso por mi parte, tenemos arriba de 50 años. El desafío es convocar, que crean que es importantísimo participar de las políticas, y ni que hablar que haciéndolo afiliado, estando afiliado, es mucho más importante para los partidos políticos. Y en el medio, nosotros ya apenas hemos asumido, se han mandado a hacer más de 6.000 juegos de afiliaciones, ya hemos repartido alrededor de 2.500, estamos en ese proceso, y estamos yendo a todos lados como para que cada consejo político municipal que así lo requiera, ya enviarles las fichas como para que siga el proceso.
1: Humada, el diálogo político que se está generando, estábamos viendo la información que difunden desde el encuentro con algunos actores y algunos referentes partidarios, hasta también ese encuentro con los sindicatos, con ese intento de reorganización de las 62 organizaciones. ¿Cómo se viene dando ese proceso? ¿Hay algunos condicionantes? ¿Hay límites para ese diálogo, pensando en lo partidario también?
2: Mira, te cuento, una parte importantísima de la historia de la vida política del peronismo, por supuesto, son los trabajadores, que conlleva a la organización de las 62 organizaciones peronistas, que es la rama política del gremialismo. Nosotros hemos convocado, hemos tenido una gran respuesta el viernes próximo pasado, alrededor de entre 25, casi 30 gremios, sindicatos, delegados, de todas las ramas, tanto privadas como públicas. Ha sido un primer llamado. Tuvimos una gran respuesta porque muchos que por ahí no fueron convocados, porque por olvido, por querer hacerlo en un tiempo apropiado, bueno, que todos se queden tranquilos, que estamos en ese proceso de convocar a todos, de que el que encargado, aparte de quien les habla, también es el secretario gremial, Benigno Gómez, de Empleados de Comercio, y Jerónimo Sanabria, secretario de Movilización del SOEGIPE, del Sindicato de Estacioneros, junto con Alberto Penayo, el secretario general del partido, han hecho una gran trabajo. Que esto también es parte de un rearmado de lo que queremos brindar, que la que el peronismo va a estar acompañando a cada sector en las luchas que se deben dar desde los lugares que correspondan. Y por lo que me decís de el límite, como te digo, sin duda es son los libertarios y las políticas liberales que están llevando adelante el presidente Milei, y que acá en la provincia tampoco la queremos acompañar. Por lo tanto, no es el límite, es con alguien que naturalmente nunca podríamos ir, porque si ellos dicen que la justicia social no les importa o les parece algo aberrante, estamos tan en las antípodas que naturalmente nos excluimos. Uh-huh.
1: Cristian, le agradecemos este tiempo aquí en la radio de la universidad, y bueno, seguramente vamos a volver a conversar, porque el PJ es un actor que es interesante, volvió a estar también en nuestro escenario político y en buena hora.
2: Desde ya, muchas gracias por esta oportunidad. Informarte que el sábado que viene, el 20 de junio, se hace el primer congreso provincial, donde se ponen en funciones todos los congresales, donde el orden del día marca que los congresales, 180 congresales de toda la provincia electos en los 79 municipios, van a elegir sus autoridades. Es el órgano más importante que tiene el PJ, porque de allí sale el aval para cualquier frente que nosotros desde la presidencia del partido y el Consejo Político Provincial propongamos. Entonces, bueno, aprovechar la radio, que todos aquellos congresales que ya le hemos mandado notificaciones, hemos publicado dictos, se ha publicado en el Boletín Oficial de la provincia, para que todos los congresales sepan que este sábado en la sede del PJ a las 10 horas vas a tener la realización del primer congreso provincial. Gracias a las órdenes y estaremos siempre en contacto.
1: Muchas gracias. Perfecto. Hasta luego.
2: Hasta luego, chicos. Nos vemos.
1: Hasta luego. Cristian Humada, presidente del Partido Justicialista Distrito Misiones, uh-huh. Y conversando un poco de lo que fue este proceso de normalización, que fue un proceso extenso y muy interesante, hay que decirlo también, ¿no?
0: Sí. Algunos números que me parece que ilustran muy bien todo este tema, ¿no? El DC se encontró con un... primero la descripción del edificio y el estado en el que lo encontraron. Desaparecieron incluso bustos que había dentro del edificio, ¿no? Hay las fotos que se pudieron ver, está totalmente destruido dentro. Pero también destruyó la estructura política del partido, ¿no? Sobre 72 municipios había delegaciones del PJ en menos de 10.
1: Esto que decía, no hay papeles o escrituras de...
0: Bueno, eso es gravísimo, ¿no? Eso es gravísimo. Y lo otro, de 120.000 afiliados, ahora está la mitad.
1: Sí, sí, sí, sí. 55.088 afiliados aparece.
0: Ahora.
1: Que también hay que decirlo, fue este número responde a un proceso de afiliación muy significativo que se dio el año pasado. Así que bueno, de ahora en más también, como actor político, en la discusión que se va a dar de cara a las elecciones del año que viene.
0: Exactamente.
1: Que eso también se va a ir acelerando.
0: Es un escenario, además, donde ya no se puede disimular.
1: Sí.
0: Se intentó una argumentación hace un tiempito diciendo, no, esto es todo ficticio, la renovación no está dividida, ni hay un conflicto, esto es para la tribuna, etcétera. No, el conflicto está, la división está, es cada vez más marcada. Digamos, uno que sigue los medios que siempre han sido muy cercanos, casi vocería oficial del oficialismo, nota que hay ciertas tensiones y gente que está en un llamativo silencio, porque no ha definido todavía en qué lado de la vereda poner el pie. Mientras tanto, un PJ que va fortaleciéndose lentamente, tratando de establecer alianzas y volviendo a gestar sus brazos políticos clásicos, históricos, como su brazo gremial, por ejemplo, con las 62 organizaciones, dejan un escenario muy interesante.
1: Sí.
0: Para verlo desde afuera, ¿no? Para estar ahí, incluso para los que están adentro disputando los espacios de poder. Porque habría que ver qué ocurre con el radicalismo en un escenario que en vez de ser siempre hegemonía de un solo sector y algún otro sector que tomaba ahí un resto que quedaba, de 5 al 7%, hoy estamos hablando de cuatro actores, por lo menos, que entrarían en discusión.
1: Pensaba también en la legislatura provincial, porque este es un momento interesante para mirar qué se está discutiendo, qué se está votando y cómo se está votando. Porque después cuando charlemos con Cacho Bárbaro
0: también
1: podemos espiar un poco, porque tal vez ahí también uno empieza a dimensionar por dónde pasa esta interna, si, y esa duda que aparece, ¿no es real? ¿No es real? ¿Es una puesta en escena? ¿Es una, una puesta en escena? Bueno, habría que ver por ahí. 15:56.
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4: Hora 16, un minuto.
5: Alicia, bueno, habíamos planteado también la posibilidad de hablar con el diputado provincial del Partido Agrario y Social, Héctor Cacho Bárbaro, a propósito de una de sus intervenciones hace pocos días nada más, el día jueves, en el recinto de la Cámara de Representantes. Allí volvió a aparecer un tema que es un tema central en la discusión política, histórica, sociológica de la provincia de Misiones, que es el tema de la tierra, ¿no? Una especie de mal de nacimiento que tenemos en Misiones en relación a la tierra, ¿no? Pero bueno, mejor que lo charlemos con él porque ya está en línea. ¿Qué tal, Cacho? ¿Cómo está? Muy buenas tardes. Aquí Alicia Rivas y Miguel Riquelme.
6: Buenas tardes. ¿Qué tal, Alicia? ¿Y qué tal, Miguel? ¿Cómo están ustedes?
5: Muy bien. Bueno, Cacho, hablemos un poco de sus propias vivencias, digamos, con este tema de la tierra, con el acompañamiento muchas veces de reclamos y planteos que se han hecho en toda la cuenca del Alto Uruguay, por ejemplo, hasta ahora, hasta este momento, y cómo aparece la posibilidad de recurrir a los fondos del FET para empezar a zanjar alguna de estas cosas.
6: Sí, bueno, Alicia conoce bien, porque en alguna lucha sobre tierra nos encontramos en Pozo Azul.
4: Sí.
6: Y hace 10 años y sigue lo mismo, nada cambió. ¿Entendés? Lo único que cambió fue esa vez cuando hubo el desalojo ahí en la Colorada y estuvimos 60 días al costado, cortando la ruta hasta que el gobierno provincial decidió pagar en esa época la expropiación a Lo García. Y se le entregó un pedazo de tierra a cada familia que había sido desalojado. Esa fue la última vez que resolvieron algo, ¿eh?
4: Sí.
6: Nunca más. Mirá, vos tenés el caso de Premidia, es un caso donde el gobernador justamente habló en el recinto que van a resolver este año el tema de la mensura. Premidia tiene 11.000 hectáreas. Esas 11.000 hectáreas, cuando yo era diputado provincial, yo le insistí al gobierno provincial para que saquemos recursos del FED, del 20, que se lleva a las cooperativas, que se lleva al gobierno para cualquier pelotudez que hace con la plata del productor tabacalero, algunos gremios también, no todos, pero mejoró bastante, para que con esa plata se pueda hacer un plan y comprar esas tierras. Bueno, después de tanto insistir, me escucharon y se compró 11.000 hectáreas de Premidia, 11.000 hectáreas. Se le pagó al contado, me acuerdo, como si fuese hoy, 2.100.000, y a su vez se le pagó la mensura. Se designaron 3 agrimensores para mensurar las 11.000 hectáreas. En ese momento había casi 600 familias arriba, 700 familias. Bueno, imagínate que ahora estamos, eso fue. El proyecto se presentó en el 2010, se autorizó, se pagó, empezó la 2026 y todavía no regularizaron la tierra, y eso que con plata que vino de afuera. Entonces, si lo hubiesen hecho bien, hoy cada colono tenía un título de propiedad. Claro. Y esos recursos que generaba la propia evolución del productor, tal vez podríamos estar resolviendo los problemas de Monte Carlo, de Mao, no sé, de allá de San Antonio, de todos los lugares que tenemos problemas, Pozo Azul. Entonces, como el gobierno no le importa el tema de tierra, nunca le importó, esa es la verdad, y ahora en esta gestión de Pasalacqua y de Herrera, menos. Pero por lo menos algunas cuestiones resolvimos ahí en la Cámara, inclusive te acordarás, expropiamos 500 hectáreas Alto Paraná en su momento
4: para PIP.
6: Claro, pero ahora no hay un proyecto de apropiación, no aprueban nada. No sé, tanto ahí...
4: Nacho, y una de las cuestiones también que se vuelve como necesaria es tener la información de cuánta es la tierra que está en disputa, digamos, claro. ¿No? ¿Qué cantidad de pequeños productores o campesinos hoy están con esta situación de incertidumbre? ¿Dónde están esos conflictos? ¿Quiénes son los titulares registrales? Bueno, esa información, ¿es accesible? ¿Dónde uno lo puede encontrar?
6: Muy difícil porque tierra es un desastre. Ahora, vos fíjate que yo estoy jodiendo con las 9.000 hectáreas de García ya, que están a los tiros allá y a los escopetazos con los colonos. Y de verdad, todos los días va la policía y van a terminar muertas, ¿sí? ¿Me entendés? Hay una escuelita que le ayudamos ahí, creo que la que fue amarilla también, le ayudamos con el techo, con la madera, pero no podemos regularizar que vayan los docentes porque el propietario no le da la posibilidad de que el papel de la tierra. Eso tenés la escuela y no tenés aula, diríamos, por no hay docente. Entonces, a ver, ¿qué es lo que yo le planteo a ellos, muchachos? A ver, son 20.000 millones que viene el Fondo Especial del Tabaco. Ocupemos de ahí un 15%, estamos hablando de 3.000 millones, 4.000 millones, presentemos un plan en la Nación y empecemos a regularizar las tierras. Entonces, si yo empiezo a regularizar y armo un fondo rotatorio, el propio colono que va devolviendo la guita le va comprando al otro, ¿me entendés?
5: Claro, se usa el mismo dinero para todo el circuito.
6: Claro, pero además si yo hago un plan por 3 años del 20, del FED, son como, estamos hablando de casi 10.000 millones de pesos. Con 10.000 millones podemos resolver un montón, porque después vos recuperás esa plata. Pero, y además te digo más, yo no quiero la plata para resolver los problemas de la ciudad, el problema del terreno, del pueblo, de las ciudades. Es para resolver el problema del propio colono que genera esa plata, porque el propio tabacalero genera esa plata, que muchas veces no lo ve. ¿Entendés?
5: Cacho, y recorriendo un poco tu experiencia como legislador, desde el punto de vista precisamente legal, legislativo, ¿alcanza con una ley o hay que accionar en otros terrenos también?
6: No, escuchá, es solo predisposición. Yo hablé con Basaleacua, yo fui hace 8 meses, hablé con Basaleacua cuando no era diputado todavía, fui y le planteé esta situación, le planteé a Beller, mire muchacho, No hay plata. Yo te estoy mostrando dónde está la plata. No te estoy diciendo que vos pongas la guita. Te estoy diciendo que acá hay recursos para esto. Sí, pero viste que con mi ley no te vayan, no sé si te van a aprobar. Mira, la ley 19.800 en su artículo 27 dice claramente que esos recursos del 20 son para resolver el problema de la tenencia de la tierra del minifundio. O sea, si ya tenés una POA, un programa operativo anual, un proyecto aprobado por la Nación, significa que se puede hacer. Lo que pasa es que estos son todos vagos.
4: Cacho, ¿y tu propuesta en qué instancia se encuentra?

0: con Deller, escucha, se mandaron a hacer todo, viste que ahora no es como antes, para hacer el relevamiento es mucho más fácil, mandás un dron, uh-huh, y en una semana hacer el relevamiento con casa, con gente, con, no sé, con las gallinas, con el chancho, es rapidísimo, no es como antes que vos tenías que mandar personal, uh-huh, y tenías que entrar en el medio del monte que vos no sabés si vivía alguien o no vivía alguien, ¿cierto? Uh-huh. Ahora es una luz. O sea, si estos tipos no resuelven los problemas de tierra, es porque no le importa resolver. Además, yo te decía una cosa. Vos tenés tierra, por ejemplo, ahí, la de Monte Carlo, creo que fue el último problema que hubo.
1: Sí.
0: Que estuvo ahí Cristian Castro, estuvo ahí con el compañero del MPL. Uh-huh. O sea, a ver. Creo que yo sé por arriba. Ayer me llamó un colono y todo esto que estábamos en comunicación. El propietario, supuesto propietario, tiene, no sé, como 5.000 hectáreas y quiere la otra 80 hectáreas donde hay 110 productores.
1: Sí.
0: No le alcanza la que tiene el desgraciado, ¿viste? Uh-huh. A ver, entonces, digo, esos temas, ¿no? Es bien fácil, vos resolvés, y si no, flaco, empezás a expropiar tierra para uso público, para entregarle a la gente, que la gente tenga título, porque acá parece que le tienen miedo a la expropiación, ¿entendés? Le tienen miedo a la expropiación. Uh-huh. Yo no le tengo miedo, al contrario, si vos expropiás una tierra de estos tipos que tienen papeles supuestamente que son los dueños, que vos nunca sabés si son realmente los dueños, vos me entendés lo que estoy diciendo.
1: Uh-huh.
0: Por ejemplo, Puerto Argentino 1, Puerto Argentino 2, Puerto Argentino 3 en San Pedro. La gente vive con miedo, no tiene luz, no tiene esto. Y bueno, pero vos te vas a donde debería estar los dueños y no existe nada ya, porque yo fui a la dirección, uh-huh, y no existe. O sea, hay un grupo de escribanos y de abogados que para mí allá truchean los papeles y vienen acá y dicen que son los apoderados de las tierras.
1: Uh-huh,
0: ¿viste?
1: Uh-huh.
0: Lo que pasó en Tal Narvareza, ¿te acordás?
1: Sí. No, y además...
0: Es lo mismo.
1: Es un poco la larga historia también, lo vimos en Pozo Azul, en ese histórico proceso que arrancó allá por el 2000-2004. Cacho, y el otro gran actor que también me parece que va a empezar a demandar que se tome en serio sus reclamos son de los pueblos indígenas, porque uh-huh, ahí hay mucho territorio,
2: uh-huh,
1: en discusión, con procesos ya iniciados. Sí,
2: con un montón de papeles también.
1: Claro,
0: escuchá, Alicia, yo le pregunto a usted, ¿cuál de los diputados de los 40 que hay alguien ahí adentro, quiénes son los que realmente vemos la problemática del sector, de los compañeros, de los pueblos originarios y de los productores del resto? Ni le calienta, uh-huh, ni le pinta, uh-huh, es la verdad. Entonces, nosotros mostramos la problemática, pero a veces no damos basto, como quien dice, uh-huh, en resolver todos los problemas. Pero el tema de los pueblos originarios es una vergüenza lo que está pasando también. Pero hay que tener que cambiar. Yo todavía hablaba con unos caciques y le decía, che, bueno, pues ustedes también tienen un cacique que habla en inglés, no habla en el idioma de usted. No un cacique, perdón. ¿Cómo se llama el jefe de ellos ahí, aborigen?
1: El de Asuntos Guaraníes.
0: Acá en Posada.
2: El de Asuntos Guaraníes.
0: ¿Cómo se llama?
1: El de Asuntos Guaraníes. ¿Eh? El de Asuntos Guaraníes.
0: Yo no sé.
1: Ellos hace un montón que están buscando que el de Asuntos Guaraníes sea un...
0: Pero escuchame, el de Asuntos Guaraníes habla en inglés, no habla en el idioma de ellos.
1: Y los primeros que lo sufren son ellos. Lo primero que lo sufren son ellos.
2: Francisco Rodríguez.
0: También es cierto, Alicia, algo que yo le reclamo. Es cuando hay una elección del 80% de los pueblos originarios que votan la renovación. Entonces... yo le digo a los caciques, bueno, pero ahora vamos a cambiar. Todavía tuvieron los caciques en el día de origen por el tema del agua. ¿Y cuántas comunidades que no tienen agua? Cristian presentó un proyecto de ley ahora, pero viste,
1: pero
0: hay,
1: Cacho,
0: una realidad.
1: Digamos todo también. La oposición no ha sabido tener una agenda de los pueblos indígenas. No ha podido ir a conversar con los temas que realmente les interesan también. Y es un sector que al que hay que ir y conocer esa problemática.
0: Sí, pero escucha, Alicia, yo te puedo decir que si vos me nombrás las comunidades del Alto Uruguay, yo caminé una por una, hablé con caciques, y uh-huh, no es ahora, de años anteriores, cuando tienen problemas de agua, que había que llevar un colchón, cuando yo le planteaba el tema cuando era diputado para que se le compre un tractor para que... para

0: que se, cuando se le construyeron la, vos te acordás que antes había por lo menos un programa de construcción de vivienda para los pueblos originarios que venía, que se robaron la mitad de la guita, varios de los tipos que vinieron. Sí, siempre estuvimos, lo que pasa es que es difícil a veces, como nosotros como blancos, entrar con ellos y hablar. No es tan fácil, porque yo no manejo el idioma de ellos y a veces ellos no confían en los blancos, diríamos, ¿me entendés?
1: Los yuruá, como dicen.
0: Los yuruá, no me hablen en guaraní, yo no entiendo nada, pero no importa.
2: Cacho, te cambio un poquito de tema. Terminamos de hablar hace unos minutos con el presidente del PJ a nivel provincial, ¿no? Y ahí aparece otro panorama también, porque todo esto de lo que estamos hablando es fundamentalmente de el debate político, incluso dentro del propio Parlamento. Vamos a tener elecciones en no demasiado tiempo. ¿Cómo ves el panorama de alianzas posibles? ¿Cómo se ve el mapa político misionero con este cisma que aparentemente hay en la renovación? ¿Cómo lo ven ustedes?
0: Mira, yo te voy a decir dos cosas. A mí me preocupa el mensaje de algunos sectores, sobre todo libertarios, y de otros que no están en la Libertad Avanza, pero que hablan del tema del uso del suelo, el uso de la tierra. ¿Qué te están diciendo con esto? Hay que agarrar la topadora y correr a todos los pueblos originarios y hay que plantar soja y tupalmonte. Eso te están diciendo. Es lo que hizo Bolsonaro en el Amazonas. Sí. Hay un discurso muy así, anti, ¿cómo te puedo decir?
1: Hay un discurso racista. Y hay un discurso
0: racista,
1: claro.
0: Racista. A ver, che, te dice loco, yo tengo 5.000 hectáreas, muy bien. Y puedo solo, trabajarla en 1.000 porque la otra 4.000 está protegida. Esto. Yo quiero tumbar las 5.000 hectáreas para plantar trigo, maíz. Hay una discusión, y esto lo escuché a Closta, ¿eh? Hablar sobre el uso del suelo. ¿Entendés? Pero bueno, a veces a mí me cuesta juntarme con estos tipos, y esos son los que hoy también están en la oposición del gobierno, del oficialismo, diríamos, ¿no? ¿Entendés? Por el otro lado, nosotros tenemos conversaciones con los radicales, con Amarilla, no sé cómo va a terminar todo. Yo la verdad, ojalá termine bien, que podamos armar una tercera avenida, una avenida al medio, con gente que realmente vea la política como una cuestión de un bien social para la gente y no como para llenarse los bolsillos de plata, como vemos continuamente, ¿no? Sí, bueno, ojalá que salga algo parecido, ¿viste? Yo voy a intentar, yo le digo a todos, yo ya no soy más candidato, yo ya estoy. Quiero trabajar en un espacio donde podamos llegar al gobierno y no solamente son los puteadores nomás, ¿viste?
1: Cacho, pensaba un poco también en, porque vos decías, un proyecto, volviendo al tema tierras, ¿no? Y a estos temas que deberían ser también como parte de una agenda en esa construcción de lo que vos decís, la avenida del medio, la tercera vía, sí. No sé. ¿Qué agendas tiene ese sector con el que vos te estás juntando? Que uno puede decir, acá tenemos.
0: No, pero hay cosas que coincidimos y que cosas que no, es decir, vos hablas con un sector y dices, che, estamos de acuerdo con la represa de, ¿cómo es?
2: De Corpus.
0: Y ahí ya empieza la tirate para un lado, para el otro. Mire, el otro dice, che, mira, yo estoy de acuerdo que por lo menos han ganado, bueno, otros ya no. Mire, es muy difícil ponernos de acuerdo. Ojalá podamos ponernos de acuerdo en algunos ejes programáticos, ¿entendés? De qué provincia queremos hacia el futuro los misioneros, ¿cierto? Pero cuesta, todo cuesta, porque hay intereses muy diferentes en un sector y otro sector, ¿me entendés? Pero yo creo que podemos llegar a... Mira, yo esta semana quiero presentar, y esto por fuera, voy a presentar un proyecto para modificar la presentación de la declaración jurada. Es una vergüenza la declaración jurada que presentamos acá los dirigentes políticos. Es secreta, no ve ni el Papa Francisco que está en el cielo. Que están en el cielo, capaz que el Papa por ahí lo ve, pero acá no ve nadie la declaración jurada de los políticos. Yo antes, cuando era diputado, ya había presentado en su momento para que se modifique, para que sea pública, para que cualquier ciudadano pueda acceder a qué carajo tiene Cacho cuando entra. Al otro, viste que acá la declaración es cada dos años, en la Nacional es cada año. Por eso estoy armando un proyecto y esta semana voy a presentar y voy a pedir preferencia, porque me parece que también es un momento de empezar a poner un poco de transparencia en la ética pública de los funcionarios públicos, ¿me entendés? Uh-huh.
1: Cacho, y en ese sentido, viste que se había empezado a discutir ficha limpia, que uh-huh. hay como dos iniciativas, una de
0: la Libertad Avanza, sí. está la Bandosca, y están unas cuantas ahí. La de la renovación, me parece que es como para decir que presentaron algo, ¿viste? ¿Qué querés que yo te diga?
1: ¿Pero se está impulsando eso dentro de la Cámara?
0: Y ahí se está discutiendo, ¿viste? Si vos tenías dos multas en un semáforo ya no podías ser candidato, si prendés fuego, no sé. Ya es demasiado, ya esto limita mucho. Y si vos ves la ley, para vos ser candidato con la ley del lema, que la modificación que quieren hacer ellos, es imposible, uh-huh. ¿no? Van a ser ellos nomás los candidatos, porque vos no vas a poder conseguir todos los requisitos que te están pidiendo para que vos seas candidato. Uh-huh. Vos querés, ¿me entendés? Un montón, son como siete. No sé, imagínate, vos te hago una pregunta. Yo le dije a los renovadores ahí, digo, muchachos, fíjense este puntito. Este puntito, el último, el F, dice, vos tenés que hacerte un análisis toxicológico. Yo no tengo ningún problema, ¿está? Pero de orina, escuchá, de orina, del pelo, de la sangre y no sé de qué más. ¿A dónde va a ser? Un tipo que va, escuchá, que va a ser el tercer concejal suplente de allá de San Antonio. Supongamos, ¿está? ¿Dónde va a venir a ser el tipo ese análisis?
2: Del pelo.
0: Escuchá, del pelo. Pero además, ¿a dónde? Claro. Si el tipo tiene guita, va y paga un laboratorio privado, que no sé dónde hay laboratorio que hagan eso. O sea, es inviable, es una locura de estos tipos. Esto, imagínate vos, cada concejal, y vos tenés cuatro sublemas en un barrio, vos vas y le decís, che, loco, mirá, vas a tener que ir hasta Posadas, se cola en el Parque de la Salud, ya te van a sacar orina, sangre, el pelo y no sé qué más, y ahí te va, ahí va a poder ser candidato, ¿no? Te voy a decir, ¿sabes qué, Cacho? Déjate joder.
1: Sí, sí. Es impresionante eso. Cacho, bueno, seguramente vamos a volver a conversar para ver también en la legislatura cómo se siente y cómo se nota esta interna renovadora. ¿Se siente, se nota ya o...?
0: Ahí no hay mucha interna.
1: Ah, bien.
0: ¿Por qué te digo? Porque ahí, bueno, te olvides que hay los diputados, la mayoría están de un lado y hay uno o dos por ahí que están del lado del bueno, yo no sé si a Pasalacua ponerle como renovador y a los otros encuentro misionero, no sé, viste, me pierdo a veces en esos cambios de esos camuflajes que hacen ellos ahí, viste.
2: Claro.
0: Pero bueno, calculale que debe tener dos o tres diputados, aunque no te olvides que siempre la billetera, claro, y la viró me mata galán.
1: Uh-huh. Sí.
0: Hoy la podés tener todo, mañana cuando salen con la viró me... Bueno, no te olvides el 2003,
1: Sí.
2: Tal cual. Cacho, como siempre, muchísimas gracias.
0: Saludos a ustedes y le invito un día a ir ahí a Pozo Azul de vuelta a Alicia. Ya.
1: Dale, me encantaría.
0: Dale.
1: Gracias.
0: Y a Riquelme también. O sea, sí. Qué sentado ahí. Que camine también, sí.
1: Yo recuerdo todavía, Cacho nos salvó una vez. ¿Te acordás con la corresponsal de Al Jazeera?
0: ¿La voz?
1: Que vino y estaba recontra perdida y le caímos a la casa de Cacho, estaba creo que cocinando una boga, y después terminó armándole la escena a la corresponsal para un informe sobre, creo que era sobre trabajo infantil ahí en tu zona.
0: En mi zona.
2: Teresa vos.
0: Yo la verdad te tiene, mira, hoy, y te puedo contar a dos minutos una historia.
1: Uh-huh.
0: Bueno, hoy me llama una señora ahí de Vicente, el hombre se llama Roque, Cuando yo lo fui a visitar a Roque una vez allá en el medio del monte, Roque tenía una enfermedad discapacitante, era un hombre en carne viva, diríamos, ¿no? Una enfermedad de miércoles. Yo lo traje, lo llevé al hospital, después le conseguí la jubilación anticipada porque él era monotributista. Y bueno, y después Roque se empezó a curar y después... Bueno, y hoy me llaman y me dicen, Cacho, le cortaron la jubilación a Roque. Yo no te puedo creer, le digo, sí, porque claro, Roque no tenía correo ni internet. Entonces, ANSES le comunicaba y nunca llegaba y terminó cortándole. Y digo, bueno, esas son las causas de que, yo no sé, yo tengo miles de errores. Pero de que hice muchas cosas buenas para la gente en su momento, y siempre un lado que realmente necesita. Y hoy digo que este gobierno nacional es deshumanizante, no tienen corazón, no le importa el tipo que está enfermo, no le importa nada, la verdad. En este último tiempo tengo que decir que la política se volvió bastante, bastante jodida, digo, de parte de algunos.
1: Pero necesaria también, ¿no? Se ve la necesidad de hacer política de...
0: No, sí, pero ¿qué te quiero decir? Es de que los que odian la política parece que están ganando hoy, ese claro, es el tema.
1: Totalmente.
0: O sea, vamos a decir, Milei es un outsider, Núñez odia al Estado, yo te hablo por el presidente del bloque, todos, los cuatro ellos odian el Estado, pero... Todo lo que hicieron en recursos en su vida lo hicieron desde el Estado, loco. ¿Qué pasó? ¿Qué cambió en la cabeza de la gente, boludo? Que no ves.
1: Cacho, muchas gracias, ¿eh? Un abrazo.
0: Chau, chau.
1: Hasta luego.
0: Chau.
1: Hasta luego.
0: Chau.
2: Tenía un turno médico, no sé si va a llegar, le quedan 4 minutos a las 4:30.
1: Bueno, el diputado por el Partido Agrario y Social, Cacho Bárbaro, y bueno, mucho lo que dice, obviamente, es alguien que está en el territorio,
2: claro.
1: que está todo el tiempo
2: en contacto. En el territorio y en el Parlamento.
1: Y bueno, ese recorrido también hace que conozca estas realidades. Y el tema tierras, Miguel, que yo creo que es un tema del que, como él dice también, no se están ocupando.
2: Claro. Claro. Uno puede encontrar esto como el gran problema histórico de Misiones, pero un gran problema del que nadie se ha querido ocupar nunca. Al menos no con seriedad, ¿no?
1: No, imagínense además lo que implica no tener regularizadas las tierras que se ocupan o que se están trabajando. Una de las cosas que te decían en su momento es no podés acceder a líneas de financiamiento, créditos, ni siquiera créditos impulsados por el Estado. No podés acceder a los servicios básicos, la energía eléctrica, por ejemplo, todo lo que te pide EMSA o las cooperativas para bajarte el servicio de energía eléctrica... Si no tenés papeles, si no tenés regularizado, y hay gente que está ocupando y está viviendo sobre sus tierras hace, no sé, 10 años, 15 años. Algunos que empezaron procesos de regularización con esta figura de la prescripción veinteañal y que no pudieron continuarlo, o se metió algún abogado, alguien ahí como a embarullar algunas cosas, y bueno, todo ese universo... que son un montón. En algún momento se hablaba de que eran más de 20.000, 30.000 familias que están en esa situación, sin sumarle las comunidades mbgá.
2: Sin sumarle.
1: O sea que ahí tenés también un universo de problemáticas. Hoy difundieron, Miguel, y eso en algún momento lo podemos compartir, desde ENDEPA y EMIPA difundieron un pronunciamiento por este proyecto de ley que se está discutiendo y que pone más presión todavía, estoy buscando, después los voy a contar, que pone más presión todavía sobre el territorio indígena. Después le vamos a contar un poco, es una comunicación que le hacen a los legisladores nacionales, y en este caso también los nacionales por la provincia de Misiones. Pero ahí después lo recupero y lo compartimos. 16:28.
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0: Yacaré Manso, música de aquí, de esta región, haciendo Cómo se ve. Antes era La Charo haciendo Arete.
1: Miguel, contábamos un poco en la apertura del programa. El lunes partió de nuestro país una misión humanitaria hacia Bolivia con la intención de lo que vienen haciendo estas misiones, ¿no? Entrevistarse con distintos sectores, hacer relevamiento sobre lo que está ocurriendo en ese lugar. En este caso, además, era una misión pedida por varios organismos, sectores, legisladores, pero que no pudo hacer la tarea. Una de las que integraba esa misión es Vanina Biasi, legisladora del Partido Obrero, del Frente de Izquierda, y está en línea. Creo que se cortó, me dice. Bueno, vamos a ver si... Vanina, ¿nos escuchás? No, bueno, vamos a hacer el intento para recuperar la línea.
0: Recordemos que el día 15 de junio tenía que estar finalizado todo el trámite migratorio y ya hacer el ingreso vía el aeropuerto de Santa Cruz de la Sierra. Recordemos que en el caso de la capital boliviana, La Paz, está virtualmente sitiada y que lo más recomendable era hacer este ingreso por Santa Cruz de la Sierra. La cuestión es que, bien, las autoridades migratorias bolivianas, seguramente siguiendo órdenes del Ministerio de Gobierno de ese país, no permitió el ingreso, la permanencia de la delegación de esta misión internacional de derechos humanos, que había sido convocada, como vos decías, Alicia, sí, por propias organizaciones bolivianas.
1: Totalmente. Vanina Biasi está en línea, creo que ahora recuperamos la comunicación. Vanina, muy buenas tardes, ¿cómo estás? Miguel Riquelme, Alicia Rivas, te saludamos. ¿No? A ver si nos escucha Vanina.
0: No, parece que no.
1: Estamos con algunos problemitas en el... Se le corta a ella. Bueno, vamos a hacer una vez más el intento. Vamos a tener que aguantar, Miguel.
0: Dale.
1: Así que mientras hacemos un intento más.
0: Bien, mientras tanto comentamos un tema del que nos vamos a ocupar en un rato cuando charlemos con Francisca Staiti, la Secretaria General de Economía Histórica, porque se supo hace un rato nomás de la presentación de un documento por parte de la Procuraduría del Tesoro de la Nación en relación a la situación que se genera cuando el SIN, cuando las universidades nacionales plantean en el territorio de la justicia, en el territorio jurídico, una demanda contra el Estado, que está tramitándose ahora en la Corte Suprema de Justicia de la Nación, que además tuvo su capítulo de debate parlamentario, para que el Poder Ejecutivo cumpla con la ejecución de la ley de financiamiento universitario. Una legislación que fue aprobada en el Parlamento, que fue vetada por el Gobierno, que fue insistida desde el Parlamento y que además tiene, como decíamos, capítulos judiciales ya resueltos. En teoría falta solamente que se emita un fallo. Pero bueno, este documento que ingresó hoy cambia algunas cosas, lo vamos a charlar en un ratito.
1: Bueno, ahora creo que sí estamos en línea con Vanina Biasi. Ahí está. Vanina, ¿cómo estás? La tercera.
2: ¿Cómo están?
1: La tercera.
0: Insistir, la tercera, no desistir, dice una letra ahí de una canción en portugués.
1: Claro. Bueno, Vanina, contábamos un poquito la previa también de lo que fue este pedido, si se quiere, de organizaciones, legisladores, referentes de derechos humanos de Bolivia para que vaya la misión. Contanos un poco de ese pedido y qué pasó finalmente cuando llegaron a Bolivia.
2: Bien, bueno, en primer lugar, conformamos con 15 miembros que viajamos hacia Bolivia una misión humanitaria para hacer un relevamiento sobre el estado de situación del cumplimiento y el respeto de los derechos humanos en Bolivia. Uh-huh. Ese fue el objetivo. Esa misión es una misión que suele ocurrir con la Argentina, porque desde hace muchos años la Argentina es referencia mundial al respecto del tema de derechos humanos, y entonces cuando hay conflictos entre acciones populares y los estados, bueno, ha pasado muchas oportunidades que se requirió la presencia y se efectivizó esa presencia. Hubieron misiones humanitarias en Perú, en Bolivia en 2019, en Nicaragua, en Colombia, uh-huh. Y bueno, y se llevó adelante estos relevamientos. En este caso particular, bueno, nos enviaron pedidos no solamente a la Argentina y a nosotros, sino también a la Comisión Interamericana de Derechos Humanos, a la ONU, a diferentes organismos internacionales de derechos humanos también para que intervinieran, porque como ustedes saben, desde hace 47, 48 días están los bloqueos y la huelga en protesta con las medidas que había tomado el gobierno de Rodrigo Paz en Bolivia, pero desde antes también hay una represión que llevó la vida de entre 10 y 15 personas, uh-huh. Estamos terminando de ver las informaciones que nos llegan, el arresto de más de 400 personas, el encauzamiento de aproximadamente 100 personas. Entonces, bueno, esto es una preocupación porque aparte en Bolivia particularmente están interviniendo grupos paramilitares, uh-huh. Que está formando desde el propio gobierno de Rodrigo Paz, está alimentando y formando. Entonces, esta es la situación en la que estábamos. Respondimos al requerimiento de una docena de diputados y senadores y de organizaciones de derechos humanos, la Liga por los Derechos Humanos de Bolivia, la APDH de Bolivia, la COP de Bolivia, la Tupac Atari, la Federación del Trópico, bueno, muchas instituciones. Ustedes saben que Bolivia es un país que tiene un ordenamiento popular muy interesante realmente, y muchas organizaciones de Bolivia pidieron esto. Bueno, nos organizamos, viajamos a Bolivia, llegamos a Santa Cruz. En Santa Cruz, que es los vuelos desde Buenos Aires suelen ir desde Buenos Aires, Santa Cruz, Santa Cruz, La Paz, para uh-huh. llegar a La Paz. Fuimos hasta Santa Cruz, decía, y llegamos a Migraciones, y a Migraciones le informamos. Dos trámites fueron importantes para mencionar: la información fidedigna que le dimos al gobierno y al Estado boliviano. Por un lado, te hacen llenar un formulario, el formulario 250 de aduana, en donde vos tenés que poner el motivo por el cual ingresás, y nosotros, las 15 personas, pusimos que ingresábamos por una misión humanitaria a la que habíamos sido requeridos. En segundo lugar, al trámite de migraciones de cuando uno ingresa a cualquier país, le mostramos las cartas de pedido de concurrencia a Bolivia a realizar esta tarea. Uh-huh. Esto está todo filmado en las cámaras de seguridad que tiene el sector de migraciones de Santa Cruz, y le explicamos a qué íbamos. Incluso le dijimos el itinerario. Veníamos, llegábamos el 15, nos íbamos el 18, les explicamos qué íbamos a hacer, y con respecto al alojamiento en concreto, les dijimos que, bueno, que nuestros anfitriones iban a decidir dónde dormíamos, porque bueno, está muy complicada la cosa en Bolivia. Bueno, cuando llegamos, esto fue superado exitosamente, nos dieron los permisos de ingreso, ingresamos, nos tomamos el vuelo desde Santa Cruz a La Paz, uh-huh. y cuando llegamos a La Paz, en el aeropuerto nos rodeó la policía de Bolivia, nos empezaron a venir funcionarios que decían ser de Migraciones, y entonces decían que teníamos que volver a subirnos a un avión para volver a Santa Cruz, y donde iban a reperfilar nuestro ingreso al país. Uh-huh. Bueno, nada, y aquí comenzó la parte más violenta, en donde llegaron a secuestrarnos durante media hora a un compañero. Bueno, secuestrados estábamos todos, literalmente, uh-huh. no realmente, pero aún dentro de nuestra delegación había un compañero, César Vilca, que es un compañero boliviano que vive en la Argentina hace más de 20 años, y que tiene ciudadanía acá también, por supuesto, y que en un momento ellos dijeron, bueno, usted es boliviano, usted puede ir a La Paz. Entonces se lo llevaron, lo metieron dentro del salón de inadmitidos. Bueno, fue una situación muy preocupante. Nosotros nos pusimos firme que no íbamos a subir ese avión si no era con César, y bueno, finalmente, un rato después, logramos que lo volvieran a traer donde estábamos el resto de la delegación. Bueno, a los empujones, se ven las imágenes, incluso en momentos muy innecesarios, como estar empujándonos en el momento que ya estábamos subiendo al avión que iba a Santa Cruz, que fue un momento bastante tenso uh-huh. y violento, porque aparte, ustedes imagínense, había, no sé de cuánta gente era el avión, pero había 200 personas arriba del avión esperando hacía 2 horas, porque demoraron un avión comercial para que nosotros volviéramos a Santa Cruz. Entonces a la gente que pagó sus pasajes y compañía la hacían esperar ahí para subirnos a nosotros al avión. fue tremendo realmente. Y cuando volvimos a La Paz, perdón, a Santa Cruz, ahí directamente no nos dejaron bajar del avión, nos hicieron esperar con nosotros arriba, limpiaron el avión, todo, etcétera, y yo, y luego nos dejaron en el fondo del avión, subieron a la gente que tenía los pasajes aéreos comerciales, y allí fue que regresamos. Bueno, esto es una situación totalmente anómala. La verdad es que las misiones humanitarias pudieron pasar en países que tenían conflictos tan agudos como el que tiene en este momento Bolivia, realmente. Así que, bueno.
0: Marina, ¿y ustedes pudieron acceder a las argumentaciones, por más que fueran como fueran, las argumentaciones del gobierno de Bolivia? ¿Por qué los han expulsado?
2: No, a ver, no tienen argumentos. Empezaron diciendo que había habido un error en Santa Cruz. Dijeron que nosotros habíamos mentido y habíamos dicho que éramos turistas. Le dijimos de ninguna manera es eso, y les mostramos que todos teníamos no solamente el trámite de la aduana, sino también otro trámite más que teníamos en nuestro poder, que decía misión humanitaria. Le dijimos que no íbamos, que nosotros, primero nos dijeron eso de turistas, después cambiaron su discurso, iban cambiando el discurso. Claro. Era claro que era una situación política concreta que, bueno, nada, mostrando justamente esa característica represiva que tiene el gobierno de Rodrigo Paz, terminaron ejecutando esto. Yo les comento lo siguiente, a renglón seguido, hoy yo pude ver una publicación mía que yo hice desde arriba del avión, se viralizó bastante, y yo hoy estoy pudiendo ver que el aparato comunicacional que armaron para desprestigiar la misión, para interceder en la política boliviana, para dividir al pueblo boliviano, para incentivar la acción civil, por lo tanto, para incentivar acciones fascistas apoyadas desde el Estado, ha sido total. Y yo quiero que registremos lo siguiente. Rodrigo Paz tiene 5 asesores cercanos. Uno de ellos es Fernando Cerimedo.
0: Así es.
2: Uno de los que organizó centralmente toda la propaganda en contra nuestro y que ahora están repitiendo todo como loritos todos los diputados oficialistas que están amenazando ahora con expulsar del Parlamento boliviano a los diputados que nos invitaron, que nos pidiéramos, que nos pidieron que fuéramos, están todos guionados por el mercenario de Fernando Cerimedo, un hombre con causa abierta en Brasil por promover un golpe de Estado, y que es un desinformador profesional, porque esa es su tarea fundamental, un tipo que realiza estas tareas mercenarias por mucho dinero, realmente,
1: Vanina,
2: ¿no? Rodrigo Paz tendría que contarnos, ¿no?, cuánto le cobran.
1: Y sumado a esto, contanos de la posición de la Cancillería Argentina.
0: Eso.
2: Bueno, ustedes han leído el comunicado infame de Pablo Quirno, disculpen que adjetive, pero realmente ayer fue un día agobiante. Bueno, yo caracterizo que el gobierno de Javier Milei está tan mal que quizás Pablo Quirno está haciendo migas con el gobierno de Bolivia, a ver si lo contratan de canciller de Bolivia, porque el comunicado que él hizo es propio de la Cancillería boliviana y no de la Cancillería argentina. Tenemos un problema muy grave, y les voy a decir, no está colocado en nosotros. Esta Cancillería que realizó ese comunicado, que me llama procesada, que cuando son ellos mismos los que me abrieron la causa judicial que yo tengo, está actuando de la misma manera, pero en un escenario mucho más grave y complicado, con Paula Jiménez y con Lautaro Aguilera, que son dos periodistas de Infonodal, que están en este momento, desde hace más de 20 días, retenidos, secuestrados en Libia del Este, justamente también por integrar una misión humanitaria, en este caso la misión por tierra de la Global Summon Maghreb en el norte de África, para llevar ayuda humanitaria a Gaza. Es muy delicado lo que está haciendo Pablo Quirno realmente. En el caso de los periodistas de Nodal, que están con otros 8 integrantes de esa misión humanitaria, es muy jorobada la situación que han atravesado y que están atravesando. Han estado en huelga de hambre. Se ha desmayado Paula, como lo pudo contar en el único audio que hemos podido escuchar de su voz, después de 18 días de estar secuestrada realmente. Y entonces tenemos una Cancillería que realmente no cumple. Voy a decir una cosa, podemos tener todas las posiciones políticas que queramos, pero Cancillería es una institución que tiene misiones y funciones muy claras. En ninguna parte dicen las misiones y funciones de Cancillería que si la persona, el argentino que está en el mundo con alguna situación problemática que implique una intervención diplomática, si piensa diferente se lo puede abandonar. Para claro. nada, dice eso.
0: Ahí estaba
2: entonces,
0: pensando,
2: esa es la política que aplican.
0: Vanina, que muchas de estas acciones son realizadas por personas que creen que van a estar siempre en el poder, ¿no? O protegidos por fueros.
2: Sí, creo que definitivamente hay mucho de eso en el... Hay mucho de eso porque hay un plan estratégico de parte de esa derecha. Yo quiero aclarar que lo que digo de Cerimedo no es un dato al pasar, sino que propongo que lo miremos como un dato central en la realidad boliviana de hoy, porque no sería de extrañar que la acción de Cerimedo en Bolivia esté muy vinculada también con lo que escuchamos de los audios del llamado Honduras Gay. Donde se conoce que a partir de los audios del ex presidente de Honduras, narcotraficante condenado a 45 años de prisión en Estados Unidos, indultado por Donald Trump, está planteando que él tiene $150,000, que Javier Milei aporta $350,000, etcétera, etcétera, para una campaña internacional como la que Cerimedo está haciendo en Bolivia. Entonces sería muy interesante clarificar o investigar a fondo exactamente cuál es su misión, y por eso creo que tienen también esto de sentirse en la impunidad de hacer estas cosas, que como bien señalabas vos, bueno, no van a estar toda la vida en el poder, pero creo que en parte también tiene que ver con esta mirada estratégica que están teniendo, porque sí quieren quedarse mucho tiempo, vamos a decir, no quieren solamente ser la parte de una aventura en la cual gente desquiciada o, qué sé yo, gente gamers como Adorni llegan al poder tan alto, sino que quieren ir un poco más allá. Entonces creo que aquí hay un dato que hay que averiguar, ¿no?
1: Vanina, por último, ¿qué información tienen de lo que está pasando en Bolivia ahora? ¿Qué pudieron como sistematizar, aunque más no sea a través de los contactos que les pidieron que fueran?
2: Bueno, efectivamente estamos en este momento nosotros. Hoy sacamos un comunicado donde informamos que vamos a continuar con la misión. Tuvimos una reunión hace un rato. Mañana hay una movilización muy importante aquí en la ciudad de Buenos Aires, que y vamos a recolectar los datos, como bien señalás, a partir del trabajo que puedan hacer determinadas compañeros y compañeras allí en Bolivia. Hasta el momento, yo hoy les planteaba, según la Defensoría del Pueblo de Bolivia, que no es una institución absolutamente independiente, vamos a decir, pero que está recolectando datos, y nosotros tomamos como centralmente esos datos para sobre ellos hacer averiguaciones independientes. Está hablando de los 10 asesinados en el periodo que va de los 48 días, está hablando de 321 personas que han sido detenidas en diferentes movilizaciones e instancias, y nosotros tenemos datos extraoficiales de que los asesinados serían un poco más, está hablando entre 14 y 16, también que los detenidos son más, sumando un poco lo que han sido las diferentes informaciones que se volcaron frente a cada una de las movilizaciones, la del 26 de mayo, que fue muy importante. Bueno, y en ese caso superarían los 400, y también que entre 89 y un poco más de 100, según la información de donde venga, estarían encausados. Eso por el lado de las muertes, la represión en sí y eso. Después hay muchísimas personas que han sido heridas, y hemos detectado un patrón de herir particularmente a periodistas, como ha ocurrido en la Argentina. En este caso particularmente tenemos el caso de Violeta Tamayo, de la izquierda Diario Bolivia, que a la cual le dispararon en un brazo, y ella ya va por la segunda intervención quirúrgica y tiene para 10 días de estar hospitalizada. Y también otros periodistas dieron testimonios de que fueron disparados a la cara con municiones de goma, lo cual en la Argentina ha provocado que algunas personas se quedaran sin un ojo o sin la vista de un ojo, producto de ese tipo de acciones.
0: Como se hacía en Chile también,
2: así,
0: ¿no?
2: Así que, exactamente. Entonces, más o menos este es el panorama. Sumémosle a la creación de la Unión de Juventudes Cruciñistas, que es un aparato parapolicial que actúa en La Paz golpeando gente, amedrentándola, Y este es un tema también muy preocupante, porque hace unos días atrás Rodrigo Paz Pereira sacó una publicación en redes sociales planteando que había que la sociedad civil tenía que salir a enfrentarse a los bloqueadores, y bueno, era un llamado, después lo borró de sus redes sociales porque se puede entender claramente el llamado a la al enfrentamiento civil y a una acción fascista caracterizada por la acción de civiles apoyados con el aparato del Estado detrás, ¿no? Digo, para puntualizar a qué me refiero cuando hablo de una acción fascista.
1: Vanina, te agradecemos este tiempo aquí en la radio de la universidad y bueno, seguramente vamos a volver a conversar porque, como venimos diciendo, en nuestra Latinoamérica están pasando cosas muy graves también, ¿no? Y Bolivia es una muestra de esa situación. Así que mil gracias.
2: Exacto, muchísimas gracias a ustedes, un abrazo enorme.
1: Abrazo. Vanina Biasi es diputada nacional por el Frente de Izquierda, colega nuestra, ¿no? Docente de la UBA.
0: De la UBA, sí.
1: Y en este caso parte de esta delegación, 15 referentes, integrantes de distintos espacios que conformaban esta misión humanitaria, que bueno, bien como contaba ella, todo un periplo que finalmente no pudieron...
0: Yo le preguntaba un poco a propósito por las razones, porque evidentemente no había ninguna, o sea, ¿no? Más allá de la oposición política, y le iban a inventar alguna, y el rol de la Cancillería, ¿no?
1: Bueno, y ahora ya ni se ocupan de inventar nada, no. O sea, ya es la impunidad total. Y ella mencionaba ahí, además de toda esta descripción de lo que está pasando en Bolivia, recordemos que también hay una preocupación por esta ley que se sancionó la semana pasada, que reglamenta lo que nosotros conocemos como el estado de sitio o el estado de excepción. Y es una ley que permite además el despliegue de Fuerzas Armadas para la represión interna, si se quiere. Así que también ese es un dato para mirar. Y el otro dato que ella aporta, Miguel, y que hoy lo escuchábamos en otros medios, hablar a un trabajador, a un periodista de este sitio Nodal, Noticias de América Latina y el Caribe, que es el secuestro también de integrantes de esta otro convoy humanitario, si se quiere, en el que están dos trabajadores periodistas de esta agencia de Nodal, y el relato de la situación por la que pasaron y la que están pasando, porque primero estuvieron casi que desaparecidos y después ahora están siendo encausados, primero era un tema migratorio, planteaban esto que contaba también Vanina, y después ya ahora tienen causas penales. Y ahí también el rol de la Cancillería, que dicen que es
0: abandónico total.
1: Totalmente. O en el mejor de los casos abandónico, entre comillas, porque si no es parte también de la acusación, también, si se quiere, ¿no?
0: Como en este caso de Vanina, ¿no?
1: Totalmente.
0: Bien, cambio de tema un segundito nada más, porque, bueno, quienes escuchan la radio, y hoy hablábamos de Show Sport, el programa que conduce Raúl Talibán la mañana. Ajá. Durante mucho tiempo, con cada cobertura que se hacía del automovilismo regional y sobre todo el rally, uno de los entrevistados casi siempre era el titular de la Asociación de Pilotos y Navegantes del Rally. Nacho Allende, ¿no? Ignacio Nacho Allende, conocido hombre del automovilismo de nuestra provincia, fue durante muchísimos años presidente de la AMPINAR, que es la Asociación de Pilotos y Navegantes del Rally. Bueno, está pasando por una situación compleja de su salud y se necesitan dadores de sangre que pueden asistir al banco de sangre y tejidos allí en el Parque de la Salud. Tienen que tener entre 18 y 65 años, es decir, ser mayores de edad. Si son menores, entre 16 y 17, tienen que llevar una autorización de tutor o de los padres. Tienen que concurrir con el documento, descansados, siempre que uno va a donar sangre te piden eso, que vayas descansado, descansar en la noche anterior, no haber tenido hepatitis después de los 11 años de edad, esto es fundamental porque si no, no sirve la donación, pesar más de 50 kilos, cirugías, piercing, tatuajes, bueno, tenés que esperar hasta 6 meses después de haberte los hecho para poder ser donante, es decir, si tenés un piercing, siempre y cuando sea de larga data, no hay problema. No estar en ayunas, bueno, de hecho después te dan un juguito, tener algo para comer. Así que bueno, para darle una mano al querido Nacho Allende en el Banco de Sangre y Tejidos del Parque de la Salud, entonces se requieren donantes de entre 18 y 65 años con el documento, bien descansados, y recuerden el dato, no haber tenido hepatitis después de los 11 años y ser personas con más de 50 kilos.
1: De paso pueden también colaborar con el banco de,
0: claro,
1: de sangre.
0: Exactamente, porque recuerden ustedes que se utiliza sangre del propio banco para y esto es para reponer.
1: Totalmente. El domingo fue el Día Mundial del Donante de Sangre, así que bueno, 16:58.

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0: Tres minutos han pasado de las 5 de la tarde. Era José Gattrapani con José Soba haciendo cositas buenas. Bueno, hace unas horas nada más, cuando nos enterábamos de este documento, de este recurso que presentó el Poder Ejecutivo Nacional, una amiga profesional del derecho nos decía, bueno, de manual, tal cual lo dijimos cuando se estaba discutiendo a fondo si firmar o no firmar aquella acta que firmaron los representantes de muchos sectores dentro de la universidad con el gobierno nacional, la movida posible era algo parecido a esto que ocurrió, ¿no? ¿De qué estamos hablando, dirá el oyente? Bueno, es una denuncia de hecho nuevo. Se le pide al juez, lo hace una abogada en representación del Poder Ejecutivo Nacional, del Ministerio de Capital Humano y de la Secretaría de Educación, que se incorpore el acta firmada hace pocos días, donde se pone blanco sobre negro la negociación que se venía teniendo, como un hecho nuevo en la disputa jurídica sobre la que todavía la Corte no ha fallado, ¿no? En línea está Francisca Staiti, ella es titular de la CONADU Histórica. Alicia, vos hablabas con ella el día viernes, sí, a propósito de la no firma precisamente de esa acta. Y queríamos, bueno, conversar con ella sobre este hecho nuevo, ¿no? El hecho nuevo que es este hecho nuevo. ¿Qué tal, Francisca? ¿Cómo está? Muy buenas tardes. ¿Cómo está usted?
1: Hola. Bien, bien. Hola, Miguel. Hola, Alicia. Buenas tardes.
2: Buenas tardes.
0: Bueno, ¿le pareció a usted también de manual, digamos, que era algo que esperable, este documento, este pedido judicial?
1: Sí, sí. Incluso creo que es obligación... Está obligado el Estado a hacerlo también. Por eso nosotros también veíamos que frente a la firma podía ocurrir esto, podía ocurrir que el gobierno se acercara a la Corte y le dijera, mire, estamos destrabando de alguna manera este conflicto. Por eso creo que también el gobierno la semana pasada, la declaración fue que con esta firma el conflicto universitario se soluciona. Y yo creo que lejos está de solucionarse, porque bueno, ahora seguirá la contienda judicial, porque seguramente el SIN tendrá que salir a responder a este nuevo hecho frente a la firma. Queda lejos de resolverse el conflicto, no sé si lo va a intensificar, pero por lo menos va a seguir existiendo. No es un conflicto que se soluciona solo con la firma de un acta. No digo que quienes firmaron no tuvieran el acuerdo para hacerlo, digo, quienes son federaciones sindicales, digo, no es que ponga en duda la legitimidad cómo llegaron a la firma. Lo que sí digo es que desde esos mismos lugares han dicho que el conflicto universitario no termina, y a la vista está que después de esto va a venir una respuesta por parte del SIN, porque eso también es de manual, la respuesta que tiene que dar el SIN ante este nuevo hecho, porque este nuevo hecho no soluciona la cuestión de fondo, que es el cumplimiento de la ley de financiamiento universitario. Esto no, bajo ningún punto de vista, incluso... mirarlo como un inicio o como una parte del cumplimiento de la ley puede ser una mirada, pero no, tampoco está dicho sería que es parte de eso. Entonces, bueno, repito, el conflicto universitario continúa, lejos de solucionarse, va a seguir en la justicia, en la Corte y en el fuero contencioso administrativo, y seguramente va a seguir en las aulas. No me cabe la menor duda.
2: No, además esto que decís, Francisca, de el conflicto está vivo, y con estos movimientos lo que también se intensifica, si se quiere, la presión sobre la Corte, porque la Corte debería ya resolver y no dilatar más también.
1: Por supuesto, por supuesto. El tema que la presión sobre la Corte, depende de la biblioteca que uno consulte o una consulte, es lo que te dicen, ¿viste? Esto era de manual, eso es cierto. Que esto, la denuncia de hecho nuevo, la iba a hacer el gobierno con el acta, esa es de manual, ¿no? Es así, ¿no? No quedan dudas. ¿Qué va a hacer la Corte después de esto? Bueno, el SIN contestará y la Corte, ¿qué hará? La dejará durmiendo, la cautelar, la resolverá prontamente a favor del Ejecutivo, la resolverá más lenta a favor nuestro. Creo que está de nuevo la pelota en el área judicial. Y bueno, y somos también desde acá que tenemos que empujar, y en ese sentido la semana pasada hubo clases públicas frente a tribunales en CABA, y bueno, habrá que intensificar la presión sobre este sector para que se expida frente a

0: rápidamente.
1: Francisca, mientras tanto, el plan de lucha de Conado Histórica al menos continúa, y en este caso ustedes van a tener una instancia de debate en torno de este documento que apareció. ¿Es necesario que la haya?
0: Sí, estamos ahora, comenzamos hoy con la semana del plan de lucha, del plan del paro, del plan de lucha que ya teníamos votado en el plenario y que el Congreso ratificó después de haber resuelto por mayoría el rechazo. Y sí, seguramente esta semana vamos a tener la reunión de mesa ejecutiva para analizar esta situación. El SIN tiene, creo que, 48 horas para contestar este hecho nuevo, si hay respuesta del SIN, y bueno, y en base a eso, qué repercusión tuvo también en nuestras bases, si han llegado los, por lo menos no, yo no tengo noticias hasta este momento, que hayan llegado los instructivos de liquidación a las universidades, con este 21.33, fundamentalmente para que impacte sobre el aguinaldo, que era lo esperable si se firmaba urgentemente el acta paritaria o el acta acuerdo que impactara sobre los aguinaldos. Eso tiene que ocurrir de manera urgente porque la liquidación de aguinaldos en la mayoría de las universidades ya debe estar prácticamente lista, y que en el salario también se vea impactado ese 21.33. Digo, son varios los puntos que tenemos que analizar frente a la aplicación o no de esta acta. Aparecen los fondos de capacitación. Bueno, ¿cómo va a ser eso? Porque no hay número, no dice cuánto se va a destinar a los fondos de capacitación, cuándo va a estar lo de fondos de capacitación tan necesario en un contexto como en el que estamos. Entonces, bueno, digo, quedan muchos puntos, por lo tanto, vuelvo al inicio, ¿no? El conflicto, lejos de tener una solución, sigue vivo.
2: Francisca, ¿y cómo queda la articulación que se viene dando en la intersindical?
1: Claro.
0: Nosotros, voy a empezar por el inicio, cuando se comenzó, ya que era... era muy seguro, que estaba seguro que nos llamaban, nosotros advertimos que, bueno, de la misma manera que la demás, pero que no podíamos responder hasta que nuestro Congreso no se reuniera, y eso tenía ciertas dificultades desde el punto de vista estatutario de nuestra federación, y que entendieran nuestros tiempos, y bueno, y la posibilidad de que ocurriera la aprobación o el rechazo. Digo, no podíamos vaticinar cuál iba a ser el resultado. Nosotros eso lo charlamos, lo hablamos incluso con el SIN. Hoy hay una actividad frente a la Subsecretaría de Educación. Yo estoy en Mendoza, no estoy en Buenos Aires, junto con parte de la FUA, y ahí va a estar con ADU. Digo, seguimos el diálogo. Esto no ha creado una fractura. Obviamente es una situación compleja porque nuestra posición no es la de las demás federaciones. Es una situación compleja, pero eso no quiere decir que no podamos seguir transitando, porque yo vuelvo siempre al mismo punto: el conflicto no se solucionó, y las expresiones de las federaciones han sido no sabemos qué va a pasar en la segunda parte del año.
1: Claro.
0: El conflicto no se soluciona solo con la firma del acta, y eso lo estamos diciendo todas las federaciones.
2: Hasta ahora no se cumplió todavía, ¿no? Hasta ahora no hay cumplimiento.
0: Claro. Hasta ahora no hay cumplimiento. Entonces, en ese sentido, venimos esperando, sería la expectativa de qué va a pasar, con una posición diferente que creo que es el reflejo incluso de lo que pasó en nuestro Congreso. De 100 congresales, 64 votaron por el rechazo, 36 por la aprobación. Bueno, representaremos ese porcentaje dentro del concierto de las federaciones, el porcentaje que no está de acuerdo con la firma del acta, y representamos a ese sector.
1: Francisca, bueno, se vienen los recesos invernales.

0: que a veces depende del lugar del país, hay unos días más, unos días menos en su comienzo. Ese también es un factor de peso a la hora de definir todo esto, porque puede ser que nos encontremos con un segundo cuatrimestre complejo también de iniciar.
1: Por supuesto, porque el acta tiene como fecha tope de convocatoria paritaria el 15 de septiembre. Digo, en esto de que la ley incluso dice que debe ser trimestral, pero hay que empezar a discutir temas antes. Hay que discutir cómo se va a pagar la deuda 2024, que es el grueso de la deuda. Hay un tema de salarial con preuniversitarios por la pérdida del FONID. ¿Cómo se va a compensar esa pérdida que el sector preuniversitario ha tenido? Temas con el nomenclador, que están incluidas ahí en el acta, y que eso debe ser en 45 días de la... Hay temas que vamos a tener que tratar. Por eso yo decía recién, tal vez hoy, si llega liquidación de haberes, porque si la liquidación llega tarde y el docente se encuentra que en el aguinaldo no tiene el 21.33, habrá universidades que lo pueden hacer, otras que no. Bueno, tenemos que ver todo eso y la vuelta del receso invernal, como vos decís, que tenemos distintos calendarios. Bueno, nos encontrará viendo qué pasó con la firma del acta, qué se cumplió, si hubo algún tipo de acercamiento, porque julio, agosto, qué pasa con la recomposición salarial de esos meses, se va a cumplir que sea con el INDEC, va a seguir siendo por decreto como venía siendo hasta la... Son como muchos temas para analizar y que eso van a ser en el inicio del segundo cuatrimestre, sin lugar a dudas.
0: Francisca, como siempre, muchísimas gracias por atendernos.
1: No, por favor, a ustedes. Un saludo a la audiencia y a disposición, como siempre.
2: Dale. Un abrazo. Buenas
0: tardes. Un abrazo grande para Francisca Staiti, entonces, secretaria general de la CONADU Histórica. Recordemos que esta acta fue firmada por los rectores, los representantes de los rectores nucleados en el CIN, por las federaciones de docentes universitarios, excepto la CONADU Histórica.
2: FEDUN, CONADU.
0: Exactamente. Y también UDA y otros gremios docentes que, digamos, acogen de alguna manera a todos aquellos profesionales que trabajan en el ámbito de las escuelas preuniversitarias. ¿No? Recordemos que, por ejemplo, la UBA tiene colegios como el Nacional, que dependen de ella, y nuestra Universidad Nacional de Misiones tiene la Escuela Agrotécnica del Dorado, por ejemplo, ¿no? Y todos son colegios preuniversitarios. Bien, entonces estamos ante una situación que se tiene que resolver en estas horas. ¿Liquidan o no liquidan? La primera cuestión es esa. Sí. Si el aguinaldo viene sin el aumento que se firmó en el acta, bueno...
2: Ya es el primer incumplimiento.
0: El primer incumplimiento, y habrá que ver qué hacen las otras federaciones, hayan firmado o no el acta.
2: Sí. Después lo que decía también Francisca, ¿qué pasa con la deuda 24-25, del 2024, del 2025? ¿Y qué pasa con la deuda que va a seguir consolidándose? Porque están liquidando menos de la mitad de lo que prevé la ley.
0: La deuda, según los cálculos que se habían finalmente acordado, era 51,3% de retraso salarial para docentes y no docentes. La oferta del gobierno, finalmente firmada en el acta, 21,3% ahora y un 3%. Y un 3% en octubre, 24 y moneditas en total. Eso es menos de la mitad de lo que se nos debe.
2: Sí, sí. Y ni que hablar, como ya decía, de la deuda, ¿no? Hacia atrás. 17-19.

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0: Bien, 25 minutos han pasado de las 5 de la tarde. La música que estaba sonando en esta parte del programa, Paz Quintana con Tisana haciendo El Sol.
1: Era un tema como para ir a cambiar de mate.
0: Sí, claro, claro. Están pensados para eso, para ensillar el mate, como se dice.
1: Está muy lindo afuera, pero creo que cuando baje el sol, que ya está ahí nomás, uh-huh, va a volver a hacer frío.
0: Totalmente. En este momento 18 grados 5 la temperatura. Sí, está lindo. Uh-huh. Bueno, donde está linda la cosa es en el Perú. 99% de las actas ya revisadas. Datos de esta mañana, o sea, estuve haciendo un esfuerzo de encontrar datos actualizados, no aparecen todavía o yo no los encontré. Pero bueno, con el 99% de las actas ya contabilizadas, Keiko Fujimori aparece en el Perú al frente. La distancia mínima, pero muy mínima. Fíjese que el dato es este. 50,09% de los votos válidos para Keiko Fujimori, frente a 49,91% de los votos válidos para Roberto Sánchez. Esto nos da una diferencia de apenas 11 centésimas.
1: Nada,
0: no llegamos ni a un punto siquiera.
1: ¿No? Ahora, escuchaba a Miguel este fin de semana, ¿qué pasa con la calle? Porque mientras se estaba haciendo todo este proceso de recuento tan engorroso, había manifestaciones y también hay como una advertencia de que podría judicializarse por una serie de...
0: No será ninguna sorpresa porque es la historia de los últimos 20 años de los gobiernos en el Perú, ¿no? Uh-huh. La participación o de la justicia o del Parlamento vía... el impeachment, vía el voto de censura, la vacancia, como se llama técnicamente en el Perú, ¿no? Los números de los votos emitidos, 9.120.000 votos para Keiko Fujimori, 9.009.000 votos para Roberto Sánchez, es decir, 110.000 votos de diferencia en este momento. La ventaja es muy estrecha, pero la tendencia que se viene dando ya desde hace varios días es que siempre estuvo al frente Keiko Fujimori y mantuvo la diferencia.
1: Ajá.
0: O sea que todo parecería indicar que finalmente la balanza se va a inclinar hacia el lado de la candidata ultraderechista, que en su tercer mandato podría, no hay que asegurarlo todavía, ser finalmente electa presidenta por el Fujimorismo y aliados, ¿no? Todos partidos de derecha y centro-derecha.
1: Viste que te decía cómo viene el tema de las impugnaciones. El fin de semana se conoció también que Sánchez, a través de su partido, que se llama Juntos por el Perú, pidió como hizo una campaña de donaciones, para recibir donaciones, que pudieran financiar la presentación para invalidar un recurso que quieren presentar para invalidar 1.751 mesas. Esto en Lima.
0: Claro, que es el territorio. Lima y las grandes ciudades costeras son el territorio de fujimorismo.
1: Sí, bueno, regiones como Lambayeque, Amazonas y Ancash, esa zona de norteñas, pero que lo que están difundiendo ahora es que pidió que se frenara ese proceso de donaciones, porque bueno, la impugnación cuesta plata. Claro. 700.000 dólares costaría impugnar esas
0: esas mesas. Seguramente toda la logística y corre por cuenta del demandante.
1: Claro. Así que bueno, también habrá que ver. Y te decía lo de la calle, porque una de las cosas que planteaban es que hay movilizaciones de gente que está repudiando esta maniobra de en Perú para, no solamente para que los resultados sean los que están apareciendo ahora, sino había una amenaza de desconocer, inclusive en el caso de que Sánchez fuera electo presidente.
0: Claro, con un margen tan pequeñito. Imagínate que dé vuelta la elección Sánchez. Iría con una espada de Damocles a ejercer peor que el gobierno de Castillo.
1: Sí, totalmente. 17:30.
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0: Escuchamos a Tono Lek, un tema que ya tiene años de haber sido grabado, De mis orillas a vos.
1: Miguel, vamos a hablar de un tema que siempre es complejo. Cuando hablamos de la situación de abusos en las infancias, también es un tema complejo para, no sé, si uno lo aborda desde la educación, desde el sistema de justicia, desde el sistema de salud, desde los derechos y de lo que esto implica, siempre es como un desafío y estamos ahí pendientes de cómo tratarlo. Y en este caso, un desafío más poder pensarlo también desde el reclamo, en este caso, de las comunidades indígenas, las comunidades mbuá-guaraní, que empezó a aparecer este tema como una interpelación desde la propia comunidad. Y se abordó en una una asamblea grande, digamos, con un pronunciamiento sumamente interesante. Y para conversar de este tema está en línea Jorgelina Duarte, que es una de las referentes de la Tuñe Chiró, y está en línea desde Tamanduá, y la saludamos. Jorgelina, muy buenas tardes, ¿cómo estás? Miguel Riquelme, Alicia Rivas, te saludamos.
2: Buenas tardes, Aguchevete, para todos y todas.
1: Muy buenas tardes. Bueno, Jorge,
2: buenas tardes.
1: Contanos un poco del tratamiento de esta problemática dentro de la T. ¿Cómo llega y cómo es ese tratamiento ahí?
2: Sí, como bien decís, es un tema complejo de la cual nos interpela como condición humana, ¿no? Primero y principal. Ya no importa si somos mbuá, si somos polaco, alemán, es la condición humana, ¿no? Hay cosas que nos atraviesa todo por igual. Quizás el contexto, la situación es diferente de cómo abordar esos temas, pero sí nos interpela y nos causa dolor. Esa es la palabra, ¿no? La Tiñi Chino, que viene hace más de 20 años en esta lucha de por los derechos que se vulneran en las comunidades indígenas, sobre todo el derecho por los territorios que son avasallados y muchas injusticias en las comunidades, también atravesamos por un montón de temas complejas como esto que mencionabas, ¿no? De los abusos de menores, que son como de extrema gravedad y se vulneran el derecho de una persona indefenso, o se podría llamar, y también todo tipo de violencia, ¿no? Hasta el momento creemos que era importante que pongamos la voz por lo menos una parte de la sociedad mbuá, ¿no? Porque no es indiferente, y también es injusto y nos entristece ver ser tapa de diario con cosas tristes que pasan en nuestras comunidades, pero es importante abordar desde adentro también, ¿no? Obviamente.
0: Jorgelina, y uno entiende que hay aquí un equilibrio muy delicado, porque por un lado está el modo tradicional en el que las autoridades tratan este tipo de cuestiones, y por otro lado también está esto que vos mencionabas recién, ¿no? La tapa de los diarios o el posible accionar de la justicia de los blancos.
2: Sí, si bien nosotros tenemos muchas cosas, llevamos ventajas, digo, de solucionar nuestros problemas dentro de nuestras tecoas, nuestras comunidades. Hay otras cuestiones que se nos escapa de las manos porque son temas transversales que viene cargado con la misma colonización y con las mismas cosas que vamos viviendo como sociedades. Lo que no estamos de acuerdo desde la Tiñi Chiró, después de muchos debates, o sea, no fue fácil sacar esta nota, sacar este comunicado, porque también no es en contra de nadie, de nuestros hermanos, o sea, no es contra de que lo que sí queremos poner sobre sobre poner algo de claridad sobre lo que muchas veces hay un estigma sobre los sobre el pueblo mbgá, como no, ellos son así, por ejemplo. Uh-huh. Eso es algo cultural. Cuando nosotras, especialmente lo que componemos en la técnica chino y mucho de lo que no participan en la técnica chino, es una conducta individual de personas, son humanos. Uh-huh. Y que se pueda, si se quieran como poner como excusa, justificar como un acto cultural, no nos parece que se está tratando con fundamentos. Uh-huh. Y con responsabilidad esta temática que nos atraviesa toda la sociedad.
1: Uh-huh. El comunicado que comparten tiene tramos muy interesantes y hay una que dice: el abuso es una traición a nuestra propia identidad. Esto un poco también es una forma de lo que vos planteas, ¿no? De contestar a algunos que dicen, bueno, esto es así, es parte de su cultura, ahí no nos metemos, te dicen en algunos casos. Claro.
2: Hola,
1: ahí nos escuchás. Te decía esto de
2: sí, escuché.
1: Que el abuso como una traición a la propia identidad mbgá.
2: Sí, me voy a explayar un poquito, ¿no? Uh-huh. Creo que todos los mbgá y las mbgá sabemos que nosotros, nuestra espiritualidad, nuestro fundamento humano acá en esta tierra imperfecta, decimos nosotras, por lo tanto somos imperfectos. Uh-huh. Entonces nosotros creemos en las divinidades, son pareja de divinidades, no creemos en un solo, que no sabemos si es femenino, masculino, pero por lo general creemos o hacen pensar que es hombre, ¿no? Hay uh-huh. un Dios divino. Uh-huh. Nosotros no es un tabú hablar de las divinidades, de pareja de divinidades, Ñanderueté, Ñandechieté. Uh-huh. Que es madre verdadero y padre verdadero. De eso descienden los hijos terrenales, de los cuales somos nosotros los descendientes. Esa es la ley primera, como decimos ahí en la nota, ¿no? Uh-huh. Que ahí tenemos la base de nuestra vida comunitaria, que nadie es superior a nadie. O sea, no tenemos permiso para maltratar a nadie ni hacer daño a otro ser humano, ancianos, niños, mujeres, jóvenes. Entonces si en nuestra comunidad alguien, una persona, ya sea de género que sea, y más una niña o una niña, siente que no se está respetando su vida plena, eso quiere decir que algo está mal. Claro. Se pierde ese equilibrio. Entonces sí.
1: No, y pensaba esto también, Jorgelina, lo que decías un poco, la dificultad para poder abordarlo y poder comunicarlo hacia afuera, ¿no? Porque este proceso de estigmatización que lo venimos viendo, que lamentablemente en este contexto se está como recrudeciendo. Contanos cómo fue eso, cómo fue conversar de este tema, qué aportó la TG para poder generar los espacios de escucha, supongo también para las propias infancias, adolescencias.
2: El TG desde el latín y chino significa asamblea permanente del Ajá. pueblo mbgá. Uh-huh. Ahí el nombre ya dice que es una asamblea de miembros de comunidades, no dice si sos brubichá, si sos esto, si sos aquello. No uh-huh. habla de lo jerárquico, uh-huh. no habla de género, no habla de edades. Por eso el latín y chino convoca a amburubichá, cacique, cacicas, representantes, estudiantes, puede ser docente, mujeres, ancianas, ancianos. Entonces como que hay intergeneracionales y somos parte de esa asamblea. Entonces siempre fue el perfil, digamos, de esta organización, siempre fue que nos represente. Muchas veces nosotros no creemos que representamos al pueblo mbgá, pero es una de las organizaciones que vienen con algunos objetivos claros. Pero lamentablemente, estamos atravesados por un montón de cosas que no es propia de la cultura. Uh-huh. Pero como cuando se quiere simplificar las cosas, y cuesta eso abordar, porque imagínense que en la sociedad yoruba blanca también cuestan esas cosas. Uh-huh. Yo como digo, está muy lejos de que la justicia justicia, la sociedad yuruá occidental es perfecta, es muy muchas falencias. Pero nosotros también tenemos nuestras propias organizaciones, que tenemos muchas soluciones, muchas más condiciones para solucionar algunas cosas antes de recurrir a esa justicia yuruá, que tiene mucho, especialmente con nuestro derecho hablando, que no hay mucho para hablar de eso, pero esto se viene hablando muchas cosas, si bien no se puntualiza que hablar de los abusos, de violencia de género, o sea, como que nosotros vemos como que queremos esta justicia dentro de las comunidades, esa paridad, esa equidad que hablamos, ese buen vivir que tanto usamos, esa palabra, ya nos dimos cuenta que no, ya no es, o sea, ya no solo depende de monte, de tener agua, o sea, el territorio, ¿no? Sino que también son las relaciones entre familias, que se va como desmembrando muchas veces por cosas que van, que entran muchas cosas desde afuera, obviamente, pero no podemos no interpelarnos a las cosas que están sucediendo en nuestras comunidades.
0: Jorgelina, vos mencionabas recién cuando definías un poco el ATED, decías, bueno, no el ATED no tiene una referencia en relación ni al género ni a las edades, pero en la discusión, ¿aparece una mirada de los más jóvenes en relación a la mirada de los más ancianos, o esto no tiene mayor importancia? Digo, frente a un problema delicado como este, ¿no?
2: O sea, fue fundamental tener una T, abordar esta temática para poder volcar al cuachá, como decimos nosotros, al papel, palabra de nuestros mayores. Porque si no, estamos como siempre como con dos patas de una mesa, no tiene sustento. Entonces es muy necesario abordar un tema tan complejo como estén nuestros abuelos, que estén nuestros mayores, que estén los más jóvenes, que estén las más jóvenes, que estén las mujeres, para poder abordar esos temas con todos los actores presentes, porque si no, siempre se va a ver una mirada antigua de lo así éramos antes, así, pero que en realidad quedó como en la mera teoría de algo que pasó hace 100 años, pero que ahora no se pone en práctica. O sea, pasan las cosas porque no dejamos esa esencia que yo expliqué anteriormente. Entonces, lo que yo quiero dejar clarísimo acá es que el pueblo mbgá siempre tiene claro de que no se puede lograr una sociedad más justa confrontando las mujeres contra los hombres o los adultos contra los jóvenes. O sea, es siempre como involucrarnos todo para mejorar nuestra sociedad, nuestras comunidades. Entonces es importante esto, porque para mí como mujer mbgá me está costando mucho, pero yo siento que tengo la obligación, o por lo menos lo que estamos componemos el Atinichino, porque hay mujeres, creemos que es necesario, porque el silencio es lo peor que nos puede pasar.
1: Jorgelina, y este posicionamiento implica también como una serie de tareas para quienes conforman las comunidades, el ATU. Pensaba en esto que conversábamos un poco fuera de aire, que es, también nos pasa a quienes trabajamos las temáticas de violencia de género, lo que más nos cuesta es la prevención. Bueno, ¿cómo generamos condiciones para, decimos, una vida libre de violencias?
0: Que no ocurra.
1: Claro. ¿Ahí cómo se aborda esa cuestión? ¿Cómo lo discutieron?
2: Yo estoy totalmente optimista y esperanzada en mi pueblo, que siempre fue muy sabio en este tema de prevención. Y explico por qué. Ya sea en todas las materias, en la salud, en la justicia y en toda la vida comunitaria, siempre fue preventiva. De unos años para adelante, quizás esos, no sé, nos pasó, nos atraviesa muchas cosas como muy velozmente. Te puedo nombrar un montón de cosas, pero por ejemplo, el tema de la niñez, ¿no? De la infancia, que es lo que a mí me preocupa tremendamente y que a todos nos preocupa. nos preocupa, es que la prevención es sumamente importante de cómo tener, cómo criar a generación sano en todo el sentido amplio de la palabra, sano psicológicamente, espiritualmente, físicamente, en un ambiente sano. Y también eso implicaba mucha prevención, porque nuestros abuelos nos iban preparando para eso, de cómo criar a nuestros hijos, a nuestras hijas. Y eso, en eso la paternidad y la maternidad siempre fueron de las manos, o van de la mano. Uh-huh. Nunca es que no, el papá no se hace cargo de esto. Es como que eso siempre lo tengo clarito, que hay una responsabilidad compartida totalmente. Uh-huh. Para mí esto de lo que está ocurriendo son hechos aislados en nuestras comunidades, pero lamentablemente nos daña mucho, mucho, mucho, porque somos una sociedad que hasta hace poco estamos como acostumbrados a solucionar nuestras problemáticas dentro de nuestras comunidades. No necesitábamos de los yuruá para vivir en armonía, pero de unos años para acá fueron muchas cosas lo que fueron pasando en las comunidades. Primero es la falta de territorio, obviamente. Uh-huh. Pero junto con ello vienen otras cosas, y esos son los que nos están atravesando. Y lo que queríamos dejar clarito también es que no nos pueden poner todo en una misma bolsa por una conducta de un individuo a toda una cultura.
1: Totalmente.
2: Son hechos aberrantes muchas cosas, a veces ni siquiera es que es verdad o no se está en investigación. Y no es solo los medios, sino que es nuestro vecino, quizás son los que trabajan con las comunidades. Ah, no, ellos son así. Uno no se puede meter porque ellos ya son así, te dicen. Y esa palabra me duele porque no es verdad.
1: Jorgelina, queremos agradecerte este tiempo aquí en la radio de la universidad, y como decimos siempre acá, los micrófonos siempre están abiertos para la conversación y para poder también contar lo que pasa en las comunidades con el protagonismo de las comunidades, porque eso también me parece que es un desafío que no siempre se garantiza. Así que mil gracias.
2: Sí, yo también. Sí, también quería agregar una cosita más, si me permitís, Alicia. Es decir que nosotros sacamos este comunicado porque vimos muy necesario como salir, decir, no, nosotros vemos muy mal eso, está mal eso desde cualquier punto de vista. Uh-huh. Otro tema, no estamos diciendo nada en contra de nuestros hermanos, sino que estamos tenemos muy clarito lo que es el fundamento de la vida humana, y que también muy pocas veces tuvimos nosotras las mujeres para hablar desde el punto que nos toca a las mujeres, de poder hablar nosotras por nosotras mismas, que hay muchas mujeres que hablan en el ATE, pero que en los medios de comunicación casi nunca aparecen las mujeres. Y eso creo que es importante, que es una nueva generación de mujeres que están en las comunidades y que ya tienen voces, y que podamos decir lo que pensamos, pero en conjunto con los hombres, hombres, mujeres y jóvenes, para mejorar un montón de cosas que pasa en nuestras comunidades. Es por eso que vimos la necesidad de salir a hacer este comunicado desde la Tiñic Chino. Y también hablaste sobre qué si vamos a trabajar, si cada tecoa, cada comunidad tiene su autonomía, eso también hay que dejar claro. Cada comunidad tiene su autonomía, se manejan ellos, nosotros cada uno vemos nuestros problemas, cada comunidad tiene su contexto. Pero sí ponemos en claro de que es necesario la concientización de algunos trabajos, porque muchas de estas cosas que está pasando tenemos solución desde nuestras culturas, pero hay otras cosas también debemos recurrir con algunas herramientas del yuruá, herramientas como concientización, porque hay promotores de salud en las comunidades, hay docentes brigadas en las comunidades, hay gente que ya tiene, tenemos comunicación todo el tiempo con la sociedad yuruá. No somos personas aisladas de esta sociedad que está pasando muchas cosas tristes. Entonces tenemos que involucrar a las escuelas, a la salud pública, no desde el señalamiento de que los brigas son así, no, así nomás son ellos. Eso es el término que uno va escuchando. Y somos sujetos de derecho y somos personas que tenemos que participar en esas prevenciones.
1: Totalmente.
2: No desde una mirada verticalista, sino que desde una mirada, desde el protagonismo de nuestro futuro, y porque nos compete a todos.
1: Jorgelina, mil gracias, ¿eh? Un abrazo enorme.
2: No, de nada, abrazo. Gracias.
1: Hasta luego.
0: Hasta luego.
1: Jorgelina Duarte es una de las coordinadoras de la Tuña Chiró, y decíamos un tema que claramente nos

0: Muy buenas tardes, muy buenas tardecitas, radio oyentes, radio nautas, radio escuchadores. Estamos en el programa número, no me acuerdo.
1: Número 10.
0: ¿Pero no era un ficticio 10 la otra vez?
1: Sí, no. Bueno, vamos a decir.
0: 11 por ahí, 12. Vamos a decirlo.
1: Perdimos la cuenta ya de los programas, me parece.
0: Bueno, pero acá estamos un martes más para acompañarles a ustedes de 18 a 20 horas. ¿Quiénes vamos a estar hoy?
1: Hola a todos los radionautas, yo soy Guadalupe, la profe de confianza ya para ustedes de historia. Y justamente hoy tenemos un programa muy cargadito de novedades relacionadas a las efemérides que tenemos alrededor. Tenemos cuestiones relacionadas al mundial, cuestiones relacionadas a la Universidad Nacional de Misiones, por supuesto, y también para seguir trabajando desde distintos ángulos, desde distintos abordajes, esto que es nuestro eje transversal de este mes, que son los nacionalismos. Estamos como en fechas patrias, se viene el Día de la Bandera, pasó hace poquito el 25 de mayo.
0: ¿Y mañana?
1: Mañana tenemos el paso a la inmortalidad de Miguel de Güemes. Pero ¿quién fue Miguel de Güemes? También de otra figura muy relevante, muy importante para la construcción de este sujeto histórico, de este personaje de la historiografía, que es su hermana, María Magdalena Damasa Güemes. Seguramente habrán escuchado el nombre de Macacha Güemes. Y bueno, en este programa quizás vamos a trabajar un poco esa ambigüedad, esos dos roles, esos dos lugares que han tenido, porque de por sí Miguel de Güemes fue bastante resistido para entrar en ese panteón de próceres que les comentamos desde hace varios programas que construyó la historiografía mitrista a inicios, a los orígenes del Estado Nacional Argentino. Güemes fue uno de esos personajes, uno de esos caudillos a los que les costó un poco más poder llegar a ese panteón, no así a su hermana. Entonces también nuestra idea es

0: poder a trabajar desde la historia con perspectiva de género, con el rol que tuvo su hermana para las acciones que dieron cuenta de este prócer, pero también para la historiografía, cómo la historiografía trató a esta mujer de la historia.
1: Bien, le vamos a mandar un saludo a Constanza, que no nos acompaña hoy, a Sinara, que no nos acompaña hoy, a Gaby, que no nos acompaña hoy, a Carolina, que no nos acompañan hoy, cada una en sus actividades, en sus quehaceres que surgieron ahí emergentes y necesidades de resolver, pero sí tenemos a Pedro, que nos va a acompañar ahí, operador. Constanza hizo la selección, obviamente, de la música, y ya, como se conocen con Pedro bien, dijo que él iba a entender todo, así que bueno, estamos en manos del operador para las músicas.
0: Si ustedes no vieran la carita de Pedro.
1: No sabemos qué música nos vamos a sorprender todos ahora con Constanza y sus elecciones.
0: Así que bueno, esperamos que sea un programa muy productivo, que puedan sacar muchas píldoras didácticas nuestros colegas docentes, que ustedes estudiantes que nos estén escuchando también puedan interiorizarse, preguntarse, repreguntarse o llevar estas preguntas a sus aulas, a sus casas, con sus amigos, para seguir pensando distintas aristas de nuestra sociedad, distintas dinámicas de nuestra sociedad a través de la construcción de los nacionalismos a partir de la teórica que vamos a trabajar el día de hoy en la columna especializada con el profe Cristian, que es Rita Laura Segato. Quizás la escucharon, quizás no. Y de mi parte pude gestionar unas entrevistas muy interesantes que por cuestiones horarias no pudimos coordinar para que sean en vivo, pero que preparamos con mucho cariño y mucha responsabilidad para poder seguir problematizando y trabajando. Dos mujeres que nos hablan desde México, ese es el pequeño adelanto que les voy a contar, nos van a hablar sobre la construcción de la nacionalidad desde México y también sobre algo que está muy en boga y quizás lo vieron en redes sociales, que es el Mundial de México, pero también la cuestión de las madres buscadoras. ¿Quiénes son las madres buscadoras y por qué tenemos estas dos caras del Mundial, en México al menos en particular, que nos impactó tanto a muchos, no sé si le dice, ¿cómo serían? Internautas en el Internet, que nos impactó a muchos internautas.
1: Pero que también nos trae ecos de nuestra identidad, de nuestra historia, a través de nuestra memoria.
0: Y de estos temas que ya venimos trabajando desde el primer programa, que es la memoria, como dijo el profe, la identidad, desde lo individual y también desde lo colectivo, como así también ahora en este mes, que ya estamos a mitad de mes, ¿no? Muy rápido está pasando este mes, la construcción del Estado-Nación y del nacionalismo en particular.
1: Así es. Bueno, nosotros queremos invitarles a ustedes, por supuesto, que nos sigan en las redes sociales, como siempre, en Facebook y en Instagram estamos ahora, porque estamos congelados en YouTube. Estamos muy demorados. Vieron que hay que sentarse para YouTube, sí. Hay que tener un tiempito que todavía no hemos podido nosotros entre nosotros. Pero le invitamos a que nos sigan en Instagram. ¿En dónde, Guadalupe, nos pueden encontrar?
0: En Instagram es @derechoalaeducacionfixunam. Recuerden que FIX es la sigla de Facultad de Humanidades, que se escribe con H, y Ciencias Sociales. Entonces, cada vez que digamos FIX en el programa, saben que es FHICS. Derecho a la Educación, FIXUNAM en Instagram, y en Facebook somos Derecho a la Educación Pública y Derecho a la Educación Superior Pública y Gratuita. En ambos lugares tenemos el mismo loguito, ¿sí? Así que nos van a poder encontrar de manera muy fácil. Y estamos en contacto, esa es nuestra red de contacto más general, más grupal, aunque también sabemos que pueden contactarse con Gaby, con Connie, conmigo, con Caro. El profe Cristian no sé si usa tanto Instagram, pero bueno, quizás alguno tiene el contacto de nosotros y puede contactarse si quiere que los talleres de Derecho a la Educación, que ya volvieron al ruedo en este 2026, se acerquen a sus escuelas o gestionar para que ustedes puedan acercarse a la Facultad de Humanidades y Ciencias Sociales y tener un taller que los interiorice un poquito más sobre la oferta educativa de la UNAM.
1: ¿Y qué es la universidad? Y qué es transitar en la universidad y todas sus distintas facetas y caras que tiene la universidad. En la semana pasada, ¿a quién estuvieron recibiendo?
0: Estuvimos recibiendo 3 escuelas. Ahora no me acuerdo los nombres de las escuelas. Sí. Ahí está el profe Tele.
1: El Bob 102 de Nemesio Parma.
0: Bien.
1: Y el de la Chacra 3233, que es evangélico, Cristo algo.
0: Ay, no me acuerdo. Cristo Re... No me acuerdo. No me acuerdo el nombre de las escuelas, pero más allá de los nombres, fueron una jornada muy linda, muy enriquecedora, con estudiantes todos de último año, ¿no? De estos dos barrios. De la ciudad de Posadas, que en muchos casos no sabían de la oferta educativa de la UNAM y que, bueno, tuvimos ahí dinámicas para proyectarnos de acá 5 años, dónde se veían de acá 5 años, algunas palabras, términos. Hubieron debates entre los mismos profes de las distintas escuelas sobre el concepto de promoción. Todos tenían un concepto distinto de promoción, quizás ustedes no escucharon, bueno, de la palabra promoción, qué significa hacer una materia promocional. Estuvo muy entretenido y salí, y bueno, hicieron un recorrido también por las instalaciones de la Facultad de Humanidades, así que bueno, estamos a disposición para gestionar esos espacios también.
1: Y ahora próximamente, tendría que haber sido el sábado pasado, pero pasaron cosas a nivel provincial. Otra vez fuimos invitados por la Secretaría de Políticas Estudiantiles, que ellos siempre hacen por streaming, hacen promo, y ahí va por el año 2022, 2023, ahora estamos en el 2026, que es virtual, digamos, donde algún representante de alguna institución va y comenta y empiezan a conversar sobre esa institución para que se enteren los estudiantes. Y también lo hacen presencial. En cada municipio hacen una expo carrera, digamos. Hacen esas dos cosas en simultáneo, digamos. Así que cuando muy pronto nos van a ver en el streaming, cuando se solucionen ahí.
0: Llegamos pues a estar maquilladitos hablando, porque ahora si vieran nuestras pintas. No, pero siempre dando lo mejor, ya sea para el programa o para estos talleres, estos encuentros. Para mí no hay nada mejor que la presencialidad, que el poder vernos cara a cara. Pero también tratamos de habitar estos espacios, que es la radio, que son las redes sociales, para fortalecer esos vínculos con la comunidad, con ustedes, pero también para ocupar esos espacios de manera responsable, crítica y cargándola de información, de contenido, de debates respetuosos, por supuesto, para seguir aprendiendo, seguir construyendo conocimiento.
1: Muy bien. Me parece que vamos a ir al primer tema del día, así después empezamos con el bloque de Noti UNAM.
0: Vamos a ver con qué nos sorprendió para este primer intervalo DJ Connie.

0: Muy bien, así pasaba el primer tema musical seleccionado por nuestra Connie, que capaz que nos esté escuchando ahora si nos manda un mensajito WhatsApp para confirmar. Vamos a comenzar con el bloque Noti UNAM, contándoles qué cosas están sucediendo en la Universidad Nacional de Misiones en sus distintas sedes. Tenemos 6 facultades que conforman la Universidad Nacional de Misiones. En Posadas se encuentran 3, la Facultad de Humanidades y Ciencias Sociales, que contiene la mayor cantidad de carreras, más de 18, 19 tiene. Después tenemos la Facultad de Ciencias Exactas, Químicas y Naturales, que se divide, tiene un par de carreras acá en Posadas y otro par allá por Apóstoles.
1: Sí.
0: Después tenemos la Facultad de Ciencias Económicas, que es acá en el campus donde se encuentra también la radio. Después tenemos que viajar hasta la mitad, hasta el centro de Misiones, en Oberá. Nos encontramos con 2 de las facultades, Facultad de Ingeniería, que de paso les mandamos saluditos, porque hoy 16, ¿qué es?
1: Es el Día Nacional del Ingeniero. Se celebra justamente en nuestro país cada 16 de junio, en homenaje a la graduación de Luis Augusto Huergo, que fue el primer ingeniero del país, formado en Argentina. Esta fecha conmemora el inicio de la enseñanza formal de la ingeniería en la Universidad de Buenos Aires en el año 1865. O sea, claro, cuando...
0: Tardó en instalarse la ingeniería en la UBA.
1: Sí, o sea, es una de las carreras que no son de las... ¿cómo se le dice? Liberales, ¿no? Liberales, se le dicen las carreras liberales, que son abogacía, medicina, periodismo. Y bueno, justamente esto marca el nacimiento de esta disciplina en Argentina.
0: Muy bien.
1: Y bueno, felicitaciones, feliz día a todos los ingenieros e ingenieras graduados de la UNAM y de todo el país, ¿no?
0: Y ayer fue del bioquímico y la bioquímica, que también tenemos ingeniería
1: en bioquímica. En bioquímica, acá en la de Exactas, que están Posadas.
0: Bueno, y separados por un patiecito nomás, al ladito de la Facultad de Ingeniería, se encuentra la Facultad de Arte y Diseño. Y después viajando un poquito más al norte, ya por El Dorado.
1: Sí, en El Dorado tenemos la Facultad de Ingeniería.
0: Ciencias Forestales.
1: Pero está también la carrera tiene... de Ingeniería Forestal.
0: Exactamente. Así que vamos a contarle. Y ya que estamos, vamos a comenzar por la Facultad de Arte y Diseño. Y vamos a contarle que promueve e impulsa la formación continua de los docentes de la provincia con una licenciatura y un doctorado a distancia. Sí, señores.
1: Se está implementando mucho esto de las carreras a distancia.
0: Es que vos tenés que trabajar mientras tanto.
1: Sí, sí, sí. No tenés que sí o sí trasladarte a otro lugar, porque a veces la oferta, por suerte acá tenemos la noticia de la UNAM, pero a veces no tiene que ver con tus intereses temáticos o con tus intereses de formación. Y la virtualidad te facilita mucho ese acceso a distintas carreras y además no tener que...
0: Me interesa la licenciatura, estoy leyendo. Dice, frente a las transformaciones que atraviesan la educación, la Facultad de Arte y Diseño de la Universidad Nacional de Misiones presentó ante autoridades provinciales 2 nuevas propuestas académicas. La licenciatura en Tecnología Educativa y Mediación Digital.
1: Ah, está buena.
0: Y el doctorado en Educación a Distancia.
1: Ah, no, están muy buenas.
0: Ambas iniciativas buscan fortalecer la formación docente, la investigación educativa y el acceso a propuestas de educación superior vinculadas a los desafíos del presente. Aclaran que la inteligencia artificial, los entornos virtuales y las nuevas formas de producir y acceder al conocimiento están transformando las prácticas educativas en todos los niveles. Estos cambios no solo modifican las herramientas disponibles, sino también las formas de enseñar, aprender, investigar y construir comunidad educativa. Muy buenísimo.
1: Sí, uno cree que como es la de ingeniería, están como mucho más distantes de lo que estudiamos o los espacios de formación de humanidades, pero...
0: Mira, dice que es con modalidad 100% virtual y trayectos personalizados en el caso del doctorado. Claro, porque viste que vienes, cuando vas a doctorado es tu tema bien específico.
1: Sí, muy interesante.
0: Me gusta.
1: Había visto la noticia hace un par de meses de que estaba en proyecto y evidentemente ya se aprobó y ya está vigente. Así que ahora estaremos atentos a la apertura de inscripciones, de preinscripciones, para aquellas interesados en poder hacer estas 2 carreras nuevas.
0: Sí. Y en esa misma línea, en la Facultad de Ciencias Forestales, se va a desarrollar el segundo foro de tesistas del doctorado en gestión sostenible de los recursos naturales renovables.
1: Qué linda carrera.
0: Sí, ahí los tesistas que están avanzando en la producción del escrito final van a socializar cómo les va yendo, cuáles son los problemas que están teniendo, los obstáculos, porque no es fácil escribir una tesis doctoral.
1: Sí.
0: Esto se va a realizar el viernes 26 de junio de 8 a 13 horas en las instalaciones de la Facultad de Ciencias Forestales bajo el lema Formación Académica y Ciencia en Acción, un espacio para el diálogo y la construcción conjunta en la educación de posgrado. ¿Qué busca el encuentro? Consolidar una instancia de intercambio entre tesistas, docentes, investigadores y estudiantes, promoviendo la reflexión metodológica, la retroalimentación académica y la construcción colectiva. Lo bueno de estos espacios es que vos te encontrás con otro que está haciendo por ahí cualquier otra cosa, pero en la metodología incorpora algo que vos decís, nunca lo hubiera pensado, eso me re puede servir. Uh-huh. Y ahí sacás sí. ideas, digamos. No, entonces están buenos estas cuestiones que se realizan. Y ahora sí nos vamos para Posadas, volvemos a Ciencias Exactas, Químicas y Naturales y les cuento que realizarán estudios ambientales, ¿en dónde? En la Isla del Medio.
1: Ah, mira, sí, sí, que hace poco, no sé, me acuerdo que fue noticia porque estaban rellenando, haciendo algo en la Isla del Medio, que saltaron todos los que saben del territorio y que saben de la ecología y que no... Que estaba mal lo que se estaba haciendo. No me acuerdo ni qué se estaba haciendo. Así que está bueno que se empiecen a hacer estudios.
0: Claro, entonces de la mano de la maestría que ya está vigente, la maestría en gestión ambiental, se firmó un acuerdo que contempla el trabajo conjunto para la recolección de datos, el análisis de indicadores ambientales y la elaboración de informes técnicos vinculados a ese espacio. Y también se busca establecer una línea base de parámetros ambientales del agua, ajá, inventariar las comunidades biológicas presentes en la Isla del Medio, tanto en ecosistemas terrestres como en el acuático, y también identificar las actividades que se desarrollan en el área.
1: Generalmente la conocemos a la Isla del Medio porque pasan el fin de semana las personas que tienen lancha.
0: En un pedacito de arenita.
1: Sí, van a pasar el día allí. Eso es todo lo que yo sé que se hace, quizás se hacen otras actividades y demás, pero cómo afecta esa biodiversidad, esas actividades humanas y demás. Así que está muy bueno que se pueda empezar a estudiar el espacio.
0: Sí, y en la Facultad de Ciencias Económicas, aquí en el campus, Ruta 12, ya se lanzó, está al alcance de todos, pueden ingresar a través de la página web al monitor de datos, de informes económicos, de documentos de trabajo, de análisis económico riguroso, de emisiones y el NEA, uh-huh, que se llama Cumbicuá. Uh-huh. Es un observatorio económico. Yo entro y cliqueo y leo la misión y dice, el observatorio económico Cumbicuá se inscribe en el ámbito de vinculación y transferencia, parque de apoyo técnico económicas, y tiene como misión desarrollar actividades de análisis, fuente de consulta y referencia en temáticas económicas y sociales de la provincia de Misiones.
1: Bien, muy interesante, sí, sí.
0: Tiene datos y estadísticas, análisis de datos, políticas económicas y consultorías. Ah, está bueno, están sistematizando todo lo que ya existe, también para pedir trabajo, consultorías, mira, muy interesante, como una bolsa de trabajo, una especie. Está bueno. Y de ingeniería ya dijimos el saludito. Sí, ya tenemos todas las facultades, me parece. Faltó humanidades y ciencias sociales. No dije
1: yo,
0: nada.
1: Yo tengo una invitación de una capacitación que está abierta para todos y es mañana la capacitación.
0: ¿Mañana 17 de junio?
1: Sí, mañana 17 de junio a las de 9 a 11 horas. Tenemos una capacitación sobre la ruta belgraniana en Misiones, ahora que estamos en este mes belgraniano, y que justamente está destinado a un amplio público, a informantes turísticos, a guías, a profesionales de todas las áreas, a estudiantes y al público en general. Va a ser una capacitación súper abierta y diversa en cuanto a los contenidos, y que justamente busca aproximar lo que es la temática, la ruta belgraniana, el paso de Belgrano en esta expedición al Paraguay en el territorio de Misiones, para que después pueda aplicarse ya sea en las aulas, desde una perspectiva regional, ¿no? Porque siempre vemos a Belgrano como el prócer nacional, pero como que Misiones parece quedar siempre fuera del mapa en ese sentido. Si ustedes están trabajando o piensan producir alguna propuesta turística, también sirve tener conocimiento en cuanto a ese paso de Belgrano y las instituciones que están atravesadas por la ruta belgraniana y demás. Así que bueno, tienen la cita mañana 17, miércoles 17 de junio, de 9 a 11 horas, en el Zoom del Ministerio de Turismo de Misiones, que es por calle Colón 1985. Y bueno, por supuesto, posee certificación para quienes quieran y lo necesiten, porque saben que toda actividad suma a ese currículum. Y bueno, es una actividad gratuita, no se arancela nada.
0: Y pero se ingresa por la calle Tucumán.
1: Claro, sí, sí. No, pero es el Zoom del Ministerio de Turismo.
0: Ah, ¿en dónde es eso?
1: Colón 1985.
0: Ministerio de Turismo, Colón 19. Allá, ya, cerca del centro.
1: Sí, está frente...
0: El centro, digamos.
1: Me parece que está como... No estamos, no, esto no es pagado, pero me parece que está en diagonal a Cremolati, ¿no? Como en diagonal a Cremolati, claro, si no me allá. Equivoco. Cerca del Roque González.
0: Claro, enfrente, digamos.
1: Sí, enfrente, uh-huh. bien enfrente. Bien en diagonal del Cremolati. Como para que se ubiquen el Cremolati del centro, el Donas, las Donas del centro. Así que bueno, Colón...
0: Rioja, digamos, llegando a la Rioja.
1: Colón y Rioja, sí, acá dice Colón y Rioja.
0: Bueno, sí, buenísimo. Sí. Hay que aprovechar porque todo viene bien, más si sos docente, uh-huh. digamos, porque te brindan algunos tips, digamos, de cómo, si estuviera mi colega acá, Mariana Pizarro, presente, diría puertas de entrada uh-huh. para abordar determinados temas. Bueno, buenísimo. Entonces, no se olviden nuestras redes sociales.
1: @ Derecho a la Educación FixUNAM en Instagram. Y en Facebook somos Derecho a la Educación Superior Pública y Gratuita. Un saludo para el profe Claudio Salazar, que siempre nos está escuchando. Un saludo para mi amiga Steffi, que también nos está escuchando. Creo que esta es la primera vez que nos está escuchando y que sea la primera de muchas. Y bueno, a todos nuestros radionautas que programa a programa nos están siguiendo. Y por supuesto recordarles que estas redes sociales no están de adorno, ni solamente para informar, sino para que podamos tener esa vía de comunicación entre el equipo de Derecho a la Educación, entre el equipo del programa del cual se desprende Derecho a la Educación, que es, no se desprende, en realidad forma parte, que es el programa permanente de articulación e intervención entre la escuela media y la universidad, que es parte de la Facultad de Humanidades y Ciencias Sociales de la UNAM, justamente para establecer estos vínculos y fortalecer nuestro habitar el territorio virtual, radial y también el presencial, ¿no? Nos vamos a otro bloquecito, un intervalo musical, también una selección de Connie, y regresamos con la columna especializada.

0: muy bien. Acá la estamos pasando súper bien en el detrás de escena, en el back de este programa con el profe. Así que bueno, ahora llega el momento de la columna que nos acompaña desde el primer programa, ya hace 5 temporadas, ¿cierto, profe? O sea,
1: así es.
0: Está desde los orígenes de los tiempos de Derecho a la Educación Radio, que es la columna especializada.
1: Uh-huh. En el día de hoy vamos a trabajar, como bien dijo al principio Wada, Rita Segato, que ya la venimos trabajando en cada año. Ya la conocemos un montón, así que no vamos a hacer su biografía tan larga, pero sí vamos a contarle que es antropóloga, desde ahí habla todo lo que habla. También es etnomusicóloga, escritora y activista feminista argentina, reconocida por sus trabajos sobre violencia de género, colonialidad y derechos humanos. En el día de hoy, en el marco de este mes que estamos tomando nosotros nacionalismo, vamos a compartir la propuesta que ella hace sobre un texto específico que se denomina La Nación y sus Otros, Raza, Etnicidad y Diversidad Religiosa en Tiempos de Políticas de la Identidad. Buenísimo está el título.
0: Sí, me interesa.
1: Y para articular después con lo que va a venir, que también le mencionaba a Wada de las entrevistas, ¿no?, estos audios que nos compartieron la antropóloga y demás, vamos a tomar 2 casos concretos para hablar esto de sus otros dentro de una nación. Así que no le voy a decir ya, cuando llegue el momento vamos a desarrollar, así ustedes se sorprenden un poquito. Así que vamos a comenzar muy lentamente. Si están escuchando, profesores, en esta ocasión, pueden ir tomando nota para trabajar un poquito este texto de Rita Segato, que lo que nos hace es repensarnos a nosotros mismos en todas nuestras decisiones que tomamos en el día a día y en el pensarnos de quiénes somos, como argentinos, por ejemplo, pero en realidad como latinoamericanos. Así que vamos a comenzar lentamente. Ella va a empezar hablando de políticas de identidad y del concepto de raza, y aclara que es un concepto que ya no se estaría utilizando más, pero bueno, ella en el momento de escritura necesitaba, digamos, desglosar a qué se refiere cuando utiliza la palabra raza, porque esta palabra ha transformado la escena política en América Latina, ¿no? Y pensando en genocidios y demás. Bueno, entonces lo primero que ella va a hacer es criticar categorías globales superficiales que ignoran las historias locales. Un poco lo que venimos trabajando en los distintos programas nosotros, esos silenciamientos, ¿no es cierto? Y los conflictos reales de poder y de economía, por supuesto, que están detrás de todas estas historias locales. En su lugar, va a proponer el concepto de formaciones nacionales de alteridad. Me gusta mucho la palabra formaciones porque da la idea de proceso y de continuidad. Formaciones nacionales de alteridad. Y además habla de lo plural, digamos, ¿no? Para explicar cómo cada país construye sus propias versiones de qué, de exclusión y de diversidad. Ajá. Habían trabajado, yo escuché en el programa pasado, cuando trabajaron civilización, barbarie, Boedo, Florida, la élite, el barrio, o sea, siempre está, digamos, esta idea de exclusión y de diversidad. Mediante comparaciones entre Argentina, Brasil y Estados Unidos, Rita lo que va a hacer es examinar cómo se gestiona esta diferencia cultural, y cuando trabaja esta diferencia cultural aparece necesariamente el racismo en contextos nacionales específicos, digamos, aunque se haya vuelto un Estado-Nación, continúan esta idea de racismo al interior, ¿no?, de ese Estado. No, porque cuando decimos Estado pareciera ser que somos todos iguales, acá no pasa nada, la homogeneidad, pero pues no.
0: Es la idea que tiene, pero en esa homogeneidad sabemos que hay incluidos, excluidos e ideales y formas que a veces ni siquiera se alcanzan en el más incluido de todos a ser parte, ¿no?
1: Exactamente, por eso Segato va a defender el pluralismo radical, donde los pueblos originarios y afrodescendientes recuperen su propia narrativa histórica frente al modelo del Estado moderno. Acuérdense de que venimos diciendo que en toda América Latina la construcción del Estado en ese periodo en que nacieron más o menos todos juntitos los Estados que se transformaron en Estado-Nación fue con un modelo liberal. Que el modelo liberal claramente propone un estilo de Estado de los poderosos, de la oligarquía, del grupo chiquitito de la élite, digamos, ahí. Entonces, bueno, va en este marco. Y ahí vamos a ir entrando a distintos ítems. El primero es el despertar de una identidad más allá de lo que ella denomina labels. ¿Te suena?
0: No me suena.
1: Labels, vamos a ver a qué se refiere. Bueno, la política suele presentarse como un catálogo de etiquetas, o sea, es necesario ponerle nombre para que existan a las cosas, ¿sí? Desde finales del siglo XX, tras la caída del muro de Berlín, el lenguaje de la transformación social cambió. Pasamos de las luchas de clases que cuestionaban el sistema económico a las políticas de identidad, pero cuidado con ese pasaje, dice Rita Segato. Porque hoy muchas de las identidades funcionan como logos de mercado. Y ahí nos estamos acercando a labels. No es que sean una identidad en sí misma, digamos, de una región, sino que con esto de la globalización, estas identidades generalistas, digamos, ¿no? De todo el planeta Tierra, están construidas a propósito a partir de un logo que hace que lo una. Uh-huh. A todos, no, que no tiene que ver con la raíz de tu pueblo.
0: Sí, lo ¿sí? Estoy voy siguiendo la línea.
1: Bueno, porque tiene que ver con el logo de mercados para pedir un asiento, dice Rita, en una mesa que no elegimos, porque eligen por nosotros. Entonces es vital distinguir entre un rótulo global consumista, que ese es un tipo de identidad, ¿no?, de etiqueta, y una identidad con historia, que ahí aparece lo de la raíz de nuestros antepasados, ¿sí? Ser parte de un proyecto de vida, de un proyecto de nación, de un proyecto de... Sí. Y por eso también va de la mano de formaciones nacionales, como viene diciendo, ¿no? Como proceso. Y ahí ella va a retomar a un pensador de la línea de la semiótica y la filosofía, Zizek, que él va a decir que la pospolítica va a hablar del vaciamiento de la conciencia de nuestra región, de nuestros pueblos, por la invasión de lo global, digamos, ¿no? Entonces va a decir, hay disputas que parecen étnicas, pero que esconden intereses materiales, ¿no? ¿Por qué el cuerpo hegemónico se tiene que parecer a un cuerpo que no existe en esta zona?
0: Claro.
1: Bueno, un ejemplo brutal también es el de los musulmanes bosnios, dice. Y ahí retoma a Robert Fisk, que este señor Fisk advirtió que no fueron asesinados por ser étnicamente diferentes estas personas, no los musulmanes bosnios, sino porque los serbios querían sus tierras, querían invadir. Y el discurso que salió a nivel global fue el de que, bueno, son otra etnia, rajémosle. Y no, era una...
0: Había un interés materialista.
1: Si nosotros vamos a nuestra conquista del desierto...
0: Y igualito. Más o menos lo mismo, sí.
1: Bueno, la identidad en ese caso fue el velo que ocultó el despojo, la identidad, ¿no? Esto de son otros etnia. Eso cubrió, digamos, lo que en realidad fue el interés. Bueno, a eso se refiere estos labels, ¿no? Esas identidades forzadas, globales, que no son de raíz de una propia... Bueno, ella dice, hay que tener cuidado con eso que empieza a surgir y que nos puede tapar, es como el árbol que tapa el bosque, digamos, ¿no? Y es lo que está detrás. Entonces, ella dice, tenemos que tratar de mirar y diferenciar profundamente las costumbres que están fijas, desde hace antaño que están fijas, que eso va a ser nuestro primer orientador. Y ahí va a tomar entonces a los derechos humanos y va a criticar un poco los derechos humanos porque va a decir que surgen, quiero usar las palabras adecuadas, por eso por ahí me detengo para que no se interprete mal, que surge de la mano o va en conjunto con el imperialismo moral en los derechos humanos. Porque uno, y en esto ella es muy clara, dice, uno habla de los derechos humanos, y ahí me hace acordar mucho a Bukele, lo que dice Bukele, uno habla de los derechos humanos y que parece que es la bondad para todos por igual. Pero no, si vos sos una mala persona, diría Bukele, ¿no? Sí. ¿Por qué si vos estás preso vas a tener derechos humanos? Si vos ya asesinaste.
0: Claro.
1: Por ejemplo.
0: Sí.
1: ¿No? Entonces ella dice, es que el discurso, el objetivo de los derechos humanos, cómo surge la agencia que sostiene los derechos humanos, va de la mano con el imperialismo moral. Lo que está bien, lo que está mal, lo adecuado, lo no adecuado. Que son creaciones y categorías creadas artificialmente bajo un propósito específico, ¿no? Un interés concreto de una agencia concreta, el capitalismo.
0: Sí.
1: Entonces ella dice que
0: Y también propone jerarquías, ese horizonte de moralidad, porque yo digo si vos estás haciendo las cosas bien o si sos buena o mala persona.
1: Exactamente.
0: O sea, hay alguien que dice y alguien que tiene que está subordinado a ese juicio, ¿no?, de valor.
1: Bueno, y dice que esto interviene directamente en las naciones, va a decir Rita. No, entonces, estas agencias internacionales intervienen en las naciones bajo una supuesta superioridad moral, esto es justo lo que estoy diciendo, ignorando las luchas locales, ¿no? Ignorando que ya se viene trabajando en realidad. ¿Qué venía a decirme vos? Sí, nosotros ya venimos acá remándola y vos, bueno. Después lo otro es la autonomía cultural, dice que la verdadera cara de los derechos, que defiende el horizonte propio de los pueblos frente a la religión del mercado y la productividad ciega. Tenemos después la justicia como restauración, todos los discursos que aparecen, ¿no es cierto? Va a decir Rita, un ejemplo de diferencia densa, donde el veredicto no busca el castigo individual, sino la recomposición de los lazos comunitarios, pero que en América Latina siempre existió, dice ella, no hizo falta que aparezca en la Agencia de los Derechos Humanos para que haya una recomposición de los lazos comunitarios, porque dice que en América Latina se caracterizaba por ser siempre comunitaria, que cambió eso con la llegada de los blancos. Que nunca se pensaron, digamos, individualmente, no tenían esa noción en su cosmovisión en América Latina. Y también el liderazgo como servicio, que ella lo utiliza para entender la autoridad como deber para con la comunidad, y no como un poder sobre la comunidad. En América Latina, el líder, cacique o como se llame en sus momentos prehispánico y demás, es el deber para con la comunidad, que fue transformándose ahora al poder sobre la comunidad. Y ahí, viste, veto a la ley, etcétera.
0: Sí, poderes absolutos, sí. Más parecidos a los de un rey que a los de un liderazgo presidencial o primer ministro o lo demás.
1: Bueno, entonces ella dice que para entender quiénes somos hoy debemos mirar cómo se construyeron nuestras naciones desde la raíz y cómo esa historia quedó grabada en nosotros. Así que vamos a empezar lentamente a hablar de raza.
0: Bien.
1: Específicamente raza. Dice Rita, no existe biológicamente.
0: Ya empieza así.
1: No existe biológicamente. ¿Por qué el color de la piel sigue determinando quién llega a la universidad y quién es detenido en la calle? Esta pregunta es la llave para entender que la raza no es un dato de la naturaleza, sino un signo, una huella dactilar que el poder colonial dejó sobre los cuerpos para organizar el mundo. ¿No? Vos ya sos marrón. Voy a poner, estoy haciendo como entretejidos, Milo J.
0: Sí.
1: ¿No? ¿Viste? El orgulloso, soy marrón, dice, y ahí va sus cantos y demás. Y hay mucha gente que dice, esto no es argentino, nosotros no somos marrones. Porque hay todo un detrás, ¿no?
0: Bajamos de los barcos los argentinos.
1: Claro, discúlpame. Bueno, siguiendo la tesis de Aníbal Quijano, dice Rita Segato, la invención de la raza fue el pilar del orden colonial. No es algo del pasado. El orden racial es el orden colonial, aún vigente. Esta marcación produce un capital racial positivo para quienes encarnan la blancura, el centro del acceso a recursos, y un capital racial negativo para el no blanco, marcándole como el heredero de una desposesión histórica, material y simbólica.
0: Sí, la pigmentocracia que sigue, o sea, es como la herencia directa del sistema de castas colonial, que si bien no es legalmente... no se aplica el sistema de castas en efecto, ese color de piel, que es como se expresa ese signo, según lo que entiendo la autora, es cómo vos vas a poder acceder a más a determinados trabajos, o
1: que te miran como peligroso o no
0: o
1: en
0: no,
1: la sociedad.
0: Exacto.
1: Mirá, prestarle atención a ese que puede que sea un ladrón, solo por el color.
0: No, y me acuerdo cuando hablábamos de quién podía ser dama antigua y caballero, que son caracterizaciones que uno dice, claro, eso no va a determinar si uno va a ser doctor o va a ser ladrón el día de mañana, que vos seas una cosa o la otra en el acto patrio. Pero cómo interpela eso a la construcción identitaria de cada individuo y genera traumas en muchos casos, tiene que ver con esto, estamos hablando de la herencia del sistema de castas y de la pigmentocracia.
1: Ajá. Ella va a decir entonces que esta marca racial no es igual en todos lados y que cada país ha diseñado su propia gramática de la exclusión, ¿sí? Bueno, y ahí va a proponer entonces tres modelos de alteridad. Alteridad, bien. Recordemos que la palabra alteridad significa, el alter es el otro.
0: El otro, ¿sí? Uh-huh. El alter ego.
1: Ese es el un
0: ejemplo. Alternativa.
1: Uh-huh. Lo otro. Uh-huh. Uh-huh. Bueno, ella va a decir que cada país de nuestro continente tiene una receta, y entre comillas, ¿no? Estratégica para decidir quién es normal y quién es el otro, sí. Que está fuera de lo normal. Y estas son las formaciones nacionales de alteridad. Nosotros ahí venimos viendo que se necesitó construir una literatura para crear un héroe, para una figura que represente tal cosa. Se uh-huh. necesitó hacer el panteón de para... Uh-huh. Bueno, estructuras creadas por las élites para gestionar la diferencia y mantener el control, ¿no? Una clara estrategia de control. En Argentina, por ejemplo, tenemos el terror étnico, dice ella. El modelo argentino se obsesionó con crear una etnicidad ficticia, uniforme. Para la élite eurocéntrica, la nación debía ser un espejo de Europa.
0: Claro.
1: Siempre dijimos que la Argentina, ese grupito, tenía el ojo allá
0: hacia,
1: en Europa.
0: Hacia afuera, sí, del otro lado del Atlántico.
1: Ajá. Esto generó un patrullaje constante para nacionalizar a la población, donde la civilización fue definida como una neutralidad étnica, lo blanco vacío. Y la barbarie, el indio, el mestizo, el marrón,
0: afro.
1: Se convierte entonces en el enemigo interno en constante retirada. Es una nación que vive bajo el miedo a que la barbarie retorne y rompa la homogeneidad imaginada.
0: No te comportes como indio,
1: sí,
0: cuando un niño está correteando por la casa, trepándose en las cosas, que hace cosas de niño, ¿no? Pero es como se disciplina el cuerpo y también cómo se disciplina mental y cognitivamente. Ay, justo quiero estornudar.
1: Bueno, sigo entonces con Brasil.
0: Sí.
1: Brasil, y ella va a hablar del mito de la ceguera al color. Brasil perfeccionó la antropofagia cultural. La élite devora directamente al otro, el negro, al indígena, para crear una identidad nacional colorida. Es la nación del samba y la capoeira, pero esta mezcla cultural es una trampa, dice Rita Segato, que convive con una virulenta exclusión socio-racial. Por eso ellos tienen tantas leyes antirracismo, ¿no es cierto?
0: Sí, sí, sí.
1: Se promueve una ceguera al color que impide que el sujeto negro se represente a sí mismo con voz propia. La élite consume la cultura del otro como un logo folclórico, así nomás, folclórico, de segunda, de tercera. Lo tenemos ahí como un color más de la naturaleza.
0: Sí, sí. O lo capitaliza económicamente como el carnaval. Pienso en el monumental carnaval, claro, de Río de Janeiro, que tiene raíces de resistencia afro mucho más profundas que la pluma y el strass.
1: Claro. Lo deja ahí entonces como un logo folclórico, ajá, ahí, mientras mantiene los cuerpos negros fuera del centro de decisión. Uh-huh. ¿No? ¿Están los negros en la toma de decisiones?
0: Me parece que no.
1: No, yo no hay que recuerde, no. Bueno, y en el caso de Estados Unidos, ella va a hablar de la identidad guionizada. Aquí el modelo es la segregación pura. Y ahí sí prestamos atención al río Mississippi, de un lado los y del otro lado los. Bueno, a diferencia de América Latina, Estados Unidos es ciego a la mezcla y ve al ciudadano como alguien guionizado. Afroamericano, euroamericano, latinoamericano. Este modelo de casilleros estancos o compartimentos estancos está siendo globalizado, imponiendo una pureza ficticia que ignora la fluidez de nuestras historias. Y en este sistema, dice Rita Segato, la blancura se construye como incontaminada, distribuyendo roles fijos a cada segmento étnico. Bueno, entonces estas estructuras no son el destino, va a decir ella. No son el destino. Pueden desafiarse desde lo que llamamos la pedagogía del signo, desnaturalizar. Y ahí tenemos que entrar entonces a la pedagogía del signo, y vamos a hablar también de la universidad, porque la universidad es la constructora, sí, de significado de una sociedad. Ella va a decir que las aulas universitarias no son solo lugares de estudio, son campos de batalla simbólicos donde se puede desmantelar el racismo estructural. Un hito en esta lucha fue la implementación de las cuotas raciales en Brasil. Recordemos que para acceder a las universidades en Brasil hay cupo.
0: Claro.
1: Sí, de cada lugar, tanta cantidad de negros pueden, sí o sí tienen que acceder, digamos. Igual sigue siendo minoritario, pero al menos lograron, digamos, eso. Rita Segato define entonces a esto como pedagogía del signo del movimiento, y debemos entenderlo así como un espacio de prestigio de la universidad, y es un mensaje visual. Cuando un estudiante negro o indígena ocupa un banco en una institución históricamente blanca, su cuerpo es un signo móvil que rompe la hegemonía. Es una intervención comunicativa que le dice a la sociedad, este espacio ya no es propiedad exclusiva de la élite. Uh-huh. No es solo una medida administrativa, es rasgar el mapa del poder. Y así, en el sistema de cuotas de Brasil, se desafió dos mitos fundamentales, dice Rita, nos cuenta. La nación ahistórica es el primero, la mentira de que la identidad nacional es una esencia fija que las leyes y las políticas reparadoras no pueden ni deben tocar. Y el otro mito es la importancia de ideas, la creencia de que nuestras soluciones deben venir de afuera. Las cuotas demostraron que las naciones tienen recursos internos y soberanía para deliberar sobre la propia transformación, ¿no? Vino de adentro para afuera esta transformación. Bien. Y antes de entrar en estos dos casos que dije que iba a abordar, voy a terminar diciendo esto que dijo Rita. Le voy a copiar. La nación que nos toca construir no es un bloque uniforme, sino una alianza entre pueblos que habitan un tiempo heterogéneo. El objetivo del pluralismo radical es pasar de una diversidad de logotipos identitarios a un respeto profundo por los proyectos de vida alternativos que el colonialismo intentó borrar. ¿Sí? Como habitantes de este siglo XXI, no solo hay que incluirse en un sistema que ya está fallido, nuestra misión es la de deconstrucción del Estado colonial vigente, y esto exige que hay que dejar de ser consumidor de etiquetas globales y hay que convertirse en un buscador de memorias, dice Rita, ¿no? Aprender a leer las huellas de la desposesión de los cuerpos y en el territorio para transformarlas en hilos que vuelvan a tejer nuestras tramas históricas cortadas, porque la verdadera justicia es el derecho a existir en un mundo donde quepan muchos mundos, recuperando la soberanía sobre nuestro destino colectivo y retornando a la profundidad de nuestra propia historia. Eso dice Rita.
0: Bien.
1: Y en ese marco están los dos casos que quería compartir con los radionautas. No, bien. No es largo, es breve, porque sí, estoy mirando la hora.
0: Bien. Sí, estamos ahí. Un minuto para cada uno.
1: Y vamos a hablar primero de las ijras. ¿Te suena?
0: Ah, sí, me suena de la India, ¿no?
1: Ah, muy bien, yo sabía.
0: Sí, sí, yo estudié el año pasado eso.
1: Bien, son una comunidad histórica de la India, reconocida como tercer género, con raíces culturales, religiosas y sociales profundas que actualmente lucha por la igualdad de derechos.
0: Sí.
1: Porque en su surgimiento, digamos, desde que se tiene base de datos, era de un modo, tenía un cierto estatus, pero hoy tiene otro.
0: Sí.
1: Entonces vamos ahí viendo qué pasó. Las ijras se identifican como un tercer género distinto de hombre o mujer. Uh-huh. Y la mayoría se refiere a sí misma en femenino, adoptando vestimenta y comportamientos tradicionales femeninos, como los saris, maquillaje y adornos típicos. ¿Qué eran los saris para los radio...?
0: Los saris son esos velos, para que lo entiendan, que se usa... Es una vestimenta, en realidad, se usa como vestido, pero que te envuelve, todo el cuerpo. Uh-huh. Sí, sí.
1: Exactamente. Bien. Aunque algunas se someten a castraciones voluntarias, la mayoría no ha modificado sus genitales. Tienen genitales masculinos, uh-huh, digamos, ¿no? Viven en comunidades llamadas, no sé cómo se pronunciará, jaranas, dirigidas por una nayaka, que es la líder más anciana, y cada miembro puede actuar como maestra de otra ijra. Uh-huh. La presencia de ijra en India es milagrosamente antigua, mencionada en distintos textos como el Maharashtra y en las cortes del Imperio Mogol, donde desempeñaban roles importantes como cuidadoras de hijos de emperadores y consejeras de Estado. Religiosamente adoran a la diosa Bahuchara, Mata, y participan en rituales como la boda anual del dios Krishna en Kovaham, Tamil Nadu, donde se visten de novias y viudas para conmemorar la leyenda de Aravam. La cultura hindú permite la existencia de un tercer sexo, uh-huh, al reconocer que algunos dioses poseen características masculinas y femeninas a la misma vez.
0: Y es interesante esto de que hablamos cómo desde adentro se ve de una forma y se construye esa identidad, las resistencias y los dispositivos también de inclusión, porque yo que trabajé el año pasado, justo en diciembre, este tema... yo trabajaba la prostitución en Mumbai y hablaba de la subordinación o los distintos niveles que tiene la mujer de no acceder a determinadas cosas para que termina sometiéndose a la prostitución. Uh-huh. Y me aparece este tercer sujeto, ¿no? Que en las fuentes escritas desde Gran Bretaña aparecen como transexuales. Claro. Pero para los indios no están transicionando, son ese tercer género y son isras. Entonces ahí vemos como desde afuera se ve de una forma, desde la concepción propia del occidentalismo en este caso, y desde el binarismo hombre-mujer, Adán y Eva, de la cristiandad, mientras que para la India, que tiene una cultura mucho más diversa a su propio interior, está normalizado la existencia de estas personas, ¿no?
1: Sí. Durante la colonización británica, que ahí fue cuando comenzó todo el problema, uh-huh. Las hijras fueron marginadas. Eso por la H. La hijras. H que me hace, si es muda, si no es muda. Fueron marginadas y muchas se vieron obligadas a mendigar o ejercer la prostitución. Hoy en día, India reconoce legalmente a las hijras como tercer género, lo que les permite acceder a la educación y a ciertos empleos, aunque sí. La discriminación y la pobreza igual siempre siguen siendo comunes. Y se estima que hay más de 2 millones de hijras en India, quienes continúan reivindicando sus derechos y buscando inclusión social. La despenalización de la homosexualidad, por ejemplo, en el 2018, marcó este avance, digamos, para que ellas puedan acceder a distintos derechos. Y a pesar de la estigmatización, mantienen un papel cultural significativo, son requeridas para bendecir nacimientos, bodas e inauguraciones, y se cree que poseen poderes para favorecer la fertilidad o proteger contra el mal de ojo.
0: Son como amuletos, o sea, se las considera místicas o como amuletos. Toda sociedad, en todo barrio, en toda casa, está bueno tener una isra cerca.
1: Que va a cuidar, digamos.
0: Que va a cuidar, sí, trae como buena suerte.
1: Estas prácticas les permiten generar ingresos mediante ofrendas y mantener vivas sus tradiciones culturales. Entonces van a representar una comunidad única y resiliente, uh-huh. con una rica historia cultural y religiosa que enfrenta desafíos sociales, legales, pero que continúa luchando por reconocimiento, dignidad y derechos en la India contemporánea. Y el otro caso, por supuesto, son los mushes.
0: A eso nos conozco.
1: Son de la comunidad zapoteca, reconocida también como el tercer género. Y ahí estoy articulando, ¿no? formada por personas asignadas, hombres al nacer, pero que adoptan roles femeninos en la sociedad, la familia y la cultura. El término mushe proviene del idioma zapoteco y se cree que deriva de la palabra española mujer, ¿no? Se refiere a personas de sexo masculino que asumen roles femeninos en distintos ámbitos sin necesariamente identificarse como mujer, transgénero o travesti. Uh-huh. Dentro de la comunidad mushe existen variaciones, algunas adoptan plenamente la vestimenta y roles femeninos con

0: Zapoteca, a lo largo de los siglos, han desempeñado roles importantes en la sociedad, desde la organización de las festividades hasta la gestión de negocios familiares. La lengua zapoteca carece de género gramatical binario, lo que refleja una concepción no binaria del género, ¿viste? Él sí, o la, sí. Y facilita la integración de los muyes en la comunidad. Su presencia se concentra principalmente en Juchitán y otras localidades del Istmo de Tehuantepec, Oaxaca, con aproximadamente 3.000 muyes en esa región.
1: Mira, no, realmente desconocía totalmente este caso, profe.
0: Bueno, en la sociedad zapoteca los muyes cumplen funciones complementarias y valoradas, cuidan a los padres ancianos, participan en tareas domésticas, artesanales y festivas y contribuyen a la identidad cultural de la comunidad. No compiten con las mujeres sin géneros, cisgéneros. Claro. Sino que su rol es reconocido y respetado, siendo a menudo considerados una bendición para la familia. Durante festividades tradicionales, como la celebración de las velas, los muyes se visten con huipiles y faldas típicas, se maquillan y peinan de manera femenina y participan activamente en la preparación de alimentos y decoración. Y para ir cerrando, los muyes representan un símbolo de diversidad de género y resistencia cultural frente al binarismo impuesto por la colonización y la cultura occidental.
1: Lo que hablábamos recién.
0: Su existencia demuestra que las concepciones de género en las culturas indígenas mexicanas pueden ir más allá de los modelos binarios occidentales, integrando roles fluidos y complementarios que fortalecen la cohesión social y la identidad cultural. A pesar de enfrentar discriminación en algunos contextos, los muyes han logrado mantener su identidad y derechos, siendo un ejemplo de resiliencia y adaptación cultural. ¿Sí? Entonces, son una expresión única de diversidad de género en México, profundamente arraigada a la tradición zapoteca, con un papel central en la familia, en la comunidad y festividades, y con un significado cultural que va más allá de la mera identidad de género.
1: No, me encantó, profe. Hasta salí con un dato que no tenía y que me va a servir para trabajos que tengo que hacer próximamente.
0: Pero viste que sí, es muy similar a los Isra.
1: Sí, por eso realmente me desconocía. O sea, ¿cuánto uno no sabe? ¿Cuánto uno no sabe? Y que está buenísimo que podamos construir estos espacios para aprender. Obviamente no queda acá, uno puede seguir profundizando con otras lecturas, leer en sí a nuestra autora del día, leer sobre estos casos, seguir interiorizándose. Y bueno, para eso también está, hay que utilizar bien el internet para poder buscar esas cosas. Así que muchas gracias, profe, por esta columna especializada. Esperamos que les haya servido, que les haya despertado preguntas y también interés, porque yo apenas el profe mencionó, me fui a Google y le puse muxe y ahí empecé a visualizar también. Así que si bien el formato radial tiene esto de que solo están escuchando nuestras voces, los invitamos a que también sigan investigando, sigan ahondando, sigan siendo curiosos y curiosas y curioses con todos los temas que traemos a este programa. Ahora sí, vamos con otra canción de Connie, DJ Connie, y volvemos con las entrevistas. Ya que viajamos hasta México, nos vamos a quedar en México.

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1: No te adelantes.
2: Con respecto a la narcocultura, mira, la narcocultura se puede entender a lo que es el narco o el crimen organizado como proveedor de identidad y de estatus entre la ciudadanía, o sea, entre la sociedad y los grupos sociales, porque se visualiza al narco como héroes. Y tiene toda una estética particular, la verdad, características en su forma de vestir, en su forma de andar, y hay una producción simbólica que va desde el léxico, hasta los narcocorridos, las narcoseries, las narcopelículas, claro, en donde se les glorifica y donde se normaliza la violencia. Mm. Pero me refiero, o sea, estoy hablando de violencia exacerbada. Por ejemplo, hablo de conductas antropofágicas o desmembramientos, exhibiciones de cuerpo, violencia relacionada siempre al estatus y al poder. Todo esto aunado a una propia religiosidad profunda encima, que bueno, es un área que a mí personalmente me parece muy interesante, me parece muy vasta. Tenemos a figuras, entidades importantes como lo es Malverde, la Santa Muerte, que bueno, hablando de esta última entidad, es muy curioso como en Argentina se le llama San la Muerte, con ese carácter masculino, uh-huh, y acá, uh-huh, en México es la Santa Muerte, con un carácter, claro, femenino. Esto se puede explicar por la relación con las figuras femeninas de autoridad culturalmente hablando, la madre o la propia virgen, pero bueno, ese es otro tema extenso de explicar.
0: Entonces ahí vemos cómo esta cuestión de la narcocultura está forma parte de la construcción de una nacionalidad paralela, de un nacionalismo paralelo que no está con los mariachis, que no está vinculado a la cultura mexica indígena, ni los aztecas, ni todo eso que se muestra en el mundial, no el fútbol, la hermandad, sino que tiene que una construcción simbólica del poder que está interpelando y que está atravesando a la sociedad mexicana desde estos elementos de violencia, de no respeto para con la vida del otro, de la glorificación y la naturalización de la violencia en, claro, una sociedad que no está en dictadura ni nada por el estilo.
1: Pero que, como bien describe ahí la antropóloga, se glorifica, o sea, probablemente por una gran cantidad de pobladores, ¿sí?, no está mal visto, digamos, lo ven tal vez como una salida. A ver, yo nací, estoy en la pobreza y si quiero mejorar, me conviene meterme acá con ellos porque ellos logran tan cosas.
0: Sí, porque la imagen que yo tengo quizás de los narcos son con muchas joyas, con muchos tatuajes, con autos último modelo, con teléfonos y con armas, por supuesto. Entonces, eso que nosotros de repente vemos desde lejos porque decimos, bueno, eso está pasando allá, también se traslada a cosas más cercanas a nosotros, que nos llega a través de la música, de los videoclips, de las series, como decía ella, de las películas, uh-huh, donde en muchas ocasiones justamente el héroe o el protagonista es el narco. Y tiene un camino el héroe que tiene que ver con el sobrevivir en ese mundo y no en problematizar y decir, che, no está tan bueno, porque es vivir con el riesgo y con el arma en la cabeza todo el tiempo, ¿no? Entonces, le pregunto nuevamente a Bielka, que es la referente del grupo, ¿cuál cree ella que es el principal motivo por el cual están desapareciendo tantas personas? Y bueno, ¿cómo se vincula con la cuestión esta del narcotráfico? Y esto me responde ella.
3: El principal conflicto de este tema de desaparición es la drogadicción, es lo que ha atrapado a nuestros jóvenes y ha hecho de esto que haya una desaparición masiva. Aquí desafortunadamente la incidencia más grande es que nuestros jóvenes están cayendo en las garras de la drogadicción a carreras inesperadas, la verdad. Hemos estado viendo desde años atrás que antes eran diferentes tipos de conflictos. Ahorita la causa número uno, como ya dije, es la droga. Se enganchan, los enganchan muy fácil. Los jóvenes son muy susceptibles

0: que los engañen muy fácil y por ende luego nos perdemos. Entonces creo que el factor número uno es la droga, la drogadicción.
1: Bueno, entonces, sobre todo esto, que es como el lado B, pero es que es una realidad más presente que la, capaz que es el lado A y no el lado B, y el lado B es lo que nos quieren mostrar las instituciones estatales, decir que todo está bien. No digo solo en México, digo en todos lados. Es lo que nosotros siempre queremos mostrar, la parte limpia de la casa, no la parte que están las remeras y la ropa que saqué del tender en una silla amontonada en un rincón. Porque justamente yo tengo que vender, tengo que ofrecerme turísticamente, en este caso pensando en los estados como oferta turística para un otro. Entonces, si yo hablo de esta otra realidad que se está viviendo y que está atravesando, de los salarios que no alcanzan para los docentes, que eran los que estaban reclamando en esa manifestación, de personas desaparecidas por el narcotráfico, como dice ella, por la drogadicción y también por, como decía el profe, como la, casi como la única salida o posibilidad de ascenso social, que está súper naturalizada en algunos ambientes, y no es solo en México, está pasando en muchos, en muchas partes del mundo y sobre todo en el sur de Estados Unidos y en Latinoamérica. Pero eso tiene que ver con problemas muy de fondo, no es que es problema solamente de México, sino de sistemas globalizados de consumo, de tráfico de personas y de tráfico de estupefacientes, de drogas ilícitas, que hacen que estas personas puedan capitalizar económicamente y eso, manifestarlo en poder en esos barrios, en esos estados, en esas ciudades, a través de la violencia. Entonces yo les pregunto, ¿qué relación hay entre toda esta situación de la narcocultura, de las madres buscadoras y el mundial? Y esto nos responden.
0: Como bien dices, aquí en México tiene una cultura muy, es muy lamentable esas imágenes que están circulando, el cómo ver que una madre suplique, se hinque y suplique el que seamos volteadas a ver, el que nos volteen a ver, el que vean que un mundial ha llamado más la atención que 133,000 desaparecidos y contando, porque son más de 133,000 los que hay a nivel nacional y son 133,000 que tienen denuncia, que cuentan con una denuncia, pero yo sé que hay muchos más que no cuentan con una denuncia, que no están en el censo del gobierno. Entonces ver a esa madre suplicando es una indignación muy grande, porque esa persona podría ser mi madre.
1: Y nuestra amiga la antropóloga problematiza desde otro lugar, ya analiza esa dualidad entre lo que muestra el México mundialero y el México lado B.
2: Uy, aquí sí me voy a extender un poquito, bueno, voy a tratar de ser muy breve. El mundial me parece que tiene ese nacionalismo muy de maquillaje o de aparador que nos meten, pero hasta en la sopa, ¿no? Bueno, ya se imaginarán, todo ese mariachi, tequila, gritando gol y todos acá bien amigos, bien hermanos, pero el problema real o el peligro real de esta fiesta es que funciona como una especie de anestesia social que tiene fecha de caducidad. Por unas semanas, las marcas, el discurso oficial nos vende este México bonito, de fantasía, unido, alegre, hospitalario, pero la realidad, o sea, aceptemos que sí es un orgullo, pero maquillado, de repuesto, para tapar una realidad que está bien fracturada. Es decir, se usa el deporte como distractor histórico de siempre, canalizando frustración colectiva hacia una pelota. Total, ¿no? En algún momento se apagan las luces del estadio y los verdaderos problemas de fondo van a estar ahí. Pero ojo, que en sí el problema no es el fútbol, ni el derecho a la diversión, al ocio. El problema es el negocio que hace la FIFA con él. Al final de cuentas es un torneo, un mundial armado para unos cuantos privilegiados. A mí personalmente me parece hasta obsceno cómo tuercen y folclorizan una cultura tan vasta como la mexicana para capitalizarla, para monetizarla. O sea, vestuarios tradicionales con tenis, Día de Muertos o referencias al Día de Muertos en pleno junio, solo porque al extranjero le gusta y lo consume. Eso no es enaltecer México desde mi muy particular punto de vista, es ridiculizarlo. ¿Para qué? Pues para vender boletos. Las diversas movilizaciones que se desataron en Ciudad de México y en otros puntos del país, justo en lo que es el marco de la inauguración del Mundial, son encabezados por tres sectores, que son docentes, colectivos buscadoras y padres de los 43 desaparecidos de Ayotzinapa. No es una coincidencia, evidentemente es una estrategia de visibilización. Ahora, ¿qué es lo que se está solicitando? ¿Por qué se están manifestando? Los colectivos de madres buscadoras, pues, verdad, justicia, visibilidad internacional. Los docentes de la CNT, derechos laborales y pensiones dignas. Ahora, puntualmente, ¿qué? Abrogación de lo que es la ley del ISSSTE. ¿Qué quiere decir esto? Exigen eliminar las reformas previas que modificaron su sistema de jubilación. Un aumento salarial real y, ante la falta de diálogo resolutivo, pues tras diversas mesas o intentos de negociación, decidieron utilizar el Mundial como su máxima palanca de presión para colapsar vialidades claves en la capital y obligar al gobierno, pues, a que les dé una solución, ¿no? A que les mire.
1: Así que, bueno, es justamente esto que están, desde la voz testimonial, nos están contando de lo que está pasando en México. Y para cerrar esto y cómo se vincula de nuevo con nuestro tema transversal, que es el nacionalismo, le pregunté si considera que los colectivos de buscadoras, de familias buscadoras, pueden interpretarse como una forma contrahegemónica de representación performática también de ese nacionalismo mexicano actual. Y esto me responde brevemente ella.
2: Y con respecto a la lucha de las madres buscadoras, ¿podría pensarse como una forma de nación? Absolutamente sí. La nación tradicional se define, pues, por sus fronteras, sus mapas, y en el caso del Mundial, yo creo que pudiéramos decir por las canchas donde se defiende el honor, ¿no?, de cada país. Pero para los colectivos de buscadoras, para las madres, el territorio nacional se ha reconfigurado por completo. ¿A qué me refiero? El mapa de México es un mapa de fosas clandestinas y de sitios de exterminio. Los colectivos de las madres, de quienes buscan, caminan la tierra no para celebrar su geografía, sino para desenterrar la verdad. La noción de patria no es una bandera flotando, izada en el zócalo capitalino. Es el suelo que custodian con varillas de metal y palas. La soberanía de la memoria y la fraternidad.
3: Fuerte.
1: Es fuerte, y vemos cómo ella, sin tener relación directa con el programa, nosotras le hicimos una entrevista asincrónica por una cuestión de horarios, hay 4 horas de diferencia con México, y que trabaja también en una universidad, entonces estaba complicada poder estar
3: en vivo.
1: Le hicimos esta entrevista a ella y a Bielka, y nos dieron estos testimonios. ¿Vieron cómo se vinculan con nuestros temas anteriores y con nuestro tema actual? Memoria, identidad, nacionalismo. Y si bien territorialmente estamos bastante alejados de México, 4 horas, al menos 4 horas reloj de distancia en lo que es el sistema de mediciones de horario, hay cosas que podemos ir trazando, ciertas como comparaciones, no sé si comparaciones es una buena palabra, pero sí de ir viendo cómo hay formas y formas de representar, de entender, de vivir en una nación, y cómo cada uno, desde su lugar, puede reconstruir y sostener distintas verdades de esa nación. Hay gente que está incluida en el modelo ideal, hay gente que está excluida, y cómo tenemos distintos mecanismos para pujar esa hegemonía cultural.
3: Sí, sí, como decía Rita Segato.
1: Sí, está todo conectado en este programa.
3: Bueno, y en ese marco, entonces, para cerrar este bloque, por la hora también, sí. Vamos a recordar, falleció, porque a mí me hace, yo le relacioné directamente con las madres de Plaza de Mayo, todo el movimiento, el caminar todo que mencionaba. Tati Almeida falleció, la presidenta de la Madre de Plaza de Mayo, como ¿no? símbolo de lucha en nuestro contexto. Bueno, de esta manera cerramos el bloque y vamos a escuchar el último tema musical de la tarde.

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1: Muy bien, regresamos a este último y super flash bloque, prácticamente despedida, pero no podíamos irnos sin hablar de una efeméride que va a acontecer el día de mañana.
2: Y que no estaba tan oficializado hasta hace poco.
1: Hasta hace muy poco, Güemes no era parte de ese panteón de próceres argentinos. Y aún así, fíjate cómo cuesta instalarlo, que mañana hay actividad, o sea, no es un feriado inamovible.
2: Claro, no.
1: El día de... el paso a la inmortalidad de Martín, vamos a leer el nombre completo, Martín Miguel Juan de Mata Güemes Montero de Goicochea y la Corte, quien nació en 1785 en Salta y que pertenecía a una familia aristócrata, que eso es algo que a veces cuesta dilucidar, porque uno habla de caudillo y piensa que, bueno, tiene que ver con liderazgos que vienen de abajo, y no, generalmente movilizan a las masas, movilizan a los sectores populares, pero en el caso de Güemes en particular, él venía de una familia aristocrática.
2: Que está bueno eso, porque mediante eso tenía contactos.
1: Tenía contactos y tenía una formación militar bastante fuerte, con 14 años justamente fue aceptado en el regimiento fijo de infantería. Y desde muy joven participó en distintas tareas, como la reconquista de Buenos Aires, bajo la dirección de Santiago de Liniers, también otro personaje ahí medio olvidado del panteón Liniers. De... no sé si podemos decir un panteón de próceres, pero sí de las figuras ilustres de lo que es el tiempo revolucionario.
2: Claro, estuvo en la segunda invasión inglesa también, participó.
1: Sí, que tiene ahí como algo que se trabaja mucho en TikTok, se ve mucho las representaciones casi cómicas de él subiendo con sus caballos y un par de gauchos subiendo a caballo a los barcos, ¿no? De lo que fue la vuelta obligado. De las segundas invasiones inglesas, perdón.
2: Que en las ciudades de Buenos Aires.
1: En la ciudad de Buenos Aires. Y luego, como evidentemente tenía mucha experticia en lo que son las tácticas militares no tan tradicionales, digamos, de alguna forma, lo mandan al Alto Perú para incorporarse al Ejército del Norte, y ahí es donde toma el liderazgo de un escuadrón gaucho, que después pasarían a denominarse los Infernales, ¿no? Porque vestían de rojo, que es el tradicional poncho salteño, es rojo, y usaban los gorritos federales, sería.
2: El gorro frigio, parecido.
1: El gorro frigio, sí, como un gorro frigio.
2: Sí, acuérdense que en ese momento histórico, o sea, hoy es Salta, hoy es Jujuy, todo mientras era virreinato el Río de la Plata.
1: Todavía era virreinato, y bueno, justamente su labor, ¿por qué se lo conmemora? Y es porque justamente un 17 de junio de 1821, con tan solo 36 años de edad, él va a fallecer. Pero va a pasar ahí, como que luego de ser líder, de movilizar a las masas, hay contradicciones por su mismo origen social. Es la misma élite salteña la que lo traiciona. Es su cuñado, efectivamente, que dice, él está acá, y lo mandan a matar, a fusilar. Efectivamente, no lo fusilan, él muere de un disparo en una nalga, y debido al impacto de esa bala tarda un par de días en fallecer, pero nunca renuncia a sus convicciones, ¿no? De la defensa de este territorio que se estaba buscando independizar del yugo español.
2: Lo que sucedía en ese momento era que él, al ser gobernador, digamos, y organizar toda esa zona, él le pedía dinero a los que tenían.
1: Claro.
2: Era como lo que ahora, ¿no es cierto? Entonces yo no quería que él le saque más plata. Por eso no estaban acompañando.
1: Y aparte, ¿cómo él trataba a sus gauchos? O sea, como ¿cómo los vas a...? O sea, son tus subordinados, aparte son de la plebe, son medio salvajes, porque el gaucho hasta tenía ese contenido étnico de repente de que estos no son como nosotros.
2: Lo que yo hablaba hoy de Rita.
1: Sí, ven cómo se van vinculando. Y también por eso es que podemos entender de alguna forma que la historiografía tardó tanto en instalarlo como sujeto de análisis y de reivindicar su labor. Y bueno, justamente hablé que fue su cuñado el que lo traiciona, pero ¿con quién era su hermana? Era Magdalena.
2: Claro, él no estaba solo,
1: porque si bien hay que aplaudir la gesta de él como individuo y como líder, estaba Magdalena Macacha Güemes de Tejada. Justamente es Tejada quien lo va a traicionar, ¿no? Y ella también va a cumplir un rol muy importante y está incluso más olvidada en la historiografía, tradicional que Güemes. Primero por ser mujer. Y segundo por no cumplir con el estereotipo y el canon de mujer de la alta sociedad de la época, ¿no? Uh-huh. Pero como ella, si bien está bueno nombrarla con nombre y apellido y hablar del rol importante que tuvo como gestora, como logística, inclusive como espía y... ¿cómo se le dice? Estratega de Güemes. Macacha también estuvo acompañada de otras mujeres uh-huh. importantes como Juana Moro, que también integró esta red de espionaje del general Martín Miguel de Güemes. María Loreto Sánchez Peón, que también era líder del correo secreto patriota, que trazaba redes con Buenos Aires y otras provincias de ese momento del territorio.
2: Claro.
1: Macacha, por supuesto, y Martina Silva de Gurruchaga, quien colaboró con la Revolución de Mayo en Buenos Aires y financió al ejército patriota. También combatió en la Batalla de Salta y defendió con valor la frontera en la Guerra Gaucha. Otra de estas mujeres, con nombre y apellido, que está bueno poder nombrarlas, María Petrona Arias, María Andrea Senarrusa, y así como ellas, Macachas, muchas de ellas fueron mujeres de esta alta sociedad, de las cuales de repente es más fácil conseguir fuentes que hablen de ellas. Si bien eran mujeres, si bien los protagonistas en ese momento eran los hombres los que batallaban, supuestamente solamente eran los hombres, y los que portaban los cargos oficiales eran hombres, hay que tener en cuenta esto, que al ser mujeres blancas de clases sociales acomodadas, es un poquito más fácil reconstruir y rastrear sus acciones y su labor, y podemos esto, nombrarlas con nombre y apellido, y no es tan así para mujeres de sectores subalternos como afrodescendientes, indígenas o mujeres que de repente no tenían esa condición de afro ni de esclavas, pero que estaban, eran parte de estos sectores subalternos y de las cuales sabemos que estuvieron, pero no tenemos cómo rastrear sus nombres, sus apellidos y sus acciones específicas. Uh-huh. Así que es una invitación a poder repensar estas fechas, estos próceres y a estas otras personas, a estas mujeres en este caso, que cuesta inclusive rastrear sus propias historias para poder instalarlas en ese discurso oficial y complejo de nuestra historia nacional.
2: Muy bien, y de esta manera entonces vamos haciendo el cierre de este programa, que tuvo sus interrupciones, pero que salió todo bien. Le mandamos saludos a los demás integrantes del equipo, agradecemos a la universidad por abrirnos este espacio, le agradecemos a nuestro operador y nos vemos el próximo martes, Dios mediante. Hasta luego.
1: Hasta luego.
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6: Buenas noches, amigos, ¿cómo están? Abrimos una nueva edición de Clásicos en el Tintero y nos disponemos rápidamente, para no perder un segundo, a enterarnos quién es el primer compositor que sale del Tintero, donde ustedes ya saben se encuentran los compositores olvidados o menos conocidos de la historia. En algunos casos puede llegar a ser un poco exagerado decir que determinados compositores que salen del Tintero están olvidados, porque muchos son realmente muy reconocidos, por lo menos en su país natal. Lo que importa es que para nosotros, aquí en la Argentina y más específicamente en Tucumán, son compositores cuya música es poco difundida. Vamos a ver, mojamos la pluma y escribimos el nombre de el compositor sueco Lars-Erik Larsson. Es un músico que vivió entre 1908 y 1986, es decir, un compositor del siglo XX, pero con una estética bastante accesible y en general tardorromántica, aunque gran parte de su producción se puede considerar enrolada dentro del neoclasicismo. Muchas veces combina lo neoclásico con lo postromántico, y en algunas obras, especialmente en las últimas que compuso, llegó a incorporar técnicas dodecafónicas más en la línea de Alban Berg que de Arnold Schoenberg. Pero el Larsson más reconocido, aquel que ha compuesto la música más accesible y que más ha llegado a todos, es aquel del estilo tardorromántico, que ha utilizado ampliamente en las bandas sonoras que compuso para el cine sueco. Tiene compuestas 22 músicas para el cine de Suecia, entre comienzos de la década del 40 y fines de la década del 50. Larsson es un compositor muy prolífico, ha compuesto 3 sinfonías, un gran número de obras para piano, muchas obras para orquesta sinfónica. Tiene una obra muy conocida, que es la única que yo conocí hasta hace poco tiempo, que es realmente preciosa, pero que no vamos a escuchar porque quiero compartir

Nosotros vamos a escuchar el que lleva dentro de ese opus el número 8, que es el concertino para violín y orquesta. Tiene el número 1, que es para flauta, luego está el concertino para oboe, otro para clarinete, para fagot, para corno, para trompeta, para trombón, es decir, los primeros 7 son para instrumentos de viento, y luego vienen los de cuerda. Uno para violín, otro para viola, otro para cello, otro para contrabajo, y el último, el número 12, que es el concertino para piano. Bueno, pero antes de ir a la obra, vamos a dar algunos datos biográficos acerca de Lars Erik Larsson. Nació en la ciudad sueca de Ekarp en 1908, ya habíamos dicho, y falleció en 1986 en la ciudad de Helsingborg, por supuesto en Suecia. Durante muchos años se desempeñó como profesor en el Conservatorio de Estocolmo y estudió composición con Alban Berg en Viena y con Fritz Reuter en Leipzig. Ya dijimos al comienzo, su estilo es ecléctico, a veces es neoclásico, a veces tardo romántico, a veces combina ambos estilos y en algunas obras adopta técnicas seriales. Pero no de una manera dura e inaccesible, sino más bien dentro de un contexto muy expresivo y cercano a la tonalidad. Bueno, vamos entonces a escuchar lo que habíamos prometido, el concertino para violín y orquesta, opus 45, número 8, de Lars Erik Larsson. Sus 3 movimientos son allegro moderato, cavatina andante con moto tranquilo y finale allegro vivace. Esta obra es de 1956 y la versión que vamos a escuchar es la de Anton Contra como solista en violín y también como director del ensamble Musica Vitae.

Acabamos de escuchar el concertino para violín y orquesta, Opus 45, número 8, que el sueco Lars Erik Larsson compuso en el año 1956. Era la versión de Anton Contra como solista en violín y al mismo tiempo como director del ensamble Musica Vitae.

Muy bien, vamos otra vez a ver quién es el próximo compositor que sale del tintero. Mojamos la pluma y escribimos el siguiente nombre. Ahora vamos a estar con el francés Pierre-Octave Ferroud. Se escribe, por si ustedes quieren consultar en internet o en alguna enciclopedia, Ferroud. Bueno, Ferroud es un compositor malogrado, digo, porque murió muy joven en un accidente automovilístico en una ruta de Hungría. Había nacido en el año 1900 en la ciudad de Lyon, en Francia, y murió en 1936. Realmente muy joven, apenas 36 años. Fíjense que estamos con un compositor de la misma época que el compositor anterior, un contemporáneo, nada más que ha vivido mucho menos tiempo. La muerte de Ferroud fue una gran pérdida para el mundo musical francés, porque era un destacado musicólogo y divulgador de la música, era un destacado crítico musical, trabajaba para el Paris Soir y viajaba frecuentemente por Europa dando cuenta de los grandes acontecimientos musicales. Además tenía múltiples contactos internacionales con grandes directores, compositores e intérpretes. En uno de esos tantos viajes relacionados con su actividad profesional es donde pierde la vida, manejando su automóvil, como ya dijimos, en una ruta de Hungría. Fue además un incansable promotor de la música contemporánea, es decir, la música de aquel momento, en especial de los músicos franceses y rusos afincados en ese efervescente París de los años 20, en el cual Ferroud fue uno de sus grandes protagonistas. Fundó una sociedad de música de cámara llamada Tritón, destinada precisamente a divulgar la producción camerística de los compositores contemporáneos, y allí se escucharon obras de Bartók, de Prokofiev, de Albert Roussel, de Stravinsky, de Hindemith y también del propio Pierre-Octave Ferroud, porque, debemos decirlo, también gozó de un notable prestigio como compositor. Había estudiado con Guy Ropartz y con Florent Schmitt, dos compositores muy interesantes. Su música acusa principalmente la influencia de este último compositor, Schmitt, y también de su amigo Maurice Ravel. ¿Cuáles son entonces las características de la obra de Ferroud? Es principalmente el empleo de una rítmica muy marcada, en este caso influenciada por la música de Béla Bartók, y también cierta tendencia hacia la caricatura, hacia lo grotesco, hacia lo irónico, lo cual lo vincula en cierta medida al neoclasicismo practicado por el grupo de los seis, que a su vez también recibían la influencia de Stravinsky. Bueno, ¿qué es lo que vamos a escuchar de este compositor que murió tempranamente, en 1936, a la edad de 36 años? Bueno, una sinfonía. Su sinfonía en La, la única que compuso. No dijimos también que compuso mucha música para ballet y en general se dejó influir también por la música popular de la época, el jazz y el foxtrot, el tango europeo de aquel tiempo y otras músicas bailables. Pero en esta sinfonía, digamos que Ferroud se acerca más a la tradición francesa, aunque el estilo motorista, rítmico, que también escuchamos en la música de Albert Roussel, aquí se nota claramente. Y el hecho de que haya sido encargada por el legendario director de orquesta ruso Sergei Kutsevitsky para el aniversario número 50 de la Sinfónica de Boston nos da la idea de que Ferroud era realmente un compositor bastante respetado, porque en esa oportunidad, junto con la Sinfonía en La de Ferroud, también se dio a conocer la Sinfonía de los Salmos de Stravinsky, la primera Sinfonía de Honegger, la tercera de Roussel, una obra con la cual yo percibo numerosas concomitancias con la que vamos a escuchar seguidamente. También se escuchó la cuarta de Prokofiev, otra obra también de carácter motorista y muy rítmica. Cuando decimos motorista, hacemos un paréntesis. Claro, es la época de la exaltación y del homenaje que ciertos compositores le hacen a lo industrial, a las maquinarias. Bueno, la sinfonía en La mayor de Ferroud
fue compuesta en 1930, se estrenó al año siguiente en París, en 1931, dirigida nada menos que por el gran Pierre Monté, quien también había sido responsable del estreno de La consagración de la primavera de Stravinsky. Al poco tiempo, grandes directores como Mitropoulos, Stokowski o Hermann Scherchen también se encargaron de difundirla. Lamentablemente, una obra maestra como esta sinfonía que vamos a escuchar seguidamente ha sido prácticamente olvidada y hoy existen muy pocas grabaciones de ella. Vamos a intentar de alguna manera, no corregir porque desde aquí somos muy modestos para hacerlo, pero bueno, aportamos nuestro pequeño granito de arena para difundir esta atractiva sinfonía en la del compositor Pierre-Octave Ferroud. La escuchamos en la versión de la Orquesta Filarmónica de Württemberg, dirigida por Patrick Devin. Sus tres movimientos: vivace, andante, espresivo, assai y allegro con brío.

Acabamos de escuchar la sinfonía en la mayor del compositor francés Pierre-Octave Ferroud en la versión de la Orquesta Filarmónica de Württemberg dirigida por Patrick Devin.

No es mucho el tiempo que nos queda, pero creo que alguna obra más vamos a poder compartir, siempre y cuando el compositor que salga del tintero tenga bien darnos a conocer una obra de escasa duración. Vamos a ver. Mojamos la pluma y escribimos el nombre de... Manuel García, es decir, que también fue conocido como Manuel del Pópulo Vicente García. Ha sido un célebre cantante, compositor, productor de ópera y también un notable maestro de canto español, un teórico del canto que ha creado toda una escuela. Fue el tenor predilecto de Gioachino Rossini. Él estuvo en el estreno de varias óperas célebres del gran maestro italiano, incluso también en El Barbero de Sevilla, como el Conde de Almaviva. El primer Almaviva de la historia fue este cantante y también compositor, como ya veremos, sevillano, es decir, español, llamado Manuel García. Había nacido, como dijimos, en Sevilla en 1775 y falleció en París en 1832. Fue también el padre de una importante dinastía de cantantes del siglo XIX, como la muy célebre María Malibrán, su hermana Pauline Viardot García y también Manuel Patricio García, un cantante que llegó a vivir más de 100 años, que se lo recuerda más que por su vida artística, por haber sido el inventor del laringoscopio. No tenemos demasiado tiempo para hablar, digamos que Manuel García compuso una gran cantidad de óperas, no es demasiado conocida su producción, pero últimamente se está empezando a interpretar y a grabar. Evidentemente, cuando uno las escucha, se da cuenta que la música de García es en gran medida deudora de la de su amigo Rossini. Evidentemente es un estilo que debemos incluir dentro del bel canto italiano, como el de Rossini, Bellini y Donizetti. Bueno, vamos a escuchar de Manuel García la obertura de una ópera. Se trata de El Califa de Bagdad, que compartiremos en la versión de Les Talents Lyriques, dirigidos por Christophe Rousset.